0: Gracias por enseñarnos con tus acciones el valor del compromiso y el servicio. Espero algún día poder seguir tus pasos y llegar a ser una persona como tú. Muchas personas opinan sin conocer la historia completa, sin saber el esfuerzo, los sacrificios y las dificultades que ha tenido que superar para llegar hasta donde estás. Es fácil juzgar desde afuera, pero solo quienes hemos estado a tu lado conocemos las largas jornadas de trabajo, la dedicación y la entrega con las que siempre has buscado servir a Quevedo. Más allá de cualquier comentario, los hechos y la trayectoria hablan por sí solos. Nos sentimos profundamente orgullosos de tu legado, de tus valores y de todo lo que has aportado para el bienestar de nuestra ciudad. Eso le pone Lenin Alvarado, que es el hijo de Robert. Sixto Jalón, también en sintonía. Gracias a todas las personas que se van conectando y que se han ido conectando. Manden su comentario si quieren algo en la parte final para decirlo. Bueno, hasta aquí con Confidencial de este día lunes. Gracias a todos los que se han conectado y los que han hecho posible hoy llegar a todas las personas. Gracias a todos. Veo conectado. No sé si me puedes tomar un ratito la apuesta porque me pasaron el dato de lo de Avanza. Déjame ver si lo puedo escuchar rapidito.
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2: 19 horas, 3 minutos.
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0: 19:38.
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8: Recordando los grandes éxitos en la voz de Alejandro Chonquí.

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Hola, ¿qué tal? Tengan todos ustedes muy buenas noches. Ya estamos iniciando por acá nuestro programa romántico. Aquí en Única 93.5 estaremos hasta las 22 horas programando la música que a ti te gusta. La música que llega directamente a esos corazones tan enamorados. Aquí en tu programa Romance 93.5 FM. Desde Quevedo para toda la región.

Así estamos recordando esta música con Andrés Calamaro, Flaca. Aunque casi me equivoco, ¿eh? Y te digo poco a poco, no me mientas, no me digas la verdad. No levantes la voz ni me pidas perdón. Son las 20 horas con 26 minutos aquí en Única 93.5. Con lo mejor de la música romántica en esta noche en tu programa Romance.

con sus formas de amor. Solamente éxito, gracias a todos ustedes que se encuentran en la sintonía de Única 93.5 en esta noche. Gracias, muchas gracias por ser parte de este programa romántico. Solamente por Única 93.5.

la versión original con Julieta Vanegas. Me voy. Pero a veces uno se va por la indiferencia que pone, ¿no? ¿Qué más? Por la mala cara. Por todo eso, ¿no? Porque no valora lo que uno hace. Son las 20 horas con 46 minutos aquí en Única 93.5.

0: Otra de sus versiones con Vilma Palma y Vampiros. Esto se llama Mojada. ¿A dónde vas? ¿A dónde irás? Solamente buena música en esta noche aquí en Única 93.5. Vamos a la pausa, ya volvemos.
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Claro que sí, que estabas en mi destino y otra vez me dejas en la nada. Así dice el grupo MDO, ¿eh? Otra vez. Y tengo las 6 minutos. Claro que sí, estamos en la fase romántica ya. En esta hora, ¿eh? Aquí en tu programa Romance, solamente por Única 93.5, desde Quevedo para toda la región.

0: Excelente versión con el grupo Reik. Ya me enteré, son las 21 horas con 21 minutos justamente, ¿eh? Seguimos románticos en esta noche.
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0: solamente éxitos aquí en Única 93.5.

Esta es una nueva versión. Me gustas mucho. Con Jesse Uribe, ¿eh? Esto es en vivo, se lo grabó en vivo desde Aruba. Son las 21 horas con 42 minutos. Aquí en Única 93.5 con lo mejor de la música romántica en esta noche. ¿Cuánto llevamos? 7 ya, 7 de julio.

una de esas canciones de Franco De Vita. Y será. Sí será. Son las 20 horas con 56 minutos. Nosotros por acá nos estamos despidiendo por el día de hoy, pero estaremos de vuelta el día de mañana con otro programa. Así mismo, ¿no? Romántico, como siempre. Bendiciones para todos. Chao, que pasen bien. Felices sueños.

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3: 22 horas. 3 minutos.
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0: 22 horas, 11 minutos.
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0: 22 horas, 23 minutos.
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0: 22 horas, 44 minutos.
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0: 0 horas, 6 minutos.
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0: 0 horas 20 minutos.
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0: 0 horas, 33 minutos.
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0: una en la mañana. 37 minutos.
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0: 2 horas, 2 minutos.
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0: 2 horas, 15 minutos.
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0: 2:27.
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0: horas, 53 minutos.
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0: 3 horas, 17 minutos.
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0: 3:36.
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0: 4 horas, 2 minutos.
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0: horas, 21 minutos.
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0: 24 horas. 38 minutos.
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0: 8:44.
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0: Mi hijita, yo, tu marido. 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
1: ¡Otra vez, borracho!
0: No me digas nada, que vengo con mis amigos. 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
2: 5 horas
3: en punto.
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0: 5:06.
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3: Muy buenos días amigos oyentes de Única 93.5 FM. Sean bienvenidas y bienvenidos a Noti Única, primera emisión, hoy miércoles 8 de julio del año 2026, mitad de semana. Como siempre, dando gracias a Dios por permitirnos una vez más abrir los ojos y ver un nuevo día, un nuevo amanecer. Gracias Dios Todopoderoso también por permitirnos estar aquí una vez más para informar a los oyentes de las últimas noticias. Saludos para Polito en el 34 de Presto Car, que nos trajo hasta aquí, hasta Única. Los titulares que dice Diario La Hora en su edición de hoy: la crisis del Fondo de Salud del IES le cuesta por lo menos $150 adicionales al año a cada afiliado. Vea, concurso para fiscal no se debería suspender en el Consejo de Participación Ciudadana, según Paulo Caña, presidente del Colegio de Abogados de la provincia de Pichincha. Dice, Asamblea Nacional tiene menos credibilidad según Sedatos, oyentes de Única. El detalle de estas y otras noticias a continuación. Cinco con treinta y un minutos. Oyentes de Única en FM 93.5, vamos con las noticias y con las entrevistas. Oyentes de la estación, vamos a escuchar al economista Ernesto Cantos, concejal del cantón El Empalme, sobre su precandidatura a la alcaldía del vecino cantón de la provincia del Guayas. Escuchemos.
4: Ya se están presentando las están haciendo las primarias o presentando las candidaturas para diferentes dignidades. El Empalme no es la excepción. ¿Usted va a presentar su candidatura o su precandidatura para la alcaldía del Empalme, economista?
5: A ver, cumpliendo con lo que establece el Código de la Democracia, establece de que antes de usted proceder a la inscripción tiene que llevarse las primarias. Y en efecto, el día martes 30 fuimos convocados por la directiva provincial del Partido Social Cristiano, todos los cantones del Guayas. Y en ese día se llevó a efecto las primarias ahí en Almac, ahí en San Borondón, y cumplimos con ese proceso que exige el Código de la Democracia y el CNE. Entonces, estamos en un proyecto cívico ciudadano, como lo dije, estamos en eso, proyectándonos a servir, a ayudar. Nosotros no podemos quedarnos como simplemente como actores, sino como principales actuales dirigentes en cualquier dignidad que tengamos, el espacio que vayamos a tener. Entonces, yo voy a ir para la alcaldía y eso es lo que estamos haciendo, mi estimado Pepín.
4: El economista, ¿cómo lograron tomar esa decisión? Me imagino consultó con la familia, las personas que en las calles, cuando usted hace los diferentes recorridos, le hacen la petición de que usted vaya a la alcaldía. ¿Cómo llegó a tomar esa decisión por optar para la alcaldía del Empalme?
5: Bueno, yo obviamente ya antes lo había consultado yo con mi familia, mis hijos, mi esposa, mi nieto, mi único nieto que tengo, y en realidad es una decisión que la tomamos en familia. Y esto es ante un requerimiento ciudadano de diferentes sectores, segmentos de la ciudad, donde artesanos, comerciantes, estudiantes, profesionales, agricultores, en fin, todos los segmentos de la sociedad aquí del Empalme me solicitaron que acepte este proyecto ciudadano de ir a la alcaldía.
4: ¿Cuáles serán sus propuestas, economista, en caso de cuando ya le toque andar en campaña, en caso de captar la alcaldía del Empalme?
5: Bueno, la propuesta la presentaré en su momento, en el momento de la inscripción, del 2 al 12 al 17 de agosto, que es la fecha donde se va a presentar nuestra candidatura a inscribir, José, donde vamos a inscribir nuestra candidatura. En ese momento haré oportuno y socializaré ante la ciudadanía mi plan de trabajo.
4: Economista, ¿está usted buscando los cuadros, las personas que le acompañarían para la concejalía.
5: Ya está, usted me preguntó en la primaria, ya se supone que en la primaria uno tiene que ir con el equipo completo.
4: La concejalía para
5: sí,
4: concejalía.
5: Todo, todo, concejales y vocalías de las dos parroquias, Guayas y el Rosario.
4: Economista, sobre las personas, entonces, ¿cuándo entonces ya empezarían entonces a hacer los diferentes recorridos en los diferentes sectores?
5: Una vez que estemos calificados y habilitados por el CNE, donde nadie tenga inhabilidades, y creo que nosotros, el equipo que del equipo ganador que le hemos identificado, vamos a estar y hemos presentado y no hemos tenido inconveniente. Y ahí esperaríamos que el CNE nos habilite y en ese rato, digamos, comenzamos ya a armar el equipo de todo y agendar las diferentes visitas que vamos a tener tanto en lo urbano como en lo rural.
4: Señor economista, ahora poco el Empalme cumplió hasta hace poco 55 años de vida cantonal. ¿Qué cree usted que le hace falta al Empalme y que en caso usted llegara a la administración, a la municipalidad, qué es lo primero que haría?
5: Bueno, yo lo he dicho siempre, dentro del Consejo Cantonal, en el Pleno del Consejo, y cuando se han elaborado las proformas presupuestarias, he sido insistente de que lo primero es lo primero. Y para mí, lo primero que le hace falta al Empalme, tanto en la zona urbana, en la zona de aquí del Empalme, lo urbano, es el agua y el alcantarillado. Agua que no es de óptima condiciones, no de, quizás yo diría que no es apto para el consumo, porque créanme que es una agua de pésima calidad. Y el alcantarillado, que usted se para en cualquier sector del Empalme, en cualquier barrio o sector de aquí del Empalme, en urbano, hay una pestilencia insoportable, porque no hay alcantarillado, no existe alcantarillado. Y ese es uno de los puntos que yo llevaré en mi plan de trabajo, a solucionar el tema del agua potable y el alcantarillado.
4: Muchas personas aquí en el Empalme escuchan nuestro informativo Radio Única, mi estimado economista, en la parte final. ¿Cuál es el mensaje hacia ellos?
5: Bueno, aquí hay algunas propuestas, van a haber propuestas de algunos candidatos. Yo no voy a referirme de nadie, yo voy a hablar de lo mío, lo que yo sé, lo que yo aprendí en la función pública. Tantos años que estuve en Milagro y en Quevedo como director administrativo, haber gerenciado y estado en cargo jerárquico superior en esos cargos, para mí es una satisfacción y no es para mí sorpresa hablar de planificación estratégica, de ejecución presupuestaria, de estudios de mercado, porque a veces suben procesos con sobreprecio. Hacen un estudio de mercado entre gallo y medianoche, pero yo, que conozco, voy a hacer minuciosamente ver la página del CERCOT para que los precios del estudio del mercado sean un precio a cabalidad y a un precio justo, para que no se afecte al presupuesto del GAM municipal ni a la ciudadanía. Esa es la propuesta que yo tengo y es lo que vamos a hacer y a continuar dentro de mi plan de trabajo.
4: ¿Será su eslogan de campaña, economista?
5: El equipo ganador.
3: Bueno, ahí estaban las expresiones del economista Ernesto Cantos, concejal del Cantón El Empalme y precandidato a la alcaldía del Cantón El Empalme. Oyentes de Única en FM 93.5 nos dio esa entrevista sobre su precandidatura y sus propuestas de trabajo, que las dará a conocer una vez que ya esté oficializada su candidatura para la alcaldía del Cantón El Empalme, para las elecciones seccionales que se llevarán a cabo el próximo 29 de noviembre. Saludos cordiales también para el economista Ernesto Canto, que también siempre escucha nuestro servicio informativo. Las 5 de la mañana, 38 minutos. En otro tema, Corte Provincial de Justicia de Los Ríos conmemoró 59 años de vida institucional, dice Diario La Hora. La Corte Constitucional de Justicia de Los Ríos conmemoró sus 59 años de vida institucional con una agenda que incluyó el primer Congreso Interdisciplinario de Derecho y una sesión solemne en la que se reconoció la trayectoria de juezas, jueces y servidores judiciales que han contribuido al fortalecimiento de la administración de justicia en la provincia. El evento reunió autoridades nacionales y provinciales de la función judicial, juezas, jueces, especialistas, abogados, docentes, estudiantes de derecho y servidores judiciales, quienes participaron en las distintas actividades desarrolladas en el marco de esta importante celebración. La jornada académica inició con la conferencia del presidente de la Corte Nacional de Justicia, el doctor Marco Rodríguez Ruiz, quien expuso sobre las resoluciones del Pleno de la Corte Nacional de Justicia sobre la caducidad de la prisión preventiva. Durante los dos días de congreso también participaron juezas, jueces nacionales y destacados especialistas en diversas ramas del derecho, quienes compartieron sus conocimientos y experiencias con los asistentes. El presidente de la Corte Provincial de Justicia de Los Ríos, el doctor José Humberto La Yedra Bustamante, destacó la importancia del Congreso como un espacio para fortalecer y la formación y el pensamiento jurídico desde la provincia. Estos 59 años de vida institucional nos convocan a reconocer nuestra historia, pero también a mirar hacia adelante. Este Congreso fortalece el pensamiento jurídico, promueve la actualización profesional y reafirma el compromiso de la Corte Provincial de Justicia de Los Ríos con una justicia técnica, independiente y cercana a la ciudadanía, expresó. Como parte de la conmemoración, en horas de la noche se desarrolló la sesión solemne. Durante la ceremonia se entregaron reconocimientos a juezas y jueces jubilados en agradecimiento por sus años de servicio, su trayectoria profesional y su compromiso con la administración de justicia. La presidenta de la Asociación Ecuatoriana de Magistrados y Jueces, Núcleo Los Ríos, la doctora Vanessa Enríquez Palma, resaltó la importancia de reconocer la labor de quienes han fortalecido el sistema judicial. Reconocer a los jueces jubilados es honrar una vida dedicada al servicio judicial. De igual manera, destacar a quienes han demostrado mayor despacho de causas judiciales permite valorar el esfuerzo diario, la responsabilidad y el compromiso con la ciudadanía, dijo. Información que hemos tomado de Diario La Hora en su edición de hoy. Vamos a la pausa, 5:40 minutos.
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6: Seguimos con más noticias, oyentes de Única, 5:43. Bienvenidas y bienvenidos a los que se conectan ya a nuestra transmisión en Facebook como Única Digital. También a nuestros amigos en Instagram, YouTube y TikTok. También estamos al aire a través de estas plataformas. Son las 5:43. Respaldado por una multitud, ADN inscribe y acepta precandidaturas en Los Ríos, dicen los colegas de Al Día. Las instalaciones de la Delegación Provincial del Consejo Nacional Electoral en Babahoyo se convirtieron ayer martes en el epicentro de una masiva movilización política. Con banderas moradas y amarillas, cientos de simpatizantes, adherentes y líderes de la organización política Acción Democrática Nacional, ADN, se dieron cita para respaldar el proceso oficial de firma de

0: Los 13 cantones de la provincia, concejales urbanos y rurales, vocales de las juntas parroquiales rurales. Durante la jornada se evidenció un ambiente de total optimismo y unidad partidaria. Entre los nombres más importantes aparecen el doctor Eduardo Mendoza para la prefectura y Galo Lara por la alcaldía de Quevedo. Dirigentes de ADN Los Ríos destacaron la masiva convocatoria como un claro reflejo del respaldo ciudadano al proyecto político que lidera el presidente Daniel Noboa a nivel nacional, consolidando las bases de la organización en la provincia fluminense con miras a los siguientes comicios. Información que hemos tomado de Al Día en su edición de hoy. Oyentes de Única en FM 93.5. Ayer se celebró el Día Mundial del Cacao. Ayer 7 de julio, oyentes de Única, también noticia que tomamos de Al Día. Cada 7 de julio el planeta se rinde ante uno de sus mayores tesoros gastronómicos, el chocolate. Sin embargo, detrás de cada barra, bombón o taza caliente que se consume en la actualidad, se esconde una fascinante travesía de más de 5.000 años que conecta la mística prehispánica con la industria global moderna. Aunque tradicionalmente se vinculaba su consumo a las culturas mesoamericanas, las investigaciones sitúan el origen del cacao en las selvas del Amazonas, al sur del Ecuador. Fueron los olmecas los primeros en bautizarlo como cacahuatl, pero fueron los mayas y los aztecas quienes elevaron la semilla a una categoría divina. Para los antiguos aztecas, el cacao era el xocotlalt, o agua espumosa, una bebida energética y medicinal que calmaba el hambre y la sed. Su valor era tal que las semillas se utilizaban como moneda de cambio para el comercio y los tributos. La historia cambió para siempre en el año 1519, cuando el conquistador español Hernán Cortés introdujo este insumo en las cortes españolas, desatando una fiebre europea que transformaría la gastronomía mundial. El cacao que hoy conocemos es el resultado de la evolución tecnológica. El hito más importante de su era moderna ocurrió en Suiza en 1875, cuando Daniel Peter y Henri Nestlé lograron mezclarlo con leche, abriendo la puerta a la infinita variedad de productos que inundan los supermercados actuales. Pese a sus raíces americanas, el mapa de producción dio un giro radical con el paso de los siglos. En África continental lidera el mercado global actual con Costa de Marfil a la cabeza con 2.2 millones de toneladas anuales y Ghana en el segundo puesto, o sea, países africanos. En América Latina mantiene una calidad excepcional con productos clave como Ecuador, Brasil, Perú y República Dominicana. En Asia mantiene presencia en el mercado con Indonesia como su principal estandarte. El Día Mundial del Cacao no solo es una excusa para el disfrute, sino una plataforma para visibilizar las condiciones de las familias campesinas que sostienen la industria. Organizaciones como Ayuda en Acción aprovechan esta fecha para recordar la importancia de un consumo responsable. A través de proyectos en América Latina, la organización impulsa la innovación agrícola, el relevo generacional enfocado en mujeres y jóvenes y el acceso a mercados justos. Celebrar el cacao hoy implica también asegurar que el viaje de esta semilla siga siendo sostenible y equitativo para quienes trabajan la tierra. Entonces, ayer ha sido el Día Mundial de la Pepa de Oro, el Día Mundial del Cacao. Muy bien. Son las 5 de la mañana con 48 minutos, 5 con 48 minutos. Vamos a escuchar una entrevista que realizamos ayer en horas de la tarde con el ingeniero Marco Troya Fuertes, ex alcalde de Valencia, ex prefecto de Los Ríos y ex asambleísta de la provincia de Los Ríos, sobre su precandidatura a la alcaldía de Quevedo por el movimiento Poder Fluminense. Escuchemos lo que nos dijo el ingeniero Marco Troya Fuertes.
1: Muy afectuoso a todos quienes escuchan Única. Para las próximas elecciones hay unos procesos que se debe cumplir en el Consejo Nacional Electoral. Ya terminó, digamos, que la primera etapa, que es las primarias, que terminaron el 2 de julio. Luego viene el proceso de alianzas y luego viene el proceso de calificación de las mismas, ¿no? Entonces, hasta el 14 de agosto, si mal no recuerdo, o 18, estarían ya analizadas y calificadas las precandidaturas. En este caso, todos los las personas que se han inscrito en primaria son precandidatos. En este caso, el movimiento Poder Fluminense consideró que

0: Marco Troya pudiera ser la persona idónea para poder asumir la responsabilidad de participar como candidato a la alcaldía de Quevedo por Poder Fluminense. Entonces asumimos esa responsabilidad la semana pasada y estamos claros de que luego del proceso perentorio pues tendríamos que de alguna forma ya planificar el trabajo que se debe realizar en cada uno de los territorios de manera específica bajo mi responsabilidad de la ciudad de Quevedo.
1: Poder Fluminense es un movimiento nuevo provincial. ¿Cómo nace el nombre o la idea o cuál es la ideología o la misión o la visión de Poder Fluminense para aquí en la provincia de Los Ríos, Ingeniero?
0: Bueno, lo primero es que un grupo de jóvenes consideró que era oportuno. Cuando yo me retiré un poco del escenario político, me invitaron a que sea parte de un equipo de formación política y que de alguna forma pueda ayudar a armar la estructura, una estructura que refleje el sentimiento de los fluminenses. ¿Por qué? Y yo les transmitía siempre a ellos cuál es la principal preocupación. Hay una confrontación permanente y esa confrontación no nos hace bien a nadie. O sea, mientras se confrontan posiciones viscerales, donde se toman decisiones con el hígado, terminan afectándose a las comunidades. Entonces la idea nuestra es que exista una propuesta diferente, una propuesta sensata, una propuesta coherente, una propuesta buena, donde haya una renovación, pero también se acoja la experiencia fructífera que existe en muchas personas a nivel político, a nivel administrativo. Entonces, la idea es que se pueda conjugar una participación en armonía entre juventud, experiencia, capacidad y compromiso ciudadano. La política es servicio, trabajo, lucha permanente. Entonces, ¿qué tenemos que hacer? De alguna manera estar claro de los escenarios locales, pero las respuestas están acá. Lo que no participamos nosotros, primero, es de que las decisiones se tomen desde fuera del país o desde fuera del territorio. Entonces, si hay personas que tienen un trabajo en el territorio y pueden representar dignamente a una comunidad, no puede ser posible que cualquier llamada telefónica o cualquier padrino quite del medio a alguien que tiene méritos suficientes para poder luchar por su comunidad, por un lado. Por otro lado, yo tengo claro de que los problemas a nivel local, los problemas a nivel local deben ser resueltos por los líderes en cada una de las comunidades. Entonces, a nivel local, la parte ideológica un poco pasa a segundo plano. ¿Por qué? Porque nosotros tenemos que resolver problemas de seguridad, de empleo, de seguridad, de trabajo, necesitamos servicios básicos en lo que es vialidad, puente, alcantarillas, ductos, en lo que tiene que ver con el ornato de las ciudades y en lo que es servicios básicos, agua, alcantarillado, recolección de basura. Son temas que de alguna manera tienen que ser resueltos, pero esos no tienen que ver con ninguna ideología. O sea, seas de izquierda, de derecha o de centro, esos son problemas de la colectividad. Entonces, yo considero que desde ese punto de vista, nuestro criterio es claro. La propuesta que está armando Poder Fluminense para la provincia de Los Ríos es un equipo que tenga claro hacia dónde debemos conducir los destinos de cada uno de nuestros pueblos. Segundo, que tenga el ímpetu de la juventud y que se fortalezca con la experiencia de personas que han tenido una trayectoria de servicio probado. Y luego lo otro, indudablemente, tiene que ver con qué. Con que la política es para construir, no para dividir. Con que la política, de alguna manera, debe ser, debe tener un comportamiento diferente. Algún momento, conversando con los jóvenes, les decía, mucho tiempo atrás, cuando tú ibas a una comunidad, por pequeño o mediana que sea, y tú pedías un referente político de esa comunidad, sí, tú eras la persona más representativa, era la persona que tenía trayectoria de servicio, una persona que había luchado por el territorio. Es decir, tú ibas y el político era el referente de lo bueno. Eso ha cambiado. Lastimosamente ahora, el político es referente de cualquier cosa menos de lo bueno. Entonces, tiene que regresar eso. Tiene que regresar, pero eso demanda trabajo, tiempo y demanda construir un equipo. Y la propuesta nuestra es clara. Todos nuestros 13 cantones y nuestra provincia tendrán nuestros candidatos y tendrán nuestra propuesta. Por efectos de tiempo y por temas de estratégicos, si cabe el término, vamos a ir fusionados en alianza como la ley de alguna manera lo dispone, por un lado. Y por otro lado, ¿por qué? La ley electoral de alguna manera te obliga a poder fusionarte. Porque al establecer como requisito que haya paridad de género y participación de jóvenes de menos de 30 años, es complejo en corto tiempo poder armar una estructura. Nuestro proyecto era, y sigue siendo indudablemente, pero era a mediano plazo. Pero cuando se aprueba el movimiento, los plazos se acortaron, convocaron elecciones de manera inmediata y hemos tenido apenas menos de 3 meses para armar toda la estructura provincial, gracias al trabajo que hemos realizado en la provincia de Los Ríos, a la estructura que de alguna manera se conformó en su momento, hemos podido con tranquilidad decir que vamos a estar participando en todos los cantones con representantes que van a, de manera decidida a aspirar a dirigir y conducir los destinos de cada uno de nuestros cantones fluminenses.
1: Estimado ex prefecto, ingeniero Marco Troya, un trabajo excelente realizado cuando usted fue alcalde de Valencia, le cambió la cara a este cantón que fue considerado y es considerado el Jardín de los Ríos. Hizo también un excelente trabajo a través de la prefectura. ¿Qué fue lo que lo motivó a usted, ingeniero, para ver la realidad actual de Quevedo y optar para ir por la alcaldía de la ciudad de Quevedo?
0: Bueno, lo que todos vemos, lo que todos sentimos, lo que todos de alguna manera es cuestión de estar ahí, caminar, recorrer, conversar y darte cuenta de lo que sucede. Tenemos una ciudad con múltiples problemas, con problemas gravísimos, y a nivel de institución tenemos problemas severos en la administración. Entonces es un tema complejo que demanda tiempo, que demanda esfuerzo, que demanda un equipo para poder generar esos cambios positivos que demanda nuestra ciudad, pero también hay algo que es claro y que yo siempre considero que debe ser una ley de vida. Primero, si tú puedes aportar a construir algo diferente, ¿por qué no hacerlo? Si con la experiencia y con la trayectoria de alguna manera podemos construir algo diferente, estamos dispuestos a asumir ese reto y ese rol. Entonces, ¿qué hemos hecho ahora? Yo pienso que cuando conversábamos con el equipo, me decía, ingeniero, usted tiene que asumir esa responsabilidad, no solo desde el punto de vista político, sino desde el punto de vista administrativo. De manera particular, tuve la oportunidad de servir con mucho cariño siempre a Quevedo. Lo hice y lo seguiré haciendo. Y si tengo la oportunidad de ser su primera autoridad, lo haré con mayor razón, con mayor sentimiento. ¿Por qué? Tuve una oportunidad desde la prefectura de asfaltar el 20 de febrero, Grito de la Libertad, Venus del Río Quevedo, la Nicolás Infante Díaz, la zona de la 17 de marzo, la zona de la Valdramina, la zona de Viva Alfaro, estuvimos hasta la Ciudad Victoria, lo que tiene que ver con la Virginia 1, Virginia 2, San Carlos, Calope de Muñoz, Gallo Giro, Cañalito, Casa del Cacao, Los Puentes, electrificación en los sectores de asfaltado en la Gustavo Campi, en los Chapulos, electrificación en la zona de Cruz María, es decir, ductos, cajones en todo lo que es la zona que colapsaba, la zona del Atascoso, en las zonas de la ciudad del chofer en la parte de abajo. O sea, tuvimos la oportunidad, accesos a Quevedo, la avenida Revolución Ciudadana, la ruta ecológica, todas esas cosas lo hicimos con la profunda convicción de contribuir con el desarrollo integral de Quevedo. Y si ahora podemos hacerlo de una manera diferente y de una manera más coordinada, indudablemente que lo hacemos con la misma convicción, con el mismo compromiso que ha caracterizado el accionar de Marco Troya en cualquier espacio que me ha tocado de alguna manera representar a la colectividad.
1: Ingeniero, ya ha hecho usted algunos recorridos en las diferentes partes de aquí, de la ciudad de Quevedo. ¿Qué le dice la ciudadanía cuando lo ve?
0: Bueno, muy contentos, y a mí me da mucha satisfacción saber que hay una gran confianza, que eso es fundamental, ¿no? Sabemos todos los ciudadanos sabemos cómo está Quevedo, todos los ciudadanos sabemos el problema que hay terrible de basura, todos los ciudadanos sabemos lo que pasa con los servicios básicos, pero también yo tengo claro de que los obstáculos y las adversidades siempre van a estar allí. Allí es donde el ser humano debe demostrar la fortaleza para poder sortearlas. Entonces yo sí considero que con trabajo, con dedicación, con sacrificio, con cariño, con un equipo y con un compromiso de todos. Porque para sacar la ciudad adelante no es la tarea de una persona, es una tarea de todos. Entonces, ¿qué significa? Generar confianza es fundamental. Cuando una colectividad confía en su autoridad o confía en hacia dónde conducen los destinos de una colectividad, todo el mundo empuja. Pero cuando no hay confianza, las acciones se debilitan. Entonces, para mí lo fundamental es que haya la certeza y la confianza de que el accionar nuestro tiene un aval. Y ese aval es simplemente esforzarse al máximo, entregar toda la capacidad y la experiencia y no perder tiempo, por lo que yo siempre he manifestado. O sea, se ha perdido tanto tiempo en el pasado que yo pienso que nuestra ciudad no puede perder un minuto más. No se puede seguir experimentando, no pueden venir a aprender la administración pública. No, a estas alturas no se puede improvisar. A estas alturas hay que entrar y al otro día comenzar a trabajar. Y comenzar de manera decidida a invitar a toda la ciudadanía, una ciudadanía maravillosa, una ciudad emprendedora, una ciudad que está en el centro de la patria, una ciudad que se caracterizaba y se caracteriza por su dinámica económica. Tenemos que potenciar, o sea, fortalezas hay. Esas fortalezas hay que potenciarlas y para eso, indudablemente, hay que construir un plan y un proyecto que permita identificar hacia dónde conducir los destinos de la ciudad. Y tengo claro, estamos trabajando ya con un equipo, oportunamente se harán las propuestas, pero por ahora lo que está claro es que nosotros vamos a estar participando en las próximas elecciones, conscientes de los retos, pero también conscientes de los cambios profundos que podemos hacer en beneficio de nuestra colectividad.
1: Ingeniero, Quevedo ahorita actualmente es como el libro de álgebra, tiene tantos problemas. Más o menos se considera así la ciudad de Quevedo, como el libro de álgebra de Valdor.
0: No, creo que estamos por ahí. Pero o sea, son temas complejos, es indudable, pero como lo manifesté, o sea, se puede salir, hay que buscar aliados estratégicos. Los primeros aliados son la colectividad, empresarios, sectores públicos, sector privado, instituciones educativas. Debemos también ya empezar a invitar a la participación de las universidades. O sea, todos tienen su rol. Entonces no puede ser posible que la ciudad se esté desmoronando y nadie quiera asumir un rol. O sea, la universidad tiene su rol, tiene que contribuir también. El sector público tiene su rol, el sector privado tiene su rol. ¿Acaso que solamente es el municipio el responsable de lo que sucede? No, yo creo que es una participación integral. Entonces eso, primero, identificar hacia dónde conducir la ciudad. Segundo, involucrarnos todos en la solución de los problemas. Y tercero, buscar aliados estratégicos a nivel local, a nivel nacional y a nivel internacional. Es decir, buscar aliados que permitan que nuestros problemas se puedan resolver con celeridad. Entonces, de alguna forma, por el conocimiento de los problemas locales, por la experiencia adquirida, tengo claro lo que deberíamos hacer para poder superar estos inconvenientes tan grandes que tiene nuestra ciudad.
1: Ingeniero, en caso de llegar a la alcaldía, ¿cuáles serían sus propuestas de trabajo para convencer al electorado quevedeño?
0: Bueno, como lo manifiesta, estamos elaborando una propuesta en conjunto, estamos adquiriendo, recabando información respectiva para presentar una propuesta. Pero es indudable que lo primero es poder cambiar la imagen que tiene la ciudad, de alguna forma fortalecer y estructurar la administración municipal, que tiene muchos problemas, fortalecer las empresas públicas. O sea, todas las instituciones, las direcciones, las empresas públicas, de alguna forma deben aportar positivamente al desarrollo de la ciudad. No puede, ninguna empresa pública no puede ser una carga para el GAT. Las empresas públicas lo mínimo que pueden hacer es cubrir sus gastos corrientes. Es decir, no puede ser posible que las empresas públicas de una ciudad próspera como Quevedo tengan que ser sostenidas por el presupuesto de la municipalidad. Entonces, esas son pequeñas cosas que oportunamente tienen que analizarse, indudablemente que tenemos que recabar información también local, pero a nivel general, lo que tengo claro es que hay profundos problemas y que esos problemas deben ser asumidos con entera responsabilidad y tratar de resolverlos y no perder tiempo, que es lo que siempre preocupa, ¿no?
1: En la parte final, ingeniero, el saludo y el mensaje a la ciudadanía que también nos escucha siempre a través de Radio Única, estimado ingeniero Marco Troy.
0: Bueno, yo siempre no me canso de agradecer la confianza, el cariño y el afecto de la población de la provincia de Los Ríos, de manera particular de Quevedo, y manifestarle que este reto que lo asumimos confiados justamente en que podemos contribuir para que nuestra ciudad sea realmente un referente positivo a nivel nacional. Y una ciudad que siempre nos llene de orgullo, que siempre nos llene de satisfacción y andemos tranquilos. Y nosotros somos de Quevedo, pero aparte de eso, vivimos en una ciudad maravillosa, en una ciudad que es un polo de desarrollo. O sea, esas cosas son las que debemos construir, motivos de orgullo y satisfacción, pero para eso indudablemente tenemos que trabajar todos. Yo considero que Quevedo, nuestra ciudad, tiene una ubicación estratégica que de alguna manera debe ser potenciada y los objetivos que vamos a trazar para la ciudad indudablemente obedecen a un plan y un proyecto que se pueda alcanzar en un corto plazo y otro proyecto indudablemente debe ser a mediano plazo.
1: Han escuchado ustedes, oyentes de Única en FM 93.5, las expresiones del ingeniero Marco Troya Fuertes, ex alcalde de Valencia, ex prefecto de Los Ríos, ex asambleísta también de nuestra provincia y ahora precandidato a la alcaldía de Quevedo por el movimiento Poder Fluminense. Ayer nos topamos en la parroquia San Carlos, ahí aprovechamos la oportunidad para conversar con el ingeniero Marco Troya sobre sus propuestas de trabajo y lo que es Poder Fluminense. Saludos para el ingeniero Marco Troya, que también siempre escucha nuestra programación de Única 93.5 y sobre todo el informativo Noti Única. Saludos cordiales, ingeniero. Excelente miércoles. Las 6:03, vamos a la pausa, pero antes las sagradas notas del himno nacional.

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1: Las 6 de la mañana, 12 minutos, 6, 12 minutos. Seguimos con más noticias en este miércoles, mitad de semana. Ya el saludo y la bienvenida para el licenciado Ángel Tovar. ¿Qué tal, Angelito?
2: ¿Qué tal? ¿Cómo le va? Muy buenos días, licenciado José Enrique Rodríguez Rengifo. Buenos días a nuestros amables oyentes de la 93.5 FM Única con La Pegajosa. Cuando son las 6 de la mañana, 6 de la mañana, 13 minutos, el saludo para nuestros amigos taxistas. ¿Qué tal? Buenos días a la transportación urbana en sus diferentes cooperativas, a la transportación interprovincial e intercantonal. También saludamos a la transportación pesada. Buenos días a nuestros amigos los agricultores, a esas amas de casa ya a esta hora preparando el desayuno. También saludamos a los maestros formadores de juventudes. ¿Qué tal? Buenos días allí en los mercados de transferencias, a gente laboriosa, gente progresista, gente que de muy temprana hora ya están laborando, pero siempre compañera 93.5. A toda esa fuerza laboral ecuatoriana, ¿qué tal? Buenos días, don Ruperto Ortiz, Marianita Tovar, Franklin Castillo, a mi pana Andrés Pincay, ¿qué tal? Buenos días, don Ricardo Gutiérrez, allí en la 17 de marzo. El saludo para Sarita Tovar, ¿qué tal? Buenos días, Antonio Varela, el doctor Gonzalo Rivera Quintana, Pancholín mi pana, la niña del Guayacán, para Patricia Briones, la licenciada Patricia Briones, ¿qué tal? Buenos días, también a Federico Quiñones Napa, para Carmen Zamora González, la licenciada Lourdes Carpio, buenos días, Guachito Sánchez, allí en el recinto Estero Azul, para Franklin Paneso, buenos días, Julio García Briones, Manuel Mendoza en Fumisa, don Félix Macías en Quinsaloma, sector Los Cerritos, don Juanito Hidrobo, allí en el Cantón Mocache, buenos días, Wilson Ruiz, en Cañalito, el saludo para Foster, en Cafetería Foster, Juanito en Sastrería Juanito, Wilfrido Morales, ¿qué tal? Buenos días, ahí está junto a su querida esposa, doña Rocío Basantes, escuchando nuestro informativo. 6 de la mañana, 6:14 minutos, 6:14. En Carchi, la policía decomisa 350 kilos de cocaína ocultos en un tráiler. Un operativo contra el narcotráfico en Carchi permitió el decomiso de 350,7 kilogramos de cocaína que eran movilizados en un vehículo tipo tráiler. El vehículo fue detenido en el sector La Paz, Cantón Montúfar, provincia de Carchi, según informó la Policía Nacional. La operación denominada Cero Impunidad, Encuentro 95, se desarrolló el 6 de julio del 2026, luego del proceso de investigación e inteligencia que permitió identificar un tráiler que presuntamente era utilizado para transportar sustancias ilícitas. Según la policía, información entregada por la ciudadanía mediante el plan de recompensas de la línea 131 contribuyó en las investigaciones para ubicar el vehículo. Tras la interceptación, agentes de la Dirección Nacional de Investigación Antidrogas realizaron una inspección y encontraron el cargamento. Las pruebas técnicas determinaron que la sustancia correspondía a cocaína. De acuerdo con los cálculos policiales, la droga incautada representa aproximadamente 3,5 millones de dosis que no llegaron al mercado ilegal, lo que genera una afectación económica a la organización vinculada al narcotráfico. Durante el operativo Antidrogas fueron aprehendidos John C. y Laureano R., ambos de nacionalidad ecuatoriana y sin antecedentes registrados. Además, las autoridades retuvieron, dice, el tráiler y dos teléfonos celulares como parte de los indicios. Noticia que hemos tomado de diario El Telégrafo en su edición de hoy, cuando son las 6:17 minutos, 6 de la mañana, 17 minutos. Operativo Pandora se extiende a El Oro. Por disposición del presidente Daniel Noboa, la Policía Nacional realiza este 7 de julio del 2026 el operativo Pandora en el cantón El Guabo, provincia del Oro, Una intervención conjunta que apunta a desarticular actividades vinculadas al contrabando y delitos como la extorsión. Desde un inmueble allanado en El Guabo, provincia del Oro, el ministro del Interior, John Reimer, informó que las intervenciones no solo buscan decomisar bienes de origen ilícito, sino también desarticular las estructuras que sostienen delitos como la extorsión, el contrabando y la receptación de objetos robados. El funcionario aseguró que este modelo de trabajo interinstitucional se replicará progresivamente en otras provincias del país. Durante el operativo, la Policía Nacional encontró un inmueble que, según las primeras investigaciones, funcionaba como un centro clandestino para almacenar bienes de presunto origen ilícito. En el lugar se decomisaron electrodomésticos nuevos, motocicletas sin documentación, bicicletas, prendas de vestir con etiquetas, teléfonos celulares, múltiples cédulas de identidad. Presumimos que este era un centro clandestino donde se ocultaban objetos robados, afirmó Reimberg. El ministro explicó que Pandora nació para resolver un problema que, según dijo, limitaba la acción del Estado, la falta de coordinación entre instituciones. En adelante, los operativos incluirán a la Policía Nacional, gobernaciones, municipios, intendencias, servicios de renta internas y otras entidades con capacidad para clausurar establecimientos que operen fuera de la ley. Reimer sostuvo que si un local incumple los requisitos legales, todas las instituciones actuarán en el mismo momento. Se acabó la impunidad administrativa. El ministro afirmó que las operaciones contra el crimen organizado se desarrollan de forma simultánea en varias provincias del país. Estamos trabajando en El Oro, pero también en Guayas, Manabí y otros territorios. No vamos a descansar hasta cumplir nuestros objetivos. No les tenemos miedo a los delincuentes. También envió un mensaje dirigido al sistema judicial. Los ecuatorianos están cansados de las puertas giratorias. Hemos llegado a detener hasta 32 veces al mismo delincuente. Eso no puede seguir ocurriendo, manifestó al referirse al seguimiento del ministerio que realiza sobre las actuaciones de fiscales y jueces. Esta situación ya no puede seguir. Hoy están detenidos, hoy están presos y mañana nuevamente están en las calles delinquiendo. Eso dice el ministro John Reimer. Noticia que hemos tomado del diario El Telégrafo en su edición de hoy, cuando son las 6 de la mañana con 20 minutos. Nos vamos a un breve corte para comerciales. Ya retornamos con más información.
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2: Son las 6 de la mañana, 27 minutos, 6 con 27 minutos. El saludo para nuestros amigos de la transportación urbana que día a día nos amplifican. En la General Alfaro, la buseta 01 para Jordan Bloom. ¿Qué tal? Buenos días. También en la cooperativa Plaza para don Rolando Galeas y su acompañante Ignacio Pérez, el popular Nachito. ¿Qué tal? Buenos días. Don Aníbal Arechúa, don Walter Terán. Buenos días también por acá. A nuestro amigo don Jacinto Mendoza y líder Río Frío, don Alex Lindao, don Simón Buste, ¿qué tal? Buenos días, Luis Fernando Miranda, Jorge Tamayo, el saludo para el varón en la unidad 26 de la cooperativa Plaza, don Jiménez en la unidad 17, en la Select 7 estamos saludando a don Víctor Hugo Macías en la unidad 5 de la línea 1, don Sergio Jacome en la unidad 1 de la línea 1, la cooperativa 7 de octubre para Patricio Zapata. Patricio Zapata y Jairo Carriel, buenos días. También para los taxistas, el camarada Walter Roque de la cooperativa Cotur. El saludo para don Julio Macías de la cooperativa San Camilo, Eduard Pita de la Alianza, Jackson Arias de la Rey. Super Polito de la Presto Car, ¿qué tal? Buenos días. 6 de la mañana, 28 minutos. Esto es lo que se sabe sobre el ataque armado en el sur de Guayaquil. En un centro comercial del sur de Guayaquil se registró un ataque armado. El hecho se dio este martes 7 de julio del 2026, según el EQ911. Desde la coordinación zonal 58 se informó que a las 9:59 se recibió una alerta sobre una emergencia de seguridad ciudadana en la avenida 25 de julio a la altura del río Centro Sur. Para la atención de esta emergencia se coordinó la atención con la Policía Nacional, institución que lidera las investigaciones sobre la situación, se detalló desde la entidad. En redes sociales circulan videos en los que se muestra a personas tiradas en el suelo del centro comercial, aparentemente heridos por armas de fuego. En los clips colocados en las redes sociales se ve las autoridades de la Policía Nacional y efectivos del Cuerpo de Bomberos de Guayaquil están en la zona y atienden a las personas afectadas. Noticia que hemos tomado del diario El Telégrafo en su edición de hoy cuando son las 6 de la mañana con 30 minutos. 6 de la mañana, 30 minutos, ya hizo su arribo al panel de noticias nuestra compañera la licenciada Tañita Tarira, a quien le damos la bienvenida. ¿Qué tal, Tañita? Bienvenida.

Ahora sí, hola sí. Buenos días, Angelito, Pepín, a nuestra querida audiencia de Única 93.5 en FM. Reciban el cordial saludo en esta mañana importante. Estamos ya miércoles y es un gusto poder acompañarles, informarles de los diferentes acontecimientos, hechos que se registran acá en nuestra ciudad, en nuestra provincia, en nuestro país. Miércoles, 8 días del mes de julio, nos marca el calendario en esta mañana importante, así que ya lo conocen ustedes, siempre con actitud positiva, despertarse con todo ese entusiasmo, con todo el ánimo que nos caracteriza y hacer de esta una excelente jornada. El mayor de los éxitos para cada uno de ustedes, mis amigos y amigas, que mañana a mañana nos siguen durante el informativo. Eso sí, desde muy temprano madrugan con nosotros nuestros amigos agricultores, comerciantes, aquellos que son el motor productivo de nuestro país. Vaya para ustedes ese abrazo fraterno, ese saludo para que ustedes tengan un excelente día, una excelente jornada. Hoy en el Cantón Quevedo, mañana fresca, muy fresca se siente acá en el cantón, así que vamos a ver qué novedades se registran en el transcurso de este día. 6:32 minutos, gracias, ya lo saben, nos pueden escuchar, nos pueden seguir a través de nuestras diferentes redes sociales. Ahí estamos en Facebook, en TikTok, en Instagram, en YouTube, para que ustedes puedan interactuar con nosotros en tiempo real, puedan enviar sus comentarios, de ser posible también alguna fotografía también sobre el tema de la basura, el tema del agua, algún trabajo inconcluso, toda la situación que le aqueje a su sector, ustedes ya lo saben, también la pueden dar a conocer a través de este medio. Están habilitados también los números, el número celular 0981-3320-76, 0981-3320-76, para que nos envíen sus reportes de cómo amanece su sector, fotografías de manera especial, para que nos indiquen estas novedades. 6:33, vamos a continuar por acá. Nos dicen polémica asignación, ¿no? Polémico triunfo de Argentina versus Egipto, definitivamente. Y va ganando, y vea lo que pasa. Hasta le anulan el gol a los egipcios. Pero bueno, así es el fútbol. Decía el técnico, si ya esto estaba listo para Argentina, entonces ¿para qué nos hacen competir? Son las cosas y cosas que se ven en el fútbol, a diferencia del partido de Colombia con Suiza, algo más tranquilo, pero sí les tocó irse hasta los alargues respectivos. Así está la situación en cuanto al quehacer futbolístico, al tema mundialista, que los ciudadanos todavía seguimos observando detenidamente cuál será el próximo campeón del mundo. Ya porque está amarrado, dice. 6:34 minutos, 6:34. Así que vamos a continuar, amigas y amigos, revisando todo este tipo de información. Ya lo saben ustedes, pueden interactuar con nosotros. Estaremos también analizando temas de interés y actualidad en nuestra entrega de noticias. Cabe resaltar que ayer el movimiento ADN, el movimiento del gobierno, el presidente actual, desarrolló ya la inscripción oficial de su precandidatura. Ya los respectivos nombres que se hicieron públicos de los que serán los próximos participantes ya fueron oficiales, fueron a inscribirse, fueron a legalizar su participación, aceptando todo lo que les viene. Así que el día de ayer se llevó esta actividad a efecto en Babahoyo, capital fluminense. Ahí estuvieron desarrollándose estas actividades, estuvieron los principales representantes de ADN Lista 7, desarrollando pues el proceso que corresponde dentro del calendario electoral. 6:35, vamos a recibir ya el saludo de Rolando Palacios.

0: Tallito, buenos días, bien, ¿cómo ha pasado? ¿Qué tal esa hermosa vida? ¿Qué tal el día muy martes? Bien. Estamos bien, qué bien, ¿no? Angelito Tobar, ¿cómo estamos? Buenos días. Ah, ya va a sacar la cédula, Angelito, no, va a sacar la cédula, anda con camisa manga larga, ¿no? Pero es una sana costumbre utilizar siempre camisa manga larga, mi amigo Angelito Tobar Castillo. Yo sí tengo algunas camisas manga larga, pero como que no me gusta, no va acorde con mi personalidad.
1: Angelito dice que él sí las aceptaría.
0: Si ah, usted... bueno, no, aquí yo soy más anchito, yo soy talla L.
1: ¿Y eso no es problema, Angelito? Diga, yo las puedo
0: acomodar. Angelito tiene que ser talla, para mí M, para mí es M, sí, yo soy talla L. Bueno, son las 6 de la mañana con 35 minutos, 6:35 minutos. ¿Cómo estamos, José Rodríguez Rengifo? El popular Pepín anda contento porque anda con la camiseta de Argentina, ¿no? Ayer tuve la oportunidad de ver ese partido.
1: Sí.
0: Ayer andaba con el teléfono en la calle, me metí una entidad bancaria y con el teléfono ahí, señor, el teléfono. Y digo, pues venga, mire que está bonito el partido, le dije. Y ahí cuando empató el 2-2, grité gol, dije yo, sí, toditos me quedaron viendo. Pero bueno, antes de meternos de lleno, Pepín, con la franqueza y sinceridad que a veces a ti te caracteriza. Sino que le fueron ayudando a Argentina ayer. Le fueron ayudando. Sí, sí, sí.
1: Dicen,
0: para
1: no,
0: mí, sí.
1: Mérito,
0: yo, la primera que yo
1: no
0: quería que gane Argentina y Colombia, pero a fuerza de ser justo, indirectamente le fueron ayudando a Argentina.
1: Oiga, faltas tan evidentes. Yo que no sé mucho de fútbol. Era evidente. ¿Cómo le van a anular el tercer gol de Egipto?
0: Esa jugada para mí en otros partidos u otros campeonatos, digamos así, pasaba. Era el 3-0.
1: Exacto.
0: Era el 3-0.
1: El 3-0. Bueno. Y ellos ya estaban afuera. Tantas señales, hasta señales de xenofobia, todos se hicieron y todos de la vista gorda. No pasaba nada.
0: Pero bueno, lo único que importante es sacar a limpio, que es el único equipo sudamericano que nos está representando
1: está
0: en este
1: ganando.
0: Momento. Bueno, son las 6 de la mañana, 37 minutos. Saludos cordiales a ustedes, amigos oyentes de Única en su primera emisión. Muy buenos días. Gracias por permitirnos ingresar a vuestros receptores a través de la mejor señal que tiene la región, 93.5 en frecuencia modulada, pero también nos pueden seguir ustedes, amigos oyentes, vean, en las plataformas de Instagram, TikTok, YouTube como Única Digital, pero en Facebook, usted en la lupita ponga la palabra Única con K 93.5 y nos podrán ver, nos podrán escuchar en cualquier parte del mundo. Y también compartan, no sean malitos, porque por ahí dicen que somos cuatro pelagatos, pero mentira, ya somos bastantitos, como dicen en la esquina de mi barrio. Así que compartan, son las 6 de la mañana, 37 minutos, hoy es miércoles 8 de julio del año 2026. Decirles que hoy juega el Deportivo Quevedo. Hoy juega el Deportivo Quevedo con Insuted en condición de visita, así que el Deportivo Quevedo, para seguir pensando en llegar a representar a la provincia de Los Ríos, hoy tiene que ganar. Si empata o pierde, ya creo que estaría hipotecando su participación en la siguiente etapa del torneo de segunda categoría. Pero bueno, eso será materia de análisis del programa deportivo de la radio en horas del mediodía. Son las 6 de la mañana con 38 minutos, 6 de la mañana 38 minutos, y el problema de la basura continúa en la ciudad de Quevedo. Más adelante estaremos haciendo notar los sectores que no han llegado el recolector de basura, los volquetas. Uh-huh. Así que pueden comunicarse enviando fotografías, mensajes al 099-685-0437. Repito, 099-685-0437. Solo mensajes de texto. No manden el mensaje de audio porque ¿cómo? Es difícil poder escuchar. Aquí no es difícil poder escuchar. Y también por evitar cualquier tipo de insulto, porque aquí no se permite insultos. Bueno, son las 6 de la mañana, 38 minutos. Ayer estaba viendo también en horas de la noche noticias a nivel nacional. Oiga, qué preocupante la situación,
1: sí, de Zamora,
0: de la seguridad.
1: Ah,
0: la
1: Zamora,
0: seguridad.
1: Chichipe, bueno, el aluvión que se registró.
0: Oiga,
1: el aluvión y la seguridad
0: también,
1: sí.
0: Una oiga, ayer en pleno centro
1: comercial.
0: No, pues sería en el sur de Guayaquil, porque es un centro comercial de Guayaquil, en el sur de Guayaquil.
1: ¿Cómo se vulnera la seguridad? Si siempre en todas estas entidades están los detectores de metales, revisando a quién entra, quién sale, revisan los bolsos.
0: Pero algunos
1: acá,
0: centros comerciales sí revisan, otros no. La verdad que aquí en la ciudad de Quevedo es digno de destacarlo. Yo cuando voy al shopping,
1: paseo shopping.
0: Sí. Ahí sí hay un señor con el detector de metales. Que valga o no valga es otra cosa, pero por lo menos nos pasan el detector de metales.
1: Y uno dice,
0: y estamos
1: bueno, algo.
0: Ahí, sí, no. Pero ayer se han querido llevar cerca de $500,000
1: de
0: un centro comercial, de una joyería, ¿no?
1: No, sí, de un vehículo que desarrollaba ya el traslado de los valores correspondientes.
0: Sí, pero bueno, ojalá que... Bueno, dos supuestos...
1: Antisociales.
0: Antisociales fueron abatidos. uno está en una clínica y dos huyeron.
1: Murió uno, el otro también, y los otros dos que lograron huir también ya fueron capturados.
0: Qué bien, ojalá que sea sancionado con todo el rigor de la ley, para que estas personas que están pensando en delinquir ya piensen, ah no, pues me mataron, ah no, estoy preso.
1: Y fue en flagrancia, como dirían los entendidos en leyes, ¿no?
0: Sí, qué barbaridad. Bueno, son las 6:40 El día de ayer también en la provincia de Los Ríos se inscribió las candidaturas para prefecto, alcaldes, representantes de las juntas parroquiales de ADN ayer en horas de la tarde aquí en la ciudad de Baoyo, ¿no es cierto?
1: Sí, allá en Bobao.
0: Así es que... así está la situación política, esto lo estaremos analizando más adelante. 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
0: 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Administración de la alcaldesa Viviana Olivares.
1: Pepín, si nos ayuda con el Zoom para el director. Así está la situación. Viviana Olivares allá y también acá están pues desarrollándose importantes actividades. 6:43, no se olvide de visitar Victoria Ventura Plaza. 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
0: 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Bueno, son las 6:44. A ustedes, amigos taxistas, amigos de la transportación urbana, yo les invito a que vean. 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
1: Claro, para que no anden con esos aceites al granel. Después están arrepentidos por bajar máquina y eso es carito.
0: Claro, es carito, cariñoso, cariñoso. 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
6: 6:49. Gracias, amigo Miguel Velasco, está con nosotros. Muy buenos días, amigos. Alcia Candela también, y el saludo correspondiente para él desde Calceta, Cantón Bolívar, Manabí. Gracias para usted, siempre en sintonía. Dayanara Reizam dice: buenos días, excelente jornada, bendiciones. Gabriel Uba Delfini: buenos días, Rolando Tangita, saludos cordiales. Alguien, gracias.
7: Que está en nuestra sintonía, qué bueno. Sí, gracias. Oiga, también es un honor de contar con la sintonía de nuestro común amigo, el ingeniero Washington Alberto Vargas Cerdán. Si lo conoces, Guachito Vargas, dice cariñosamente, así con abrazo, gracias por estar en nuestra sintonía. Pregunta por el compadre. Su compadre está por Guayaquil.
6: El esposo también de nuestra, de la conocida señora de smartphone, la china, también el taxista, don Zamora, me dice, ¿no? A él también siempre dice está en la sintonía de nosotros. Así que el saludo para usted, mi estimado. Esperemos que su jornada laboral le vaya al 100%.
7: Dice que se me ve más serio con los lentes. Yo soy serio, no es que por los lentes.
8: Eres viejo.
7: Serio.
6: Vamos a darle yo paso y ya por ahí escuchamos.
7: ¿Pero para qué le das el link? ¿Para qué le das el
8: viejo?
7: ¿Por qué no me lo pide a mí? No puede ser.
8: Porque eres viejo.
7: Henry Zamora, un saludo muy cordial para ti. Gracias por estar en nuestra sintonía. Buenos días, señor Arnulfo Varela Duque.
8: Viejo.

0: Viejo y torcido te has hecho.
1: Yo soy un convencido de que la edad no es un estado de tiempo, es un estado de ánimo, y yo me siento como de 30, 35. Todavía subo corriendo la loma. No sé si Arnulfo puede subir la loma todavía. En primera creo que le pone igual.
0: No, yo sí. Estoy papelito. Bueno, ¿qué tal? Buen día. ¿Cómo estás, Tanyita? ¿Cómo estás, Palacios?
2: Muy bien.
0: Tanyita, ¿cómo se está portando Rolando?
2: Hasta ahora está tranquilo, viene puntual, no comenta nada de la administración, eso sí me dice, ya vamos a tratar de la basura más adelante.
0: Entonces, claro. Si hablas de la basura tú, mira, yo que estoy acá, me llega toda la información, los videos, fotos, ahí le mandé a Pepín. Ahí tiene Pepín los fotos, videos, la gente se queja, qué barbaridad. Quevedo ha caído, pero jamás en la historia con esta basura. Pero no sé si Rolando está diciendo algo. Oye, ¿no?
1: Lo que pasa es que ayer me mandaron a botar la basura de mi casa hacia el parterre, porque anteriormente, ¿te acuerdas que yo tenía un contenedor en la calle I y en la avenida principal de la Basura de Olmedo? Me quitaron, nunca me repusieron. Y ahora que ayer fui, la verdad, una cuadra más abajo hay un... ya no se llama contenedor, porque en condiciones en que se encuentre ese contenedor, no, ya no es contenedor. Mejor tienen que sacarlo. Pero fue de...
0: ¿Sabes cuánto costaron esos contenedores, ¿no? Claro. Que compró el municipio?
1: 1.700 cada uno eran.
0: 1.725. No me le quites $25, Palacios.
1: Y mira, 1.725. Fue dejar los desperdicios en una fundita bien amarradita. Y a lo que dejé ahí la basura en la esquina de mi casa, lamentablemente, ahí en el parterre. Y ahí también está, pues, un gasto innecesario que hicieron, un letrero metálico que dice prohibido arrojar basura ahí está, pero ¿qué podemos
0: hacer? ¿Sabes cuánto costaron esos letreros también, pues, no?
1: Creo que $10 cada uno.
0: $450,000 esos letreros patulecos que puso Matute y los concejales, por eso nunca olvidar que Bedeños, y quieren la reelección.
1: Y esos,
0: son caretucos, ¿no?
1: Y esos letreros que están ahí, Arnulfo, la verdad que fue un gasto innecesario, ¿no? Porque mira, en la situación que nosotros nos acordamos. Pero lo preocupante de todo aquello, mira, dejé la basura y de ahí me quedé conversando en la esquina con mi vecino que tiene una tienda, Miguel Sandoya. Y al momento que ya estaba conversando, ya estaban esos perros vagos abriendo las fundas. ¿Qué se puede hacer?
0: Rolando, es que aparte que esos letreros no funcionan, no sirven para nada. Oye, hasta el modelo son feos.
1: Feitos, está la pena que están feitos. Pero bueno, ya está hecho, ya qué podemos hacer. Pero a fuerza de...
0: No, Palacio, estás equivocado, no puedes ser conformista, pues. Tú todo dices, ya está hecho, ya qué vamos a hacer, ya está hecho. O sea, se llevaron y ya está hecho. No.
1: ¿Y qué
0: ni
1: vamos
0: perdón
1: a
0: ni olvido, Rolando, ni perdón ni olvido, ni perdón. Ya vamos nosotros.
1: ¿Qué tiempo tienen esos letreros que fueron colocados?
0: Hace más de un año.
1: Más de un año. ¿Y qué hemos hecho nosotros los quevedeños para reclamar? ¿Qué han hecho las autoridades de órganos de control para reclamar? ¿Qué han hecho nuestros concejales para
0: poder fiscalizar? Pero Rolando, ¿qué van a decir los concejales? Pues si todo es maravilloso, pues ahí. ¿Qué van a decir ellos, pues, Rolando? Si todo está lindo, está bello en Quevedo. Si son parte de la alcahuetería y de los concejales de Quevedo. ¿Qué van a decir, pues, Rolando? Todos le apoyan al alcalde. Ahora vi una comunicación por ahí de el abogado Robert Alvarado. A propósito, lo encontré por acá por Solca, el abogado Alvarado, el día lunes. Ahí saludamos, ¿no? Cordialmente, porque, repito, yo no soy enemigo.
1: Ya.
0: Somos amigos, igual con Leo. Que yo no comparta su forma de actuar como concejal, la forma que vendieron el terreno de la cuadra, cómo se entregaron a Matute, es otra cosa él y Leo Jiménez. Esa es otra cosa. Rolando, vi por ahí quejándose, ha mandado una comunicación al alcalde, diciendo que no convocan a sesión ordinaria. Rolando, y nosotros contigo, con Tanya, ¿cuántas veces no hemos hablado del tema de que no convocan a sesión de consejo? ¿Cuántas veces hemos dicho nosotros? Pero recién se acuerda de mandarle un oficio reclamándole que no hay sesión de consejo los martes, como dice la decisión de los concejales. Así es. O sea, ¿a qué quienes queremos por Rolando?
1: Nos quieren ver la cara de tonto, ¿no? Y eso es lo que
0: la cara de pendejo, la cara de pendejo, digo yo.
2: Y somos tan permisivos que dejamos pasar, que no pasa nada. Problemas sumamente graves de la basura, del agua, el tema de la colocación de estos medidores que todavía no se socializa con la población y siguen con el tema de no sesionar.
1: Antes de despedirte, Arnulfo, porque a las 7 tenemos un compromiso comercial a las 7 de la mañana. Entonces,
2: confírmelo, director, si sale a las 7.
0: No, es que ahí yo déjame el Zoom porque yo ya tengo el Zoom ilimitado. Me deja nomás a Pepín ahí.
1: No, yo quiero pedirte ya. Mejor dime cómo te fue ayer en la
0: Bien,
1: segunda quimio.
0: Te comento,
1: radio.
0: Oiga, pero no tienes agua quimar ahí, ¿qué pasó este palacio?
2: Sí, aquí está.
1: Aquí está, no ve, agua quimar.
0: Ahí quedó sí. todo. Sí. Bueno, te comento, Rolando, ayer la gente sorprendida en el CNE. Gente del CNE, ¿no?
1: Pero yo quiero primero la radio, ¿cómo te fue en la radio? Primero está la salud.
0: Bien. Pepín, yo te mandé ahí como 500 fotos de la basura de ayer, pero
1: sí está saliendo, no veo sí está nada. Saliendo. No le pares bola, Pepín. Sí está saliendo.
0: Yo no veo nada acá. Es ya. Que yo no veo acá nada.
2: Sí, ya le van a sacar la suya del CNE, ya.
0: Ayer yo hice la radioterapia a las 12 horas 30 minutos, ¿no?
1: Ya.
0: Y a la 1 en punto me fui para Babahoyo.
1: Ah, fue rapidito la radio.
0: Estos son rápidas. La radio demora 10 minutos en sí. Mientras lo preparan, la bata que por aquí, ¿no?
1: Ah, te ponen demora bata todavía, minutos. Te sigue poniendo bata entonces.
0: Sí, yo pasé una foto de que tengo una bata. Es que ponen bata para meterse a la máquina. Pues. No, palacio, no voy a ir así con camisas, con pantalón, pues. ¿Qué te pasa?
1: Es que yo pensaba que iba como Dios te mandó al mundo, pues.
0: Sí.
1: Y no sientes vergüenza. Sí. De no haber sido aventajado sí, en la vida.
0: Palacio, ¿para qué te voy a decir? Sí, da vergüenza. Ya. Pero, y son dos doctoras que están ahí, Rolando.
1: Y más aún cuando no eres aventajado en la vida, tiene que ser medio feo también.
0: No, se asombró la doctora. Te bueno, entonces yo te digo, Rolando, salí de ahí y volé para Babahoyo, enseguida me fui. A las 2 de la tarde estoy en Babahoyo.
1: Ya te acompañó el chofer del negocio que tienes en Guayaquil, ¿o te fuiste solo?
0: No, yo no tengo negocio, No tengo negocio. Ahí nos encontramos ya con toda la gente. Se dio bien el acto, ¿no? ¿Sabes a qué hora regresé a Babahoyo?
1: A Guayaquil,
0: a las 7 de la noche.
1: 7 de la noche, te quedaste haciendo proselitismo político entonces en Babahoyo, ¿no?
0: No, demoró, no es que había que firmar toda la provincia.
1: Ah, ya. Ahí vi una fotografía.
0: Mira, ahí estoy firmando.
1: Ahí estamos viendo una fotografía que sales al lado de quién es ella.
0: Ella es mi alterna, Natasha Álvarez, hija de Pepe Álvarez, si la conoce.
1: Claro, de Pepe Álvarez, nuestro pana, fue profesor del colegio Nicolás, perdón, Quevedo, señorita Quevedo.
0: Sí, sí.
1: Ahora
0: ella es mi alterna.
1: Ah, Natasha Álvarez, ya.
0: Sí.
2: La hija de.
0: Ahí está, de Pepe Álvarez.
2: Sí. Él fue inspector, me acuerdo cuando yo estudiaba en el señoritas Quevedo, inspector general.
1: El papá.
2: José Álvarez.
1: ¿Y Natasha a qué se dedica? ¿Qué hace? ¿Le vas a dar oportunidad o le vas a dar chance? Eso es lo que queremos saber.
0: Claro que sí, pues ahí todo es un equipo.
1: Ay, ya.
0: Ella está estudiando radio, ¿cómo se llama eso? Fisioterapia, ¿cómo se llama eso?
2: Fisiatra, ella es fisiatra, ¿será?
0: Sí.
2: Ajá, porque la fisiatría se encarga de hacer terapias, todo lo demás.
0: Ajá. Ahí estuvimos con Galo Lara, con el doctor Eduardo Mendoza, todos los candidatos, los precandidatos a alcaldes de toda la provincia. Estaba lleno ese CNE Palacio, había harta gente.
1: Ayer me fui a jugar Ecuaboli, Arnulfo, y la plena que yo no le paré bola a unos comentarios que estaban allí. No sé si fue de ADN o de días anteriores de otro partido o movimiento político, que ha habido discusiones, inclusive agresiones. ¿Fueron ustedes?
0: Avanza.
1: A eso ocurrido en Babahoyo, me dicen. Ah, pero no sí. Le paré mucha bola ayer porque como estaba perdiendo, más estaba metido en el partido de boli. Entonces, ¿no fueron ustedes?
0: No, eso fue Avanza. Antes de ayer creo que fue en Babahoyo. Ha habido casi puñetes ahí en el CNE.
1: Así me
0: enteré. No sé qué se reclamaba.
1: Así me estaba enterando de esa situación. Pero bueno, pude observar también.
0: Oye, Rolando, antes de irnos al corte, Palacios, ¿qué te parece? Tú que eres medio tirado, que te gusta Messi, que andas que le lanzas besos a Messi. A ver, ¿qué te parece lo de Argentina? Ya lo de Argentina ya es dramático, ya aquí deben unirse todos los países a reclamar a la FIFA, ya, o si no que le entreguen la Copa a Messi, pues una vez.
1: Mira, empecé el noticiero hoy dando ese comentario que para mí el día de ayer lo fueron ayudando a Argentina, fuerza de ser justo, a pesar que yo quería que gane Argentina, que gane Colombia.
0: Yo quería que gane Egipto ayer, o cualquiera ya, menos Argentina.
1: Pero por representar a Sudamérica.
0: Entonces, no, que a Sudamérica. Son tramposos, muchas cosas. Me
1: por ejemplo,
0: y el Mundial pasado le dieron el Mundial. Ahora van por otra vez por lo mismo. No, ya me hostigué de eso.
2: Demasiada facilidad, ¿sí o no? Ya tenían ganado el partido los egipcios y de repente yo fui al evento que me asignó el director. Cuando regreso ya 3-0. Y había pasado Argentina. ¿Cómo es eso? Digo, ay, definitivamente ya todo estaba dicho.
1: La jugada del 3 a 0. No, ahí es evidente eso.
2: No, la ayuda es evidente.
1: La jugada del 3 a 0. Hay una falta, que una falta pudo haber sido desapercibida, pero no, fueron al VAR y vieron, anularon el tercer
2: gol. Y para el primer penal que lo falló Messi.
1: También quedó dudoso esa jugada del penal.
2: Ahí claro. No fueron al VAR a revisar.
1: Esa falta en cualquier parte del terreno de juego, a excepción del área grande, te lo juro que no pita. Por eso yo inicié hoy el noticiero manifestando sobre la victoria, que me quedan dudas del conjunto argentino.
2: Sí, definitivamente.
0: Rolando, Tanguita, mira, fuera Ecuador que está jugando el Mundial y le hacen una falta así, penal a favor de Ecuador. No le pitan penal a favor de Ecuador, o al revés.
1: Oiga, señor Varela, yo tengo que despedirlo porque tengo un compromiso comercial a las 7 de la mañana. Así que no sé si que valga el interés o el Zoom. El Zoom para
0: que me dejen abierto el Zoom nomás, yo tengo Zoom ilimitado. Ya, vamos con Yerberito, Tanguita, luego hablamos de otros temas también.
2: Ya le estoy timbrando. Ya.
1: Bueno, vamos a la pausa, Pepín, la pausa a las 7 de la mañana y volvemos con el Yerberito.
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1: 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Vamos a la pausa.
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2: La bahía del mueble, ese.
1: El trántico, él anda buscando el trántico, anda deseoso el trántico, no.
0: Ese que es como la ola.
1: Claro,
0: como la ola,
1: necesito una coqueta, ando buscando una coqueta. ¿Dónde me recomienda, Tanguita?
2: Ahí en la bahía
0: del mueble.
2: Ahí está el abogado Sixto Parra, sí.
1: Bueno,
0: 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Ahora sí vamos a la pausa.
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0: Pues esa canción que la canté era bonita, la década del 90, ¿no? Salsa sí. Aquí, claro, pues esa es mi época, claro. 6:07 a.m. Saludos cordiales a nuestros amigos oyentes en la transportación urbana. Bueno, aquí me llega un mensaje que textualmente voy a decir lo que dice. Después van a pensar que me estoy inventando. Rolando, buenos días. Saludos, Arnulfo, a la distancia. Por favor, ayúdenos. Estamos inundados de basura en la Josefina 1, 2 y 3. En la Salvador Allende, ya no dan abasto los contenedores que las mismas personas hemos hecho. Gracias, por favor, auxilio, dice aquí un mensaje. Uh-huh. Auxilio, ellas mismas han hecho contenedores. Hay algunos moradores en algunos sectores de San Camilo, en la calle Camilo Arévalo, que esos protectores de los aires acondicionados de cajón,
1: sí,
0: lo han hecho como
1: así también el, ¿no?, tema de las refrigeradoras.
0: Ah, sí, algunos sí. Vi yo también en la Camilo Arévalo, vi ayer una refrigeradora vieja.
1: Sí, ahí la ponen
0: transformada en contenedor, ¿no?
1: Sí, la gente se la ingenia para no tener tanta basura en las calles. Así estaba esto en el sector de Terán, como quien va para la 20, el recorrido de la línea 8 por ahí.
0: Hoy que vine de mi casa, Arnulfo, escúchame lo que te voy a decir. Vine de mi casa y me vine por el centro y cogí la avenida Yune Guzmán. A fuerza de ser justo, la avenida Yune Guzmán está limpia. Pero hay una cosa, apestaba. Yo que venía con los vidrios abajo, apestaba. ¿Por qué? Porque los lixiviados están ahí.
1: Y eso, como no ha llovido, no se ha podido limpiar.
2: Es que no vas a confundir, Rolando, una media limpieza, coger la basura nada más, mientras que esos no son recolectores que evitan los lixiviados, pues. Son volquetas, claro. No es lo mismo.
0: Y mira que la semana pasada me comentaba, cuando que me topé con Manolo Mendoza, dice que esos lixiviados se pasó por encima de ese líquido, de esa charquita de los lixiviados, y dice que todo el día andaba apestando el carro, dice, porque por dentro limpiaba. Sí. Entonces dice que al segundo día en su casa apestaba Manolo Mendoza. Y tuvo que
2: se bañe, pues, Manolo, que se bañe.
0: O sería él, no, él sí se baña, es gordito, pero sí se baña. Así que eso está ocurriendo en la avenida Yune Guzmán. ¿Está limpio? Sí. Ahorita que pasé por ahí, pero apesta, la plena que apesta. Bueno, son las 7 de la mañana,
2: Rolando,
0: con 10 minutos.
2: Rolando, pero ¿qué han dicho? ¿Qué dice los concejales? ¿Qué? Tú que estás ahorita ahí, yo mañana voy a estar en vivo ya ahí en el informativo, pero
0: no, tienes que quedar, ¿qué vas a hacer acá?
2: Tengo que estar allá, Palacio. Tú eres muy peligroso allá. La gente me dice, ten cuidado, Palacio, él se vira. No, yo no sé, Rolando. Tú a veces actúas bien, a veces ahora como te han ofrecido darte el reconocimiento al mejor periodista en octubre, me preocupa, Palacio.
1: Aunque no es oficial, acá lo decimos porque ya a fuerza de ser justo es lo que más se evidencia.
2: Entonces, ¿qué has escuchado allá? O sea, ¿qué han escuchado ustedes? ¿Qué dicen? ¿Cuándo ya el CERCOP va a autorizar para que se contrate? Pero contraten a la mejor propuesta. ¿Qué dicen allá?
0: No dicen absolutamente nada porque estoy revisando la página del municipio para ver si hay concesión de consejo. Y no aparece nada. Entonces yo no sé por qué no hay
2: sesión de Rolando, consejo. Te cuento,
1: pero
2: Rolando.
1: Pero usted cuando va a jugar no le pregunta a este amigo qué pasa con la sesión.
0: Este domingo él juega conmigo en los compadres. En
2: mira, Santa ya, Tañita, te cuento algo. Yo un pajarito me contó, pues.
1: ¿Qué le contó?
2: Ha estado conversando Palacios con Matute.
1: Ya.
2: Ahí en la cancha, han estado que se... de
0: eso
2: abrazo.
0: Fue el día sábado que lo topamos en las Olimpiadas Profesionales, pero yo no juego en el mismo equipo, pero yo juego en el mismo equipo con él en los compadres, campeonato que se desarrolló el día domingo. Entonces el día domingo yo no fui a San Carlos porque tenía que transmitir fútbol. Entonces no lo topé, no le he topado esta semana. Sí, pero quiero conversar.
2: ¿Y cómo el pajarito me dijo que tú has conversado con él?
0: Pero eso fue el día sábado, no el domingo. Eso fue el día sábado.
2: Dice Tanya. Sí, solito, ya va declarando.
1: No se sorprenda nomás, 7 de octubre, mérito periodístico Rolando Palacios, no se sorprenda de eso, vamos a ver qué pasa de aquí hasta allá.
0: Hola, Rolando Palacios, muy buenos días, saludos para don Arnulfo y Tañita. Ya llevamos 8 días con el tema de la basura en la Victoria etapa 2, la Victoria etapa 2.
1: Esto es acá en la parroquia Viva Alfaro.
2: Eso es al fondo, le digo, sí. Al fondo. Eso, y me mandaron un video sobre ese tema allá.
0: Clever Naranjo, si estás en nuestra sintonía, envía un mensajito para ver si es verdad, porque acá Víctor Vera dice que la Victoria etapa 2 no ha pasado el recolector.
2: A Pepín le envié también un video de la Victoria. Ahí está, del desquite por allá. Pepín tiene todo ese material.
0: Saludos para Darwin Fares Naranjo, que está en nuestra sintonía. Saludos, Rolando. no tenemos recolección de basura. Ay, Diosito lindo, la verdad es que tenemos que ponernos pila en esa recolección de la basura. Cuidado.
2: Palacio, son las 7. No tengo hora yo acá.
0: 7:12.
2: 7:12. Ahí tengo mensajes también, Tanjita. ¿Qué lee los mensajes?
1: Sí, aquí hay uno de apoyo de Lenin Hilses, dice Arnulfo Varela, concejal por Quevedo. Dice José Antonio Cedeño Hablitz. Excelente día para Arnulfo Varela, excelente opción como candidato a concejal de Quevedo. Fernando Chunga, ¿sube la loma o sube a la loma en Quevedo?
2: A ver, Palacio, es para ti esa pregunta.
0: No, yo todavía subo en primera, ya no. Yo subo en cuarta.
2: Pero
0: todavía.
2: Patina. Subes en primera, pero patina.
0: No, esa patinada. Yo me quedé patinando de la pena de mi camioneta el domingo que me fui a la Tacunga. Pasando Zumbagua, de allá para acá, hablo de la Tacunga para acá. Hay una loma que no han arreglado más de un año. Y eso que está lloviendo, cuando está lloviendo es peligroso. Sí. Y lamentablemente.
2: Donde hicieron un desvío ahí.
0: Claro, ahí está eso peligroso. Y cuando llueve se pone feo, los carros no suben. Y la prefectura del Cotopaxi no ha hecho nada. El Ministerio de Obras Públicas tampoco ha hecho nada. Que es una vía de primer orden. Así que ahí sí se patina. Pero ahí, acá no.
2: Tanjita, ¿qué pasó con Yebreito, Tanjita?
1: No contestó.
2: No contesta, debe estar saliendo porque él sale como en 500 emisoras a la misma hora también.
1: Debe ser.
2: Difícil a veces llegar.
1: Ahí está pasando el video de la basura, director, para que.
2: Sí. Ahí está, está bello, Quevedo. Mira, está bello, Qué lindo, mi Quevedo bello. Ahí está, para que vean ustedes. A ver, Rolando, ¿qué vas a decir ahí? ¿Cómo puedes defender?
0: Que lamentablemente la situación de la basura, la situación sanitaria en Quevedo no le da la importancia que se requiere por parte de nuestras autoridades, de los responsables de la situación de la basura. No, yo sí quisiera que el Consejo en pleno, sin exagerar, esté en una sesión permanente por la situación de la basura. Tiene que salir una vocería, decir, ¿sabe qué? Esto estamos haciendo, esto vamos a hacer, ¿en qué tiempo se va a dar normal, se va a regularizar? Pero nadie dice absolutamente nada aquí en la ciudad de Quevedo. Aquí debería darse...
2: Hay concejales en Quevedo.
0: Darse a conocer el plan de contingencia que se va a realizar de manera inmediata. Dice, se necesita,
2: Rolando,
0: el apoyo de instituciones.
2: Hay concejales
0: privadas
2: en Quevedo.
0: Mira, yo sí creo que si se le toca el hombro ahorita a unos representantes o empresarios de la localidad, yo sí creo que van a brindar su ayuda. Pero
2: ahí está la victoria, Rolando, mira, está la victoria.
1: Ese es el sector, ¿no? Ah, esa es una alcantarilla más o menos también que está colapsando.
0: Ese sector de la Victoria en Parroquia Villa Alfaro, ¿verdad?
2: Ajá. Pero esto, Rolando, se veía venir. Acuérdate que nosotros siempre habíamos dicho: el 30 de junio se va Ingenio. 30 de junio se va Ingenio. Ellos se van porque se van. ¿Te acuerdas que yo anticipaba? Se van porque se van. No sé si Pepín tiene la grabación. ¿Te acuerdas cuando el alcalde decía que ya había hablado con Ingenio que se acaban 2 meses más? ¿Sí se acuerdan ustedes? A ver si Pepín me ayuda con esa grabación. Porque es bueno recordar a la ciudadanía quiénes mienten, quiénes son los mentirosos. Ahí Pepín debe buscarla, porque ahí debe estar. Cuando se acuerdan que él decía que 2 meses más se quedaban, ¿sí recuerdan?
0: Claro. Bueno.
2: ¿Y dónde están los 2 meses?
0: Los 2 meses.
2: Mira esa alcantarilla.
0: Ya pasaron la fecha. Por eso yo te digo, no, yo sí quisiera que los señores concejales se reúnan. Si no es una sesión ordinaria, por lo menos una comisión, todos los 9 concejales, a ver, preguntemos, señor alcalde, ¿qué vamos a hacer? ¿En qué podemos ayudar? ¿Cómo podemos tocar la puerta a los empresarios de la localidad? De alguna manera, contratar volquetas, porque recolectores de basura no vas a contratar en estos momentos. Y los municipios vecinos que tienen recolectores no te lo van a prestar por el servicio que están brindando también a cada uno de sus cantones. Pero por lo menos salir de esta situación, si es necesario buscar personas que sean peritos en la contratación o en el manejo del CERCOT, buscarlos, contratarlos para que se agilite la contratación. Eso se tiene que hacer de manera inmediata. Y te cuento
2: Ni siquiera han subido, perdón, el proceso. Está suspendido por CERCOT. O sea, significa que hasta ahora no hay nada.
0: Pero por eso te digo, si falta un requisito, agilitarlo, porque según lo que dijo el alcalde públicamente, es que falta un requisito que era el nombramiento de que el alcalde puede hacer contratación. Eso era que lo que manifestó públicamente en una entrevista.
2: Y tú le creíste.
0: Y que en ese es el documento que faltaba para cumplir con los requisitos para seguir con el proceso de contratación. Pero si no están capacitados, no están preparados para realizar el contrato, personas que están en el municipio del Cantón Quevedo. Contraten, busquen, soliciten. Yo te juro que si le topas las puertas o lo contratas a Leo Vintreo, que conoce mucho de eso, al propio Vladimir Lar, te van a ayudar, te van a creo colaborar que... en ese sentido. Eso se tiene que hacer.
2: Rolando, mira, por ejemplo, ¿quién es el director de planificación?
0: Mi amigo Marlon Astudillo.
2: ¿Dónde está tu amigo?
0: Mi amigo, trabajando pues, en el departamento respectivo.
2: No. ¿Dónde estaba en su momento?
0: Anteriormente estaba en Cultura.
2: No. ¿Contigo dónde estaba?
0: Conmigo. Estaba gozando de sus vacaciones.
2: ¿Dónde estaba?
0: Ay, no sé dónde estaba, no me acuerdo. Y si no me acuerdo, no pasó.
1: Allá en el estadio, dígalo. Estaba en el estadio, estaba en Estados Unidos.
0: Pero estaba en goce de sus vacaciones. Claro.
2: Cuando hay, Rolando, cuando hay problemas serios, y tú lo sabes, primero, Señor, primero la obligación, luego la devoción.
0: Primero la obligación.
2: ¿Te acuerdas?
0: Después la devoción.
2: Tú lo sabes. ¿Qué es primero? ¿El mundial o el problema de la basura? Creo, planificar eso.
0: Pero estaba en vacaciones, pues, Arnolfo.
2: ¿Pero qué es primero, Rolando? ¿Qué es primero?
0: Pero yo no quiero responsabilizarlo a él, ¿sabes por qué? Porque ¿quién autoriza las vacaciones? Si él solicita las vacaciones.
2: Sí, no.
0: Un ratito, Palacio, señor. Usted no se así. Va de vacaciones. Usted
2: tampoco
0: se me queda
2: es así, Rolando. Tú puedes pedir, pero tú también, si sabes que tienes un compromiso, no pidas vacaciones.
0: Ya.
2: Si tienes un compromiso con la ciudad, no pidas vacaciones.
0: Pero tan culpable es la vaca como quien la amarra, la vaca.
1: Uh-huh. Así que...
2: Así de irresponsables son.
1: Eximirse de responsabilidades a estas alturas ya estaría fuera de lo normal. 7:19. Ahí le envié, no sé si lo puede revisar Pepín, un poco casi antes de finalizar el video. Ahí está lo que menciona el director de la extensión del contrato, dicho por el alcalde, ¿no? Que quería o pretendía hacer el tema de extender el servicio de ingenio acá en el Cantón Quevedo, pero una situación que no.
0: Ayer en hora de la tarde me encontré, porque andaba haciendo unos trámites personales, me encontré en toda la esquina del parque, en la calle Quinta y calle Bolívar, ahí en toda la esquina me encontré con ese señor que vende música, vende pendrive.
1: Ah, sí.
0: Él le dicen Medio Mundo, yo lo conozco como Medio Mundo, nuestro amigo. Y te mandó a saludar. Estaba el amigo Paguay, que vive en...
2: Sí, lo conozco.
0: Sí,
2: mi vecino fue...
0: Ah, claro, él es tu vecino Paguay. Y estaba casi otro amigo, no me acuerdo quién era, pero era socio del sindicato de choferes profesionales del Cantón Quevedo, porque yo no sino campaña para la Secretaría General, entonces estaban conversando ahí y preguntaron por la
2: salud. Pero Rolando, escúchame, pero haga mi campaña por mí también.
0: Claro.
2: En combo.
0: Claro, sí, por ti.
1: ¿Cuánto hay?
0: Bueno, y
3: creo que hay que resolverlo, ya lo estamos haciendo.
1: Ahí está.
3: Se viene el nuevo contrato de las nuevas empresas. Hay dos empresas que están en licitación.
0: Póngale pausa.
3: El proceso está suspendido por unos temas técnicos, pero hay dos empresas que entraron a la licitación y se tomará la mejor decisión en función de los quevedeños y en función de las realidades del cantón, ¿no? El día lunes se responde a CERCOP esas inconsistencias en cuanto al tecnicismo administrativo, más que todo. Y luego de eso, pues esperemos que no más allá de el 25, 26 de junio, ya se pueda tener un adjudicado y luego pues la firma del contrato, ¿no?
4: ¿Cuándo vence el contrato con Ingenio?
3: Ingenio tiene un complementario hasta fin de mes, pero ya estamos trabajando en un nuevo complementario que nos permita que ellos puedan prestar el servicio hasta la adjudicación, hasta 10 días después de la adjudicación del nuevo contrato.
4: ¿Algún plan de
1: contrato? Ahí está, hasta ahí.
3: Es que la contingencia la hace... la nueva empresa, por ejemplo. La nueva empresa recién cuando se entera de que va a trabajar, comienza a comprar todos los equipos que tiene que comprar, porque no tiene certeza. Nosotros no los hacemos venir para que... se adjudica y ellos tienen entre 45 y 60 días para entregar los equipos nuevos. Pero mientras eso pasa, ellos presentan un plan de consistencia con alquiler de camiones, volquetas, etcétera.
2: Hasta ahí está, mira, Tangita, Rolando. Escuchen lo que dice el alcalde, que hasta fin de mes era 30 de junio. Uh-huh. Y de ahí estaban hablando con Ingenio para que alargue 2 meses más. Ojo lo que dicen ellos, Rolando, Tanya. Escuchen lo que dice el alcalde Matute. Que una vez adjudicado a la empresa ganadora, tienen entre 45 y 60 días para operar. Pero resulta que hasta este momento, que es un desastre la basura en Quevedo, no han adjudicado nada. O sea, está suspendido el concurso y no sabemos hasta cuándo. No está adjudicado ningún contrato. Que se adjudique después de 15 días, para fin de mes, tendrían 60 días, o sea, sería para agosto, fin de septiembre, octubre. ¿Y qué pasa ahora con la basura? Es mi pregunta nada más.
0: Y la pregunta que todos nos hacemos, para terminar con la idea de la conversación que tuve ayer en horas de la tarde con Medio Mundo, con Paguay y con otro amigo del sindicato de choferes. Los tres son correístas. Los tres son correístas. Y la pregunta del millón que les hice yo, porque ando haciendo yo sondeo también, porque yo soy de calle, ando preguntando cómo está la situación, ¿no es cierto? ¿Y sabes lo que dijeron los tres?
2: ¿Qué dijeron?
0: Nones. Y mira, aquí me llega otro mensaje de otro correísta, mi amigo Catarro. Pues mi amigo Catarro, yo lo vi, pues a mí no me contaron, yo lo vi, que organizaba campeonatos a nombre de...
1: Claro, pues andaba ahí.
0: Claro, y que tampoco le dieron el trofeo para entregar el campeonato, él tuvo que comprar de su propio bolsillo para entregar y no quedar mal. Y me manda una fotografía, porque él vive en la Venus, dice Rolando, auxilio, me pone ahí, pone la fotografía que le envié Pepín, auxilio, no es para menos, así que... Yo sí creo, no le dan la importancia que requiere este problema de la basura. Y yo no sé, no, las personas que están asesorando al alcalde, esto resta votos.
1: Claro.
0: No se darán cuenta. Mire, él está en campaña política.
1: Y dese cuenta que le podría estar pasando lo mismo que en su momento vivió Jorge Domínguez. En su momento también el exalcalde tuvo esta situación cuando fue a la reelección y este tema de la basura no le permitió ganar y quedó casi en el último lugar.
2: Pero no fue tan... Pero hagamos una cosa.
0: La basura la solucionó, pero ya no en el tiempo que está pasando en este momento. Lo que le pasa factura a Domínguez es el soterramiento.
1: Basura, soterramiento y agua.
0: Y la propia
2: administración también. Yo puedo dar un comentario ahí. Voy a dar mi comentario, Orlando. Yo lo vengo insistiendo hace 4 o 5 meses. La intención sería declarar en emergencia sanitaria a Quevedo. Esa sería la intención de fondo. Con eso, a dedo nombran a la nueva empresa que estaría participando y que la nombrarían a dedo. Es mi inquietud, nada más. Una duda que tengo yo. Cuidado, estén tramando eso. Claro, ellos, tú dices una gran verdad, el costo político de una... están en reelección. Pero cuando tú sabes que los números ya no te dan, que vas a hacer el ridículo, que vas a quedar en los últimos lugares, entonces, en este momento, ¿tú qué puedes hacer? Dime, ¿tú qué puedes hacer? Como pueblo vaquerizo, pues, Rolando.
0: Pero no,
2: ¿qué más te queda?
0: Aquí está la responsabilidad de con una ciudadanía que lo respondió con un alto porcentaje para ser alcalde. Primero está la obligación moral que tienes que tener para con tu ciudad, con tu ciudad.
2: ¿Sabes con cuánto ganó Domínguez la alcaldía que ve, Rolando?
0: Con 40 y pico.
2: 48%. Si vamos a eso, ¿qué ya les vale a estas alturas ya?
0: Bueno, aquí tenemos a nuestro invitado Arnulfo, que ya me pone mala cara porque me dice, si me invitaron entonces, ¿para qué me tienen aquí escuchando estos comentarios? Porque él también quiere participar, porque dice que porque la casa de él es el único lugar donde no tiene problemas con la basura.
1: Y porque todo está bello.
2: Tiene bonita, bello también allá donde vive Manuel.
1: Claro. Pablo Macías dice, ¿dónde están los 8 recolectores que repotenció John Salcedo? Que quedaron muy bien, que hasta los alquiló a otro municipio.
2: Bueno, mira, ya aparecen los troles de Tanya y Rolando, sí, ya sí. Aparece un látigo quevedeño, y es un troll, ese es un troll, ¿eh? Pero yo soy muy claro, compañeros, las personas que no están de acuerdo con la posición mía, de Rolando, de Tanya, la posición de la radio, yo respeto muchísimo, cuando comentan, incluso en contra de nuestro criterio, nosotros respetamos, pero es cuando salen malcriados patanes, ya a insultar, entonces ahí ya no les permitimos, ¿no? Por eso que al látigo quevedeño hay que bloquearlo porque es un malcriado, comienza a insultar. Y hay que ver respeto por la audiencia que nos sigue a través de la radio y las redes sociales. Entonces, repito, cuando hace un buen comentario, así sea contrario, bienvenido sea. Pero patanes, malcriados, eso no podemos aceptar. Ahí está Miguel, ya está Manuel.
1: Sí, ya está con nosotros, vamos a darle la bienvenida.
2: Antes que entre Manuel, acá está, pues lo encontré.
0: ¿Qué encontraste? ¿Qué encontraste?
2: El candidato tu primo.
1: Ah, sí, pues. Sí. Ahí salió pues con Galo Lara.
2: Con
1: dice
2: Galo.
1: Que él es el actual alcalde y él será el futuro alcalde.
2: Estuvo en el CNE ayer, les cuento, apoyando a los candidatos de ADN, a Galo Lara, al doctor Mendoza, a todos los candidatos. Ahí estuvo en el CNE. Hizo un TikTok, ¿no vieron? Con Galo. Dice, él es el futuro alcalde y Galo es el actual alcalde. O sea, ya se adelantó al futuro. De que así va a ser para las próximas elecciones del 2031 sería, ¿no?
0: Oiga,
2: lo encontré.
0: Sí, mira, quiero antes de que vaya Manuel, para que también tratar ese tema con Manuel. El día de ayer estábamos en una reunión en horas del mediodía con algunos amigos políticos, expolíticos, empresarios en la localidad. Y la verdad, Arnulfo, que sacamos como conclusión, todos, que los dedos de una mano, no de las dos, de una mano, te sobran para ver la calidad de candidatos a concejales del Cantón Quevedo.
1: Y en sus manos sí está su amigo.
2: ¿Y yo dónde estoy? Sí, ¿y yo en qué mano estoy?
0: En el pulgar, porque es el más pequeño, el pulgar. Te lo juro que hay personas que no están capacitadas. Y por interno les voy a pasar, o podemos tergiversar la voz porque después pueden sacar pinta. Un candidato que va de primero en una lista pidiendo ayuda de que lo preparen, que donde compra la ley del régimen municipal, eso ya no existe.
2: Ahora, ¿Quién es Palacio? ¿Quién es?
0: Te lo va a mandar por interno el audio que pide. Y que por que por favor, ¿cómo hace para no dar entrevistas? Porque él dice que no está preparado, pero él quiere seguir haciendo fundaciones. No, los concejales en este momento tienen que saber cuál es el presupuesto, cuál es el gasto corriente, gasto de inversión, cuáles son los proyectos, cuáles son las ordenanzas que van a actualizar, qué ordenanzas, eso que tienen que hacer. Uh-huh. No que quiera hacer fundaciones, ya te voy a hacer escuchar. Entonces, por eso...
2: Ya, ayer, madre, envíame, yo soy sapísimo.
0: Entonces, por Dios, los candidatos a concejales, en su gran mayoría no están preparados. Yo lo saco a dos o tres, bueno, como el dedo pulgar a Arnulfo, John Salcedo, que ya tiene experiencia como concejal,
1: correcto.
0: Y el resto correcto. Por ahí otra más con pinza, correcto. Y el resto absolutamente nada.
2: Va a ver si que así lo cambie. Es, para tienes toda la razón. Hay unos candidatos que no sé dónde están parados realmente.
0: Sí, te juro, y la modalidad de la elección ya...
1: Sí,
0: ¿de
1: qué eso se es puede lo hacer? Malo. Lo
2: Rolando, malo. Y ahí faltó Manuel Jiménez, porque yo le dije a Manuel, ¿te acuerdas que le dijimos a Manuel? ¿Sí te acuerdas?
1: Sí, y él no quiso embarcarse, él dice, no, yo ya tengo por acá otro compromiso, pero ahí está, dejó lo cierto.
2: No, mentira, Manuel andaba ahí con Leo, yo le dije... Él que ni se me quiera bajar de la camioneta, él ya andaba
5: mismo,
2: ahí.
5: Ya mismo te explico.
1: Saludos.
0: Vamos a saludarlo primero. Y nos a la pausa y volvemos porque hay temas importantes que conversar con Manuel Jiménez, que ya no lo veo en la mesa, en la silla vacía. El otro día le vi la sesión ya en la calle, en el pueblo, ya no en la mesa, en la silla vacía. ¿Cómo estamos, Manuel? Buenos días y gracias por aceptar la invitación. ¿Cómo le va?
5: Mañita, muy buenos días. Rolando, buenos días. Arnulfo, qué satisfacción verte, que estás muy motivado, tu salud parece que va avanzando y eso es muy interesante para nosotros como amigos, grandes amigos, hermanos que hemos nacido en el mismo barrio, nos hemos criado
2: en el mismo barrio.
5: Y eso me satisface porque yo sé lo que tú estás pasando, casi estuve a punto yo también de pasar lo mismo, gracias a Dios me anticipé a eso y me siento no bien, pero aquí estoy. He venido justamente a conversar con ustedes, he venido a darle voz a los que no tienen voz, por eso estoy aquí, que tengan un excelente día ustedes. Aquí estoy.
0: Bueno, vamos a la pausa y volvemos con Manuel Jiménez, sí. Aquí en Única, en su primera emisión.
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0: 6:36 6:36 Ay, a propósito, en otro tema, ADN y el correísmo votaron a favor de reforma que acorta los plazos para la extradición de delincuentes.
1: Eso me parece muy bien. Para aquellos funcionarios de elección pública que cometen ilícitos, la extradición, bienvenido. O sea, bienvenido, que vengan a pagar aquí en el país.
0: Vamos a ver qué pasa con esto. Ojalá que sí se logre ejecutar. 7:36 Manuel Jiménez nos acompaña en este momento. Manuelito, ¿está o no estará usted participando? Que no lo he visto en ninguna
1: parte. Para mí que lo utilizaron, porque yo no veo el nombre de Manuel Jiménez por eso, no en este partido político. ¿Lo utilizaron o no, Manuel, o vaya candidato? Buenos días, ahora sí.
2: Buenos días, Rolando. Buenos días a todos quienes están en este momento en sintonía de esta prestigiosa medio de comunicación como es Radio Única. Ya lo saludé a Tanyita. Uh-huh. No. Si no me he visto es porque justamente...
0: ¿No ha querido o no lo han considerado?
2: Existe una gran equivocación y una vulneración de derechos por parte de los movimientos y partidos políticos. Si bien es cierto, existe la Constitución y la Ley Orgánica de Personas con Discapacidad en su artículo 14, que determina claramente, y les voy a leer, claro, que no es una
0: obligación,
2: pero la ley está sobre lo que puedan pensar los dueños del movimiento o partido político. ¿Qué dice el artículo 14? Derecho a la participación política. Las personas con discapacidad tienen derecho a participar en la vida política, en los procesos electorales y en la toma de decisiones públicas que le afecten, en igualdad de condiciones y conformidad a la ley. Las organizaciones políticas incluirán a las personas con discapacidad dentro de las candidaturas para participar en los procesos de elección.
1: Pero no es obligatorio.
2: De elección popular.
1: He dicho que no es obligatorio.
3: Pero ¿dónde quiero llegar contigo? Ya. A ti te utilizaron, desde mi punto de vista, que puedo estar equivocado, porque ibas aupando a un candidato o dos candidatos a la alcaldía a la espera de la reciprocidad para que tú vayas de candidato a concejal. Pero hasta el momento, ¿te dieron o no te dieron la concejalía?
2: No me dieron. Quizás encontraron ellos un candidato mejor que mí y pusieron.
3: ¿Hay resentimiento por parte de Manuel?
2: No resentimiento, sino que siempre debo hacer prevalecer mis derechos.
3: Pero mis derechos. Tú brindabas este todo con las aspiraciones de ser candidato y no te dan, ¿tú te quedas así con los brazos cruzados?
2: No, tranquilo.
3: ¿O vas a apoyar a Arnulfo Varela para que sea candidato?
2: Yo le dije que le voy a dar el voto a Arnulfo.
3: Ya.
2: Yo le dije que le voy a dar el voto a Arnulfo, más que todo por esa reciprocidad que tenemos los dos. En este momento no lo puedo declarar a él todavía
3: discapacitado.
2: A persona con discapacidad.
3: Sí, es discapacitado.
2: No sé si él tiene ya.
3: Desde que nació, porque nació con fuerza.
2: Si él ya tiene en este momento la cédula de identidad con la discapacidad, él ya es mi compañero, él pasa a ser parte de nuestra discapacidad, porque él tiene, a pesar que tiene una condición en este momento, uh-huh, una condición, ya, pero en cambio, ¿qué dice también la ley? ¿Qué dice la ley? Que para ser persona con discapacidad tienes que tener tú la cédula de discapacidad.
3: A Manuel claro. Jiménez lo conozco hace muchos años, fue profesor de la UTQ, desde ahí lo conozco, en el
2: UTV.
3: UTV, de la UPD1, ¿cierto?
2: Uh-huh.
3: Un hombre político. Pero Manuel, con experiencia en política, ¿tú no crees que hay malos candidatos que van a representarnos en el Cantón Quevedo?
2: Sí, permíteme, Rolando, terminar lo que estábamos hablando. Te leí lo que decía la Ley Orgánica de Personas con Discapacidad, ¿verdad? Y la Constitución de la República en su artículo 61 es claro. ¿Qué determina, por ejemplo? Las personas deben de elegir y ser elegidos. O sea, nosotros somos los conejillos de India que podemos elegir, pero no hay quien nos elija a nosotros. Y ahí es que me duele muchísimo que muy hábilmente, desde la cabeza principal, desde el gobierno central hasta el último, han utilizado a la discapacidad y al adulto mayor. Con la fotografía, haciéndolo creer que están trabajando para ellos, y personas que no tienen la capacidad que la tiene Manuel Jiménez como líder nacional, incumplen lo que yo dispongo dentro de la política que vamos llevando como Frente Nacional por los derechos de las personas con discapacidad y adultos mayores. ¿Qué hicieron, por ejemplo, con el gobierno que en el actual momento no está gobernando? Se movilizaron, hasta fletando carros para movilizarse los adultos mayores, personas con discapacidad para dar el voto. ¿Cuáles son las consecuencias? Que ni siquiera nos devuelven el IVA. Esas son las recompensas que nos dan a nosotros las personas con discapacidad y adultos mayores. Ahora bien, centrémonos en lo que ustedes están hablando. Yo cogí un tema porque, la verdad, por ejemplo, sobre las coactivas. Yo no podía, como líder, como defensor de derechos, yo no podía quedarme con a brazos cruzados viendo que dentro de las coactivas habían coactivado a personas con discapacidad y adultos mayores. La ley impide incluso de que sus cuentas se las congelen, sujeto incluso que quien comete ese error, perdón, sea juzgado, sea demandado, interponer las acciones de protección y pedir incluso la destitución a aquellos que ponen esas coactivas congelándole sus cuentas. Allí tomé yo la bandera de lucha, ¿ya? ¿Qué dicen los compañeros, quienes a ustedes se refieren, que ellos ya venían luchando hace mucho tiempo atrás como concejales? Si estaban en el poder, justamente tenían que luchar en defensa del pueblo.
4: Manuel, porque fue el pueblo, yo sé que me está escuchando, Manuel.
2: Dime.
4: Te escucharon, Manuel. Manuel, yo estoy de acuerdo contigo en la lucha con las personas con discapacidad. Tú has venido con esa bandera como presidente nacional. Te vi pelear ahí en el municipio, ibas a la silla vacía. Te aupaste un movimiento político ahí con Leo Jiménez, con un partido de izquierda. Pero y tú ibas supuestamente como primer candidato a concejal ahí, o ibas para concejal. ¿Qué pasó? ¿Por qué a última hora te dijeron algo, te manifestaron algo? La razón de que tú no ingreses en la lista para que vayas como candidato. O sea, la gente a lo mejor quiere saberlo, porque tú andabas ahí. ¿Pero qué pasó? El fondo de eso, tema.
2: A ver, te aclaro. Cuando a mí se me últimamente se me ve ya visiblemente se me ve como que ya voy a una candidatura, estoy trabajando para una precandidatura, es cuando a mí me nombra la Izquierda Democrática como coordinador aquí en el Cantón Quevedo de la Izquierda Democrática. Cuando la UP, la Unidad Popular, se queda sin casa, sin número, se queda en ello, yo vengo por las consideraciones y el respeto que se merecen quienes andaban conmigo, le dije a Leo Jiménez, están las órdenes, la Izquierda Democrática, hice una consulta a la Nacional me dijo que no había ningún problema, la Provincial le dije y me dijo que no había ningún problema, le pongo yo en bandeja de plata a la UP para hacer la alianza. Se trabaja y se camina con esa proyección, con ese lineamiento a la alianza. Sorpresivamente viene el CNE y le devuelve el casillero, ¿ya? Le devuelve el casillero a la UP y parece que ahí vino el requebrajamiento, como que más o menos me dijeron, chao hermano, de aquí te agradecemos, la verdad es que tú anduviste con nosotros, ¿ya? No significa nada para nosotros en este momento la Izquierda Democrática, podemos irnos solos. No me lo dijeron textualmente, pero lo interpreté yo de esa manera. Entonces, ellos consideraron que tenían un compañero que es del mismo movimiento, entonces dijeron, ¿para qué tenemos a Manuel Jiménez si no es de la UP, de la Unidad Popular? Pongamos mejor a un compañero que es de la UP. Entonces,
4: allí... Pero tú representas a las personas con discapacidad, un sector importante, pues, Manuel.
2: Claro, y eso se sobreentiende. Pero ¿por qué no, por ejemplo, por qué no pone también ADN a Manuel Jiménez como candidato, pues, si somos un sector muy importante, pues, dentro de la sociedad?
4: Pero es que tú no eres del partido, una cosa, pues, Manuel, tú no...
2: Pero si yo tampoco Manuel, era del, no... del partido de la UP, pues, yo no soy de UP, pues.
4: Pero andabas con ellos, Manuel, pues tú andabas caminando con ellos.
2: Ya les leí lo que dice. Tampoco dice que no nos deben ubicar a nosotros en esas candidaturas estelares. Han cogido muchas veces, no ahora, porque quizás por lo que yo estoy dándoles, no han cogido personas con discapacidad para ponerlo en el último puesto.
3: Pero lo que pasa es que hay partidos y normas dentro de los partidos políticos. Por ejemplo, me viene un partido X, es decir, Rolando Palacio, ven para acá, tienes que ser candidato porque eres periodista. No es así, porque hay unas bases que pertenecieron a trabajar durante mucho tiempo en el partido de movimiento político, pues también. Por ser Manuel Jiménez, sí, viene al partido X y tienes que ser candidato.
0: Hay que cumplir ciertos requisitos,
2: claro, también. Aquí aclaramos una cosa importantísima. Y no quiero desmerecer a nadie, y ni vengo tampoco a atacar a nadie. Una reina o ex reina trabajó por el partido ADN, por decirlo. Uh-huh. Trabajó, es miembro de ADN. Nunca la vieron en ADN, pues sin embargo, porque es una activista protagonista, la invitan a formar parte de ese movimiento. ¿Por qué no lo hicieron con Manuel Jiménez, los partidos y movimientos políticos?
3: ¿Por qué no fuiste reina? Mira, por ejemplo, en estas elecciones hay candidatos.

0: Me parece correcto, pero también, hermano, hay cosas que, más que todo, no entiendo cuál es el sentir de los movimientos y partidos políticos. ¿Será solamente llevar a la cabeza principal a su postulado y el resto que les valga un pepino? Porque tú dijiste ahorita, hay un candidato X de que está pidiendo que lo asesoren incluso a cómo presentarse en un micrófono, que da vergüenza, eso da vergüenza, y de eso no solamente hay uno, sino centenares de concejales que han puesto que no saben a dónde están parados. El hecho de ser un catedrático en una universidad no le permite ser un concejal, porque hay que saber política, hay que conocer de las normas que regulan el desarrollo de un gobierno autónomo descentralizado. Y hay gente que,
1: Manuel,
0: no lo conoce. Sí, dime.
1: Manuel, pero sí. Leo habló contigo porque él te propuso, me imagino, al inicio, después que recorriste, lo apoyaste, él habló contigo, te dio una explicación por qué no ibas tú en la lista o no dijo nada.
0: No me ha dicho nada, no hemos conversado. Es que, ¿sabe qué? Parece que ellos se afincaron en una cuestión, parece que la veo medio oscura, y yo recibí directrices nacionales de la izquierda democrática. A mí me dijeron de que yo no tenía por qué hacer primarias con la UP. Yo no tenía por qué hacer primarias con la UP, porque se había establecido que cada organización política haga indiferenciada las primarias. Entonces yo no entré a las primarias con la UP. No sé si fue motivo para esa cuestión, que diga, aprovechemos que no tuvo Manuel Jiménez, pongamos a Ulano de tal. Pero eso no me enferma, mi querido
2: Arnulfo.
0: No me enferma a mí, eso no me enferma. Porque Quevedo necesita de personas que verdaderamente lo amen, que necesita Quevedo un personaje que vayan al desarrollo de esta ciudad, que no la trunquen como tenemos en el actual momento.
2: Dice por acá. Ciudad. Washington Barbeles dice, lo que pasa es que en Unidad Popular hay muchos, o la mayoría son de Revolución Ciudadana. Lo de usted, quizás, dice, lo vieron a Manuel Jiménez porque no es correísta.
0: Sí, yo anduve con Rafael Correa, me acuerdo cuando recién se hizo Alianza País, y yo no lo niego. Yo no lo niego como otros que se niegan, se esconden, dicen, no, yo nunca he andado. No, yo anduve, pues. Yo estuve en los primeros tropezones, yo me recuerdo los grandes plantones que lo hice. Pero cuando yo me di cuenta que tiraron un círculo, hicieron un círculo.
3: El círculo rosa.
0: Creo que así se denominan. Entonces yo dije, esta gente no permite ni siquiera darle un mensaje al presidente de la República. Entonces yo estoy por demás aquí. Misión costado. Y que ahora los veo nuevamente activando políticamente.
2: Y a veces en otros partidos.
0: Sí, en otro partido. Formado otros movimientos. Gente que verdaderamente, incluso en vez de hacerle favor a la sociedad, a la provincia, le han hecho daño. Uh-huh. Y quieren ser candidatos aquí en Quevedo a la alcaldía. Gente que no vive ni aquí,
2: sí, pero tal vez ese fue el factor, Manuelito, que tal vez no lo consideraron a usted porque lo veían ahí apoyando el azul y blanco. Y dijeron, bueno, él ha de estar ahí. No, y tal vez por eso descartaron.
0: Te comento, Tanguita, te comento, y para ustedes, yo he sido una amenaza para algunas autoridades.
2: A mí me tienen
0: como una amenaza. A mí me lo han dicho, o sea, me han mandado a decir que yo soy demasiado controvertido, que no hay cómo conversar conmigo. Y es que las cosas cuando son rectas deben de ser rectas, pues. Yo no me les puedo torcer en el camino, pues. Yo estoy con una autoridad que verdaderamente trabaje, con una autoridad que verdaderamente quiera el desarrollo y que, ¿sabe qué? Trabaje con el pueblo, pues, consulte con el pueblo. Pues. Por ejemplo, esta administración que tenemos no conversa con el pueblo, si incluso ni a los propios asesores creo que les hace caso. Ni a los propios asesores les hace caso, ni a Arnulfo le hace caso. Y a Arnulfo, que le da durísimo aquí en la radio todos los días, no le hace caso. Ya, entonces, ¿a dónde estamos ahorita? En un retroceso. Me da mucha pena, me da dolor ver a mi Quevedo, un Quevedo que quedó bien desarrollado, y no es porque lo voy a apoyar, porque lo digo ahorita, lo voy a apoyar yo a John Salcedo.
3: Él no está candidato a alcalde.
0: Sí, pero él es el concejal, él es el mentalizador. Pero
3: entonces te estás contradiciendo, porque tú, por el Código de la Democracia, dijiste públicamente que vas a votar por Arnulfo y vas a votar por John. ¿Vas a anular, pues?
0: Entonces coge uno y uno.
2: No, ya no.
0: Pues. Entonces voy por Karina.
3: Ya va.
0: Perdóname, Arnulfo. Tiene razón, ya. Lo voy a apoyar, ¿sabes?

0: ¿Por qué? ¿A quién va a apoyar?
1: Voy a apoyar a la lista de John Salcedo. Yeah. ¿Sabes por qué?
2: Yo tengo
1: un compromiso con él. Históricamente, en la administración de él.
0: ¿Con John Salcedo?
1: Sí, me permitió.
0: Pero no lo estás apoyando a él, pues.
1: Espérate, me permitió hacer la primera vez en la historia del país una convención nacional e internacional.
0: Entonces, mal agradecido con John Salcedo.
1: ¿No manda qué?
0: Tú eres mal agradecido con John Salcedo. ¿Por qué vas a votar por Arnulfo?
2: Ya dijo que.
3: Ya. A ver, entonces, ya dijo que vota por mí, pero ¿cuál es el problema, Palacio? Que es lo que vote por mí. Ya,
0: pero por eso te digo que el código de la democracia tiene que estar mal, porque para mí John Salcedo, por la experiencia que tiene, va a ser un buen concejal.
1: Sí, un buen concejal.
0: Pero lamentablemente tú no puedes votar por, sí, un buen concejal. Por persona, porque tienes no que votar en plancha.
1: Yo tengo un compromiso con el que no me lo ha dicho.
0: Yo creo que esta va a ser la última entrevista aquí en la radio, porque ya no lo va a apoyar Arnulfo.
1: Espontáneamente lo he dicho, ¿sabe por qué? Ya. Cuando yo hice esa convención nacional, me reuní con él y le dije, necesitamos esto. Yo quise hacerla. Medio fui proponiéndole al alcalde, no hay dinero, me dijo. En cambio, John Salcedo, yo recuerdo semejante convención que tuvo alrededor más o menos casi como 1,500 personas.
0: Pero como alcalde.
1: ¿Ya? Sí.
0: Él no va a ser alcalde.
1: Lógico, pero podemos hacer con la alcaldesa, pues. Con Karina podemos hacerlo. Con Karina.
4: Manuel.
1: Sí, dime, mano.
4: Manuel.
1: Dime.
4: Verás, no, todo lo que sea por desarrollo que veo, bienvenido sea, Manuel. Lo que no estoy de acuerdo es que te hayas dejado afuera. Cuando tú estuviste con ellos, tú andabas con ellos, yo me acuerdo. Mira, Patricio Cuesta, ahí te dieron duro Palacio, ¿ah? ¿Eh?
0: ¿Qué dice?
4: Buenos días, Única. Rechazamos la declaración de Palacios. Acá tenemos a la ingeniera María Lorena Carmen. ¿Y quién les escribe? Patricio Cuesta. ¿Viste? Tiró duro, Rolando.
0: No, yo dije que me sobran las dedos de una mano de los candidatos. Por eso María Lorena también está. Me olvidé. Pero el resto, Arnulfo, no es así.
1: Hay una gran mayoría de concejales que la verdad que no saben dónde están parados. Hay que decirlo con propiedad. Hay que decirlos.
2: Y hasta ahora también sigue esperando la remodelación del paso peatonal, porque le habían ofrecido en su momento también para ayudar
1: está,
2: a las personas.
1: Ahí está una pelea que también tú estás embarcado también tú, Arnulfo. Está el abogado Robert Alvarado. Estoy yo en esa lucha, que incluso un juez, yo te dije aquí públicamente, la desechó porque dijo que no había vulneración de derecho. Imaginarse que no haya vulneración de derecho en un paso peatonal, en un puente peatonal, donde solamente puedan pasar las personas que no tienen una condición de discapacidad. Es la estupidez más grande de un juez.
0: Inaudito.
1: Decir que no hay vulneración. Por sentido común.
0: Claro.
1: Pues. Y yo lo quisiera coger en una acción de él, hacerlo pasar en una silla de rueda.
2: A ver si
1: puede. Sí, a ver si puede.
2: Y él solito.
1: ¿Ah? A él solito, sí. Y velo cómo pasa, más que todo con el tráfico vehicular que existe allí, ¿ya? Que existe, cómo pasa. Y eso es lo que no se dan cuenta la gente. No entiendo por qué son tan mezquinos, de esta sociedad tan mezquina con la discapacidad y con el adulto mayor.
2: Por eso, ¿qué expectativas o qué avisoraría usted para los próximos concejales? He escuchado por ahí que hay ciertos candidatos, una candidata, que de hecho va por su movimiento, director ADN, Nicole Jaramillo, tiene un caso también de una persona con discapacidad y que ella estaría impulsando este tema para las personas.
1: Ella tiene un familiar. ¿Tiene un familiar?
2: Sí,
1: bueno, puede ser que por el hecho de tener una familia que personas con discapacidad pueda impulsar algo grande, algo significativo.
2: Porque ordenanzas hay, pero no se cumple.
1: Lo que no se cumple. Y eso es lo que el Frente Nacional, representado por quien les habla, el licenciado Manuel Jiménez, viene luchando para que la ley, la normativa se cumplan a rajatabla como lo determina.
0: Manuel, tú estabas formando un movimiento. ¿Qué pasó? Ahora tienes que esperar que te autoricen para ser candidato en la próxima.
1: Qué pena, Sida. Sí, Rolando, y lo he venido diciendo justamente en estos días que ha habido el rubulú de las inscripciones, de tantas cosas, el escogitamiento de candidato. Yo llegué, aunque ustedes no lo crean, yo llegué hasta el momento cuando el CNE me certificó y me reconoció como movimiento.
0: Aquí lo mostraste.
1: Ya, yo les mostré a ustedes, pero me faltó la recolección de firmas. ¿Y por qué no lo hicieron? Compañeros, amigos, yo llegué a hacer una comunicación nacional para que participen todas las personas con discapacidad, ¿ya? Todas las personas con discapacidad que ayuden a recolectar la firma. Porque ¿en qué espacio, en qué sector no hay una persona con discapacidad? Llegaba según el estudio que hicimos nosotros y la división que hicimos, permitía incluso, por decirte, la parroquia Caracol, que es pequeña, tenía que recoger 180, a ver, 150 firmas. Habían otros sectores que tenían que recoger 80 firmas y no quisieron arrimar el hombro. ¿Y sabe qué? Esto es lo más doloroso para la discapacidad, pero no solamente para mí, porque a ustedes también puede haberle pasado. En la familia incluso existen esos problemas. Hago la comunicación, les pido de la manera más cordial a toda la discapacidad que me ayude a recoger la firma para nosotros, cristalizar ese sueño grandísimo, y que lo vamos a cristalizar, Rolando, lo vamos a cristalizar. Ojalá haya entrado en conciencia, ya haya un proceso de concienciación, la gente se haya dado cuenta que los movimientos y partidos políticos tradicionales les han fallado, les han dado la patada. ¿Ya? ¿Sabe qué me dijo una compañera? Después de haber puesto la comunicación, después de haber hecho mi exposición sobre la cuestión de la recolección de firmas, me llama por interno para decirme: licenciado, yo lo quiero, lo estimo, usted es un líder, que por aquí me salzó, pero yo soy correísta hasta el día de mi muerte. Me faltó solamente
4: Manuel, decirle,
1: sí, dime.
4: Eso de que sean correístas, verás, yo escuché al abogado Robert Alvarado, en la cual tú lo nombraste como el que estuvo al frente también del puente. Yo no les creo, a los concejales actuales no les creo nada, ni el Padre Nuestro. No hay que olvidar, Manuel, yo te lo dije.
1: No, no.
4: Todos votaron a favor de la venta de los terrenos de la cuadra. Uh-huh. Todos han venido apoyando al actual alcalde, todos alzando la mano. Nadie le ha refutado nada. Son parte del tongo, son parte de lo que han hecho el desastre de Quevedo, por eso no les creo. Ahora, Manuel, ¿qué pasa ahora? Por ejemplo, tú ya no fuiste candidato. Correcto, dice por acá. ¿Qué va a pasar con Manuel? ¿Si va a seguir defendiendo o no? Acá dice Julián Sánchez: Leo Jiménez es otro que aprobó la venta para vender la cuadra. Si gana, ¿qué venderá? Y yo te lo dije a ti, Manuel: quienes son culpables del desastre de Quevedo no merecen ni un solo voto. Por eso mi pedido para Quevedo. Analicemos bien la votación, Manuel.
1: Así es.
4: Tú no me hiciste caso.
1: Sí. Efectivamente, no, tú me lo dijiste aquí y también extra micrófono, también me lo dijiste, incluso me dijiste, cuidado, te dejen afuera. Yo me recuerdo que me dijiste en tu oficina, cuidado, te dejen afuera. Porque aquí en esta oficina, me dijiste tú, nos reuníamos y así, sin embargo, me pagaron mal. ¿Sí? Tú me lo contaste.
5: Yo tengo resentimiento.
4: Sí, y Rolando sabe que yo ataqué mal con Rolando una ocasión que hasta ahora
0: he visto una tristeza. Con Ardulfo por eso. Ah, sí. Porque aquí se reunían con ellos, con los con actuales concejales, asesores. Yo venía a conversar, a coordinar para el trabajo de la radio. Ya. Yeah. Me mandaba a decir, no, que estoy ocupado. No me dejaba entrar a la oficina por estar con ellos. Y mira cómo les pagó. Manuel, antes de irnos
4: me
0: a la pausa.
4: Me pagaron mal.
0: Antes de irnos a la pausa, Manuel. 10 candidatos a la alcaldía de Quevedo.
4: Demasiado. ¡11! Rolando, subió uno, el de Pachacuti.
2: Sí, ¿quién está ahí? Sí. Por aquí lo vi, ya le digo el nombre. Sigas.
0: Pero, 11, sí. ¿Poco o mucho para ti, Manuel?
1: A ver, si nosotros pensamos que estamos en un ámbito democrático, tenemos que aceptar. Tenemos que aceptar porque la democracia es así. Exigimos democracia a nosotros y debemos respetarla. Si salen más candidatos, hay que respetarla. Lo que sí debemos hacer, y ustedes como comunicadores sociales, el deber de ustedes es orientar a la sociedad. Denle todos los días, ¿ya? Esta cuestión, esa recomendación, sin direccionar a ninguno de los candidatos. Elijan bien, dense cuenta en lo que han hecho los gobernantes que han antecedido o están presentes en este momento en la administración de Quevedo. ¿Qué han hecho por Quevedo? ¿Qué han hecho por ti, ciudadano de Quevedo? ¿Sí? Por ejemplo, yo estoy ahorita dándole a mis compañeros. Mira, yo no puedo permitir que en esta administración un adulto mayor esté debajo de un semáforo pidiendo caridad, pues, para poder comer. Cuando tranquilamente este gobierno, este administrador de la cosa pública, de este gobierno autónomo descentralizado, ¿por qué no hizo los comedores populares para los adultos mayores y personas con discapacidad? ¿Por qué no ha hecho eso? Y ahorita lo están escuchando y van a ver que mañana ya salen. Vamos a hacer el comedor popular para los adultos mayores y personas con discapacidad. Porque no tienen capacidad mental. No tienen capacidad mental para poder discernir los problemas que aquejan a la sociedad. Ese es el problema.
4: Manuel, sí, dime. ¿Tú crees eso?
1: Si no,
4: ¿tú crees eso, Manuel? Rolando también cree. ¿Te acuerdas que cuando hubo el problema de las personas que tenían dificultades por las diálisis?
1: Claro, yo
4: te recuerdo. ¿Sí recuerdas que hicieron paralización? ¿Sí te acuerdas?
1: Lógico.
4: ¿Qué ofreció? A ver, ¿qué ofreció el alcalde? Dime tú mismo, ¿qué ofreció el alcalde? ¿Qué iba a hacer?
0: Dijo que dializadora municipal.
1: Sí, una dializadora municipal.
4: ¿Y dónde está la dializadora?
1: Antes iba a coger a 20, algo así, 20 compañeros con discapacidad. Ajá. catastrófica para dar el tratamiento y pagar el municipio.
4: ¿Dónde está la dializadora que iba a construir el municipio de Quevedo? ¿Dónde
1: y
4: está?
1: Y se lo puede hacer, por favor. Sí, se lo puede hacer.
0: Manuel, tú me desvías la respuesta a la pregunta que te hago.
1: No me desvío, yo nunca desvío.
0: Porque
1: nada.
0: Tú dices que la democracia que está bien. Está mal, demasiado candidato, que corrupción es. Hay candidatos de los 11 que hay. No están preparados para ser alcaldes.
1: No lo entendemos.
0: No están preparados, ¿no? Tienen que hacer
1: Rolando,
0: tanto conciencia, poner los pies sobre la tierra.
1: Sí, Rolando, estamos claros en esa cuestión. Estamos claros de que.
2: Ahí tenemos a Marco Troya, Leonardo Jiménez, Karina Miranda, Marco Franco, Galo Lara, Jimmy Aguirre, Alexis Matute, Orlando Barros, Mario Escaco, de lista 18 sería, y Juan Carlos Delgado y Alfonso Teisidor.
1: Lo que yo sí recomendaría en la cuestión en el ámbito democrático de que todas las personas que ya participaron en una liga electoral, sea concejal, sea alcalde, ya no vayan a reelección. Ya nuevamente, yo pregunto, a ver, si tú juegas en un equipo, lo ganaste hoy día porque es un deporte y mañana quieres seguir jugando tú. Es un deporte. En primer lugar, porque te mantienes sano, y si tú estás en un buen estado anímico, tú quieres seguir jugando. Pero un alcalde que supuestamente se rasca la cabeza diciendo que no hay recurso, que esto ha sido un dolor de cabeza, esta administración, este postulado que tengo me ha llevado a olvidarme hasta de mi familia, desatender a mi familia. ¿Y por qué piden reelección? Esa es mi pregunta. ¿Por qué piden reelección? ¿Por qué quieren ser reelecto? ¿Será que les gustó? ¿Será que mejoró las condiciones de vida de ellos y quieren seguir? Porque alguna vez me dijo un amigo a mí, cuando yo fui comisario nacional y de policía aquí del Cantón Quevedo, o sea, al tercer día de verme posesionado, subió a la oficina y me dice: Manuelito, esta es su oportunidad. Después de esta no hay otra. Así me lo dijo. Y le dijo: o sea, tú me mandas a robar. Sí, porque yo conozco dónde están todos esos curanderos, los brujos. Yo lo puedo llevar a usted, que ahí está el billete. ¿Eso es de ser sinvergüenza?
0: Claro que sí.
1: Eso es ser sinvergüenza, pues. En vez de decirme, ñaño, yo te felicito y quiero y te acompaño para que hagas una administración objetiva, transparente, a favor del pueblo, me fue a decir que era la oportunidad de robar.
0: Mira, esto también es corrupción, porque nosotros tenemos un compromiso a las 8 de la mañana con nuestras pausas comerciales. Entonces, si no pasamos, es corrupción. Vamos a la pausa y seguimos con Manuel Jiménez aquí en Única, en su primera emisión.
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0: 8 de la mañana con 10 minutos, 8 con 10 minutos. Estamos en el diálogo junto a Manuel Jiménez en esta mañana importante. 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Bien, Manuel, para concluir, vamos a conversar, ¿no? Sabemos de que ya se nos avecina este proceso de elecciones, de que usted ha estado activando en beneficio de las personas con discapacidad, adultos mayores, pero sin embargo no se ha tenido mayor eco en sus gestiones. Aquí vemos, Manuel, con un cargamento de documentos desarrollados a la actual municipalidad, al Servicio de Rentas Internas, pero no se hace mayor cosa. ¿Qué espera usted de estos nuevos concejales que tendremos en Quevedo?
1: Primero, de desearle la suerte, la mejor suerte del mundo a los concejales, y recomendarles siempre que ellos legislen a favor de nuestro cantón. Segundo, decirles que el Frente Nacional por los Derechos de las Personas con Discapacidad y Adultos Mayores del Ecuador, representado por Manuel Jiménez, será la piedra en el zapato. Será la piedra en el zapato para el alcalde y para el concejal, para los concejales en el cabildo, para que puedan ellos exigir el fiel cumplimiento de las normativas. Tenemos, por ejemplo, ordenanza municipal, que si algún momento dado algún concejal me dice, ¿sabe qué? Me hacen la consulta, pues, ¿qué te parece si hacemos alguna reforma? Yo le diría, sí, podemos hacer alguna reforma, pero puntualizado. ¿Por qué te digo esto, Tanyita? Porque los legisladores, tanto cantonales como asambleístas, por ejemplo, cogen temas de reformas sin tomar consentimiento con los actores principales.
0: Sí, por ejemplo, el caso de los buses. ¿Algo le han dicho, algo conoce usted del actual costo del pasaje? ¿Han socializado con usted algo del tema?
1: A ver, yo he sido uno en representación de la discapacidad del adulto mayor, porque somos los más afectados, por ejemplo, somos los más afectados en este caso sobre la accesibilidad. Ustedes vieron mi actitud, mis reclamos, mis exigencias para que se cumpla dentro del marco de la accesibilidad y dentro del marco también de incremento del pasaje en los buses. Quiero volver nuevamente a destacar esta cuestión. Yo no estoy en contra del incremento del pasaje de los señores transportistas. En todo caso, hasta los felicito, tienen todo el derecho, pero aquí se trata también de la cuestión humana. Aquí se trata también, como alguien me enseñaba y me dijo una vez, esto es dando y dando. ¿Quieren incremento? Sí, señores, denle el incremento, pero con accesibilidad. Que cumplan las normativas que dice la ley, la constitución, ¿ya? Que dice la ordenanza municipal, que dice la Dirección Nacional de Tránsito, todas esas cosas, el reglamento de tránsito, que cumplan ellos, y está muy bien, que les den paso a ese incremento, porque así como vamos, es insostenible la vida, y es insostenible de que un propietario de vehículo pueda seguir en este tiempo.
0: Con eso. Bien, gracias, Manuelito. Tenemos el contacto ya con nuestro siguiente invitado, a la espera de que todo se desarrolle, ¿no?, con normalidad, y se logren respetar y hacer visibles las fallas, las faltas que tienen para con las personas con discapacidad y adultos mayores.
1: Gracias, Tanyita. La verdad es que son muchísimas, centenares de cosas, de vacíos, de incumplimiento tanto del gobierno central hacia el último administrador de la cosa pública para las personas con discapacidad. Han incumplido, no, a nosotros nos tienen como las personas descartables, desechables, tanto a las personas con discapacidad como a los adultos mayores. Yo les agradezco muchísimo por este espacio, seguiré siempre
0: al frente
1: de nuestro Frente Nacional, exigiendo, batallando para que no exista la vulneración de derechos.
0: Que así sea. Gracias a nuestro invitado. Vamos a recibir ya, a hacer el contacto con nuestro siguiente invitado, Óscar Ayerbe. Él está con nosotros ya conectándose en la plataforma de Zoom. Vamos a conversar con él para dialogar sobre la situación política del Consejo de Participación Ciudadana y Control Social, el concurso para fiscal, el tema del Consejo Nacional Electoral. Conocer esta realidad. Director, sigue con nosotros, ¿verdad?
2: Sí, estoy aquí. Están ya, a propósito, dice Washington Barre Vélez, Arnulfo se ha olvidado del tema del Centro de Revisión Técnica Vehicular, nadie dice nada. Me llegó una comunicación que ayer han ganado, no sé, una demanda que presentaron la Revisión Técnica Vehicular, ha ganado, me mandaron ayer, que han ganado a nivel judicial una demanda, ¿no? Y eso estaremos informando hoy en la mañana, voy a hacer el contacto respectivo. Quiero también agradecer a los obreros municipales, a la abogado Vilela y toda la gente de los obreros municipales que ayer estuvieron en Bajohoyo, acompañándonos en la inscripción de o la aceptación de la candidatura que estamos llevando adelante, como es para concejales Quevedo por ADN Lista 7. Así que, abogado Vilela, un abrazo enorme a toda la gente que estuvieron ayer. No nos pudimos ver porque había muchísima gente y cuando ingresamos ya al CNE, cerraron las puertas y no podía ingresar mucha gente, ¿no? Entonces, por eso, pero mi agradecimiento, abogado, y toda la gente, los obreros municipales del municipio de Quevedo que estuvieron ayer en Bajohoyo. También no se olviden también que ahí viene el ingeniero Ayerbe Tañita.
0: Sí, ya se le admitió, esperemos ya que se conecte para dialogar con él en estos
2: Tañita,
0: momentos.
2: Tañita, también lo de la inauguración ayer de la...
3: Estoy
2: de la
3: escuchándoles.
2: Sé que Tañita ha estado bien
3: Buenos
2: ahí.
3: Buenos días, estoy escuchando.
0: Sí, ya vamos a darle paso a nuestro invitado, ya está conectado, exacto. Vamos a darle paso al ingeniero Óscar Ayerbe en este momento que ya se conecta con nosotros, 8:17. ¿Qué tal? Un gusto saludarle, buenos días.
3: Muy buenos días, un gusto estar con ustedes para comentar algunos temas importantes para estas próximas elecciones. Ya el Consejo Nacional Electoral, en su mandato constitucional, ha convocado a los movimientos y partidos políticos y a los ciudadanos para que estas próximas elecciones del 29 de noviembre de 2026 podamos elegir a 23 prefectos, 222 alcaldes, 909 concejales urbanos, 457 rurales, más de 4.130 vocales parroquiales y a los 14 miembros del Consejo de Participación Ciudadana, que como todos sabemos, está compuesto como principales 3 hombres, 3 mujeres y 1 de nacionalidades, con sus respectivos alternos.
0: 8:19. Y en este caso, ingeniero, el modo de elección, ¿verdad? Todavía, mire, que a propósito, hace poco teníamos una entrevista y el invitado nos mencionaba, bueno, voy a darle el voto a mi amigo de acá, a mi otro amigo, y esto todavía se torna un poco confuso. Hoy por hoy el padrón nos invita a sufragar o a elegir por lista unánimemente. ¿Cómo estamos aclarando este panorama de elegir para este próximo proceso?
3: Bueno, sí, hay que recordar que el sistema de repartición de escaños fue cambiado del sistema Western, que favorecía a las minorías, al sistema Hunt, que favorece a las mayorías, y por lo tanto estamos convocados para en las candidaturas de concejales y de vocales a parroquiales, se debe votar respectivamente por listas, de tal manera que en los casos de prefectos y alcaldes, en cambio, individualmente. En ese contexto está estructurado ya el panorama de convocatoria. Hay que recordar que el 12 de junio se dio la apertura para iniciar la presentación de las candidaturas y de los postulantes al Consejo de Participación Ciudadana. Este calendario se cumplió ya en la 25 de junio y se cerró las inscripciones con 309 participantes al Consejo de Participación Ciudadana, de los cuales 167 son hombres, de tal manera que en ese espectro de cumplimiento de calendario está. También ya se cumplió con la fase de denuncias a los postulantes que fueron que entregaron sus documentos al Consejo Nacional Electoral en esa etapa de respuesta en defensa de los denunciados que sobrepasan los 240 candidatos, debe cumplirse hasta el 8 de julio de 2026, y por lo tanto el derecho de contradicción se inicia a partir del 9 de julio hasta el 12 de julio, y la verificación de requisitos está contemplado el 14 de julio hasta el 12 de agosto, que finalmente se tendrá ya una idea clara de cuántos han sido admitidos, aceptados, vía informes de la Comisión de Admisión a las candidaturas del Consejo de Participación Ciudadana, que, como ya he mencionado, son 163 hombres, 106 mujeres y 40 de nacionalidades. Y por lo tanto, el proceso de inscripción, en cambio, y de selección de candidatos a alcaldes, prefectos y a miembros del consejo y de vocales parroquiales está en pleno proceso. Ya las primarias se cerraron y por lo tanto se inicia ya la selección definitiva de candidatos y la inscripción correspondiente.
0: Ah, bien, sí, 8:23 minutos. Se está cumpliendo entonces con el calendario electoral. Ahora, sin embargo, también dentro del Consejo Nacional Electoral, días atrás, semanas atrás, se evidenciaron diferencias en cuanto a la presidencia, ¿no?, del grupo del Consejo Nacional Electoral, esta delegación. Ahora, estos desfases, estas anomalías, estas peleas que se están dando al interior del Consejo Nacional Electoral, ¿garantizan una democracia totalmente transparente para estas próximas seccionales? Porque el tiempo apremia, ¿no?
3: El Consejo Nacional Electoral, desde el 2018, 20 de noviembre de ese año, ha sido permanentemente cuestionado por falta de transparencia administrativa, denuncias, centenares de denuncias en falta de transparencia electoral. Defiende tu voto a partir del 2023 e inició un proceso de verificación de los registros de las actas de escrutinio y actas de recuento, y decenas de miles de inconsistencias fueron verificadas y entregadas al propio Consejo Nacional Electoral para su verificación. Ni una sola fue refutada, ni una sola fue respondida en el escenario de que estábamos equivocados, y por lo tanto esta diferencia entre lo que se registra del número de sufragantes versus el que está en la hoja padrón, el verdadero número contado, las firmas y las huellas dactilares, ha provocado una serie de incidencias realmente importantes. Sin embargo, los acuerdos políticos de la mayoría, que inicialmente estaba conformada por Diana Tamaín, Enrique Pita, José Cabrera y Estela Cero, en un escenario eminentemente de pactos políticos con los gobernantes de turno, dígase Moreno, Lasso y Daniel Noboa, no han permitido bajo ningún concepto que instituciones como la Contraloría General del Estado, la Asamblea Nacional o la Fiscalía General del Estado actúen en concordancia con la ley la Constitución para sancionar a los infractores, como ya he mencionado. Sin embargo, fue estas discrepancias y contradicciones internas al develarse con absoluta claridad que la primera mayoría, que duró 6 años, la segunda, que dura 3 años, compuesta por Diana Tamaín, Enrique Pita y José Cabrera, y ellos durante esos 2 años manejaron con rigurosidad esta institución vital para la democracia, hubo el rompimiento por las contradicciones provocadas en la provincia de El Guayas y la ciudad de Guayaquil principalmente, y por lo tanto los distanciamientos visibles y profundos con el correísmo para aparecer en el escenario una destitución absolutamente inesperada en contra de Diana Tamaín, y por lo tanto nombrar como nuevo presidente a José Cabrera, en la que para Armanda mayoría había que incluirla a Elena Nájera, que había sido una conspicua denunciante de las irregularidades de Diana Tamaín y de la mayoría en su conjunto en los últimos 3 años, de tal manera que ahora lo que aspira el país es que en rigurosidad se cambian algunas cosas absolutamente importantes, por ejemplo, que se nombren los directores provinciales no con características políticas, sino de independencia electoral.
0: Y que se actualicen ya los diferentes funcionarios, ¿no? Es la aspiración. Ahora también el caso de la designación, el concurso para fiscal general del Estado, una institución que debería estar ya lista, ¿no? Pero sin embargo continúa con un fiscal ahí esperando los concursos. Todo esto lo estamos evidenciando políticamente. Sí, funciones prorrogadas, 8 o 28, ingeniero.
3: El problema es absolutamente grave, de responsabilidad directa del actual presidente del Consejo de Participación Ciudadana, Fantoni. Andrés Fantoni, que ha incumplido con la Constitución y la ley en condiciones normales, ya hubieran sido destituidos del cargo por incumplimiento inconstitucional. ¿Cómo aceptar que en el Consejo Nacional Electoral 2 de sus miembros están prorrogados 5 años y el restante, los 3 vocales de esa mayoría, están prorrogados más de 2 años en sus funciones? ¿Qué decir de la Fiscalía General del Estado, cuando esta debió haberse nombrado en el 2024, tener todo listo para que la Asamblea Nacional en febrero o marzo del 2025 posesione al nuevo fiscal general del Estado, hombre o mujer, y para el 4 de abril, pues una transición ordenada, en cumplimiento con el mandato constitucional de haber cumplido 6 años en funciones, Diana Salazar, hacer una transición de manera ordenada y transparente. Pues esto no ha sucedido. Ahora estamos bajo el escenario del fiscal general subrogante del subrogante. Y de tal forma que repentinamente un proceso que se había prometido que se cumpliría en 4 meses, ahora está congelado, paralizado. Las incidencias que provocó el consejero Roberto Gilbert Febres Cordero, que dicho sea de paso, había sido asambleísta en el 2024-25 de la bancada social cristiana y candidato social cristiano en el 2025 y perdió. Sin embargo, le principalizaron ilegalmente y él fue quien, en un Zoom nacional del Pleno del Consejo de Participación, a sus espaldas aparece uno de los postulantes, José de la Gasca, y provoca un escándalo descomunal que determina su salida en virtud de su renuncia a la presidenta de la Asamblea Nacional, no sin antes dejar perfectamente claro un tema. El voto en contra de aprobar el informe del proceso de méritos que había ya concluido y que se tenía como resultado que Daniela Camacho, jueza Penal Nacional de la Corte Nacional de Justicia había alcanzado 48 puntos y la jueza penal de la Corte Provincial de Pichincha, Inés Romero, había alcanzado el segundo lugar con 47.25 y así los demás 29 o 28 postulantes. En este momento está congelado, paralizado y nadie responde, nadie dice absolutamente nada qué es lo que va a pasar. Por eso es que extraña que personajes como Andrés Fantoni pretendan ahora postularse a la reelección. Los ciudadanos del país debemos convertirnos en actores y no espectadores y sancionar a todos aquellos que pretenden ser reelectos luego de todas las trafacillas que han cometido en el Consejo de Participación Ciudadana y que tienen un largo registro de incumplimientos en este nuevo proceso electoral del 29 de noviembre de 2025. Castigarles sin darles el voto a ninguno de estos ciudadanos, hombres y mujeres que no han cumplido con el país.
0: Básicamente esa debería ser la consigna, ¿no? Porque inclusive poco se conoce del trabajo en sí del Consejo de Participación Ciudadana y Control Social, algo que en su momento fue creado para ayudar, para revisar, para ser veedores de los diferentes procesos, pero hoy por hoy vemos que pasan sin pena ni gloria. 8:32. En la parte final, mi estimado ingeniero, ¿cuál sería esa recomendación para toda la población, ¿no? Abrir los ojos ante esta realidad política que seriamente está afectando el futuro de nuestro país.
3: Sin ninguna duda, luego de haber transcurrido cerca de 18 años desde que la Constitución del 2008 determinó que la quinta función del Estado sería el Consejo de Participación Ciudadana, con tres premisas fundamentales, ciudadanos del país. La primera, representar a los ciudadanos, a nosotros, que tengamos la capacidad de una institución que fortalezca la participación ciudadana en todos los ámbitos de decisión de Estado, sea parroquial, cantonal, provincial o nacional, que se fortalezca nuestra presencia y opinión vía los mecanismos de sillas vacías y de veedurías y otros para poder participar de manera efectiva en decisiones de Estado. Que esa gran burla nacional que es la rendición de cuentas, que nadie audita, nadie verifica, se ha convertido en una gran burla nacional porque escribe en un documento, lo leen frente a amigos, familiares y funcionarios y luego no pasa absolutamente nada. Ese documento va al tacho de la basura. Uh-huh. No sabemos si lo que han dicho es verdad y peor aún lo que no han hecho y que deberían ser investigados y sancionados y por lo tanto no funciona esa responsabilidad de precautelar transparencia en las instituciones públicas y de Estado. Y en cuanto a los nombramientos, ya sabemos que en la primera fase Rafael Correa nombraba a los miembros del Consejo de Participación y también decidía cuáles iban a ser, pese a los concursos amañados y ficticios, ¿cuáles eran los verdaderos nombrados? No olvidemos de Galo Chiriboga, Carlos Vaca, Carlos Poli, etcétera. Él nombraba a los 72 miembros de estas instituciones de control. Cuando cambia la Constitución en el 2019 y se inicia el nuevo proceso de la representación ciudadana, nos vemos abocados a la tentación de los poderosos intereses para meter la mano en los distintos escenarios de las dos elecciones pasadas, la del 2019 y 2023. Y aparecen los Carlos Tuárez, el cura que todavía anda preso, Chalá de Sintoño Gómez, que representaban a movimientos y partidos políticos, y luego la experiencia de la Liga Azul y la experiencia de los que fueron involucrados, auspiciados e impulsados por organizaciones políticas, como el caso de Roberto Gilbert Febres Cordero o el mismo actual presidente de esa institución. Por tanto, los ciudadanos debemos convertirnos en actores, no en espectadores. Debemos informarnos, investigar, para que los ciudadanos que van a representarnos cumplan con requisitos básicos de experiencia, conocimiento, y que garanticen independencia institucional, que no agachen la cabeza frente a otras funciones de Estado y que conduzcan sus responsabilidades, porque ahora ya no se le ocurre a nadie que la institución va a desaparecer en el corto plazo, y peor aún, que les van a quitar las funciones que en un determinado momento se quiso que los nombramientos de altos funcionarios de Estado lo haga la Asamblea Nacional, que sería un desastre político de injerencia total. Y por tanto, entonces, está en nuestras manos darle un giro de 180 grados a esta institución. Elegir bien es la responsabilidad ciudadana.
0: Muchas gracias, ingeniero, por ese valioso aporte en este momento y esa recomendación para toda la población. Le agradecemos por la deferencia y habernos acompañado en este diálogo.
3: Muchas gracias, un gran día.
0: Bien, 8:37 minutos, ya lo había mencionado también nuestro director, el día de ayer se desarrolló el acto de inauguración de Ferre Centro Handy, acá en la Walter Andrade y Octava. 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Aquí estamos cerrando ya esta transmisión, este espacio de noticias, como siempre agradeciéndoles a cada uno de ustedes por habernos acompañado. Sigan en sintonía de Radio Única, ya viene lo mejor de la música. Buenos días.
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0: 8:58.
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Pero más que todo, que viva, que viva, que viva, que viva, que viva, que viva por siempre nuestro Ecuador querido. Muy buenos días, Chama, la que sale la música, que sale la voz de off, por favor, quítala. Ok, ya estamos listos para iniciar el programa de la mañana. Porque juntos.

sacude esas malas energías. Dile fuchi, fuchi, fuchi en este ya. ¿Qué estamos ya? Miércoles. Pupito de la semana. Gracias, chama. Salía el audio ahí. No me concentraba con el audio. Así que dile fuchi a las cosas malas de la vida. Seguimos.

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Y el programón de la mañana, directo a la vena con tu amigo de siempre, Pepe Toño Ochoa. Ese soy yo, tu hombre divertido.

Me pongo también a disfrutar, a bailar, a gozar y a escuchar buena música en el programa de la mañana de 9 a 12 del día conmigo siempre a través de la radio más bacán del Ecuador, Radio Única 93.5. Estamos listos para iniciar con buena música, ¿no? Con buena música. No te olvides el móvil 099-086-9384. 099-086-9384. La tercera es la vencida. 099-086-9384. Ese es mi número que no lo cambio por nada del mundo. Así me llueva las culebras, el impuesto al banano y esa panita que dice que soy aquí, que para allá. Ahí está mi número. 099-086-9384. Bien, estamos listos ahora sí. Vamos a poner el ritmo. Vamos a poner el ritmo del taqui taqui de los ilegales.

0: El taqui-taqui me recuerda a esa comedia que hacían en vivo, el marciano que decía el toque-toque. En ese toquecito ya la tenía ya dormida, dormida y apasionada. Decía, bacán ese programa, me gustaba. No sé si ustedes veían ni en vivo ni en directo hace algunos años atrás. Algunos años, ¿no? Creo que quieren otra vez volver con algo parecido. Pero ojalá que vuelan, porque a mí me gustaba esa comedia. Bueno, oye, se pone interesante el tema del Mundial. El Mundial 2026. Se pone que ya estamos en cuartos de final, ¿no? Camino a la gloria, sin duda alguna. Chusa y quién. Solamente nos queda Argentina. ¿Y qué bandera Argentina haciendo sufrir? A ver, queda Francia, Marruecos. Tenemos el partido de Francia con Marruecos, va a quedar, ¿no? Después el partido de España con Bélgica, Noruega con Inglaterra y Argentina juega con Suiza. Este es el partido del 11 de julio, él juega con Suiza a las 19 horas, a las 7 de la noche. Aunque el partido también de Europa estaba acá, en ese partido entre Noruega e Inglaterra que juegan también el 11 de julio a las 15 horas. Esos dos partidos no me los pierdo por nada del mundo. Solo nos queda Argentina y él nos hizo sufrir bastante Argentina. Nos hizo sufrir bastante Argentina, como dice este gran artista argentino, che, Carlos Gardel. ¿Se acuerdan ustedes de Carlos Gardel? El duro del tango. Pues no es el tango que comemos aquí, porque es que es rico también, ¿no? El tango, el género musical, ¿no? Que más o menos decía desde algún lugar, seguramente estaba entonando volver, porque Argentina volvió de una remontada de 2-0 y terminó ganando 3-2. ¿Sí o no? Estaba 2-0. Yo ya decía, ya perdió Argentina. Nos quedamos sin equipo o sin selección de acá de Sudamérica. Pero no, atención, porque el campeón, porque es campeón para Argentina, ¿no? Estuvo contra las cuerdas, pero nunca tiró la toalla. Argentina remontó un increíble 3-2 frente a Egipto y se metió en los cuartos del final del Mundial. Así están las cosas. Bueno, más o menos Carlos Galdera decía esa canción, Volver. Esta canción es para Argentina, che, para los che. Ay, ay, ay. Qué buen partido.
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0: Ay, ay, ay.
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0: Ay, Argentina.
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0: Ya saben, entonces volvió a Argentina y está remontada. Ay, así se sufrió Argentina ayer. 9:23, vámonos con publicidad y vuelvo con más. Bien por Argentina, nuestra única selección de acá de Sudamérica que queda, ¿no? El resto todos son de allá, de Europa, nada más.
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4: 9:31.
5: Las choneras, con todo cariño.

Buen tema de Don Medardo y sus players, cumbia chonera. Es que definitivamente, no sé, bueno, todas las ecuatorianas son bonitas, todas, donde sea. De la sierra, de la costa, del oriente ecuatoriano. Y en todas partes yo he ido, pero allá en Chones, no sé, pero tiene una particularidad esas mujercitas en Chones, ¿no? Son hermosas también, sexys y cariñosas. Ya, el resto ustedes lo saben. 099-086-9384. Y se come allá el rico queso, el queso manaba, el verdadero queso manaba, ¿no? 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Es con otra vaina, otra cuestión. Creo que con una tripita, creo que de la vaca. Y yo veía cómo hacían el cuaje y toda esa vaina y rico, ¿no? Y después unas horitas a probar el rico queso. Y también el currincho. ¿Qué más? Allá también probé el chame. 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Vámonos con un vallenato que me está pidiendo mi pana Stalin, acá en la Loreto. Hoja en blanco. Tu vallenato, hermano. Está medio tristón Stalin, parece, hoy día. Arriba ese ánimo, hermano. Nada de tristeza. Alegría total.

0: Tu rumbo. Ya conmigo no puedes hacer nada.
1: Acabo de escucharme.
0: Nada. 9:41, vamos con publicidad, lo más bacán de la radio. Así que si tienes tu negocio, tienes tu empresa, tienes un emprendimiento, publicita en Radio Única, publicita conmigo a través del programón de la mañana directo a la avena. 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
6: Recordando.

Qué bien canta don Alejandro Chonquino, Cataclismo, una canción, un clásico. Hasta yo la canto, pero yo la canto feo, en cambio. Un hombre busca una mujer, eso sí, porque así de simple, nosotros no podemos vivir sin ellas y tenemos que buscarlas donde se encuentren, hasta en las piedras. Ay, ¿qué sería este mundo sin las mujeres? Un caos, un caos. 099-086-1800.

Muy buen tema de Yossi, es decir. Claro, Yossi Esteban y la Patrulla 15. Claro, que ese es verdad. Pues 9:59. Vámonos con el reggaetón de Arnulfo Varela Duque. Siempre verás, siempre frontal.

0: 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Vámonos con publicidad.
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0: Sandy Papo, que bajan esta canción del recuerdo, recordando, gracias mi pana Joaquín en San Cristóbal, en La Salvador Allende, que nos envía este mensaje perpetueño, como siempre, escuchándote a la radio, escuchando el programón de la mañana directo a la avena. Recordemos a Sandy Papo con La Hora de Bailar. Ah, sí, me acuerdo que esta canción la bailábamos bastante, ¿no? Chévere, chévere. Vámonos ahora a la parroquia 7 de octubre, que también me escuchan bastante. Jennifer Celia Cruz dice que ella también es negrita. No me quiere decir el apellido. Entonces, si eres negrita, ¿qué apellido eres? Le digo, mijita. Dice, no, no quiero decirte el apellido. Solo sé que soy negrita. Hermosa negrita, dice. Ah, eso sí. Todas mis negras son hermosas. Celia Cruz, la negra tiene tumbao. Qué bacán esta canción.
1: 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Esa negrita.

Yo camino del lado porque estoy medio chueco ya con mis rodillas. Artrósicamente, dijo un pana. Ay, Pepe Toño, dice un pana, me dice, Pepe Toño, te veo que te estás viendo para un lado. Le digo, no, es que mis rodillas me duelen, pues hermano, ¿qué puedo hacer? Pero ahí vamos, cuando camino bastante me refiero, ¿no? Tranquilo. Camino una cuadrita y sí, te camino con swing, con son, con todo lo más bacán. Así, todo chabacanero. Pero ya pasa la otra cuadra y sí, ya comienza el dolor de las rodillas. Y ahí ya camino de lado, de lado. Ay, ay, ay. Bueno, bueno, el mal tiempo, buena cara. Viene la canción La Quiero Morir. Esta canción, ¿quién me la pidió? Ya vamos con la canción de, también de Ramón. Veo que hay mensajes de Ramonita, también de algunos amigos, ¿no? Ah, Evita Troya también nos escucha en el Empalme. Gracias, Evita, por escucharme. ¿Qué estás preparando, Evita? Porque ella prepara unos ricos platos. Dice, Pepe, ¿tú andas a comer allá en la Empalme? Yo le digo, no, porque me sacan corriendo después. No, ya pedí permiso a mi esposo. Dice, ay, estas mujeres son bandidas. Entonces, vamos, no sé quién me la pidió, pero alguien me la pidió. La Quiero Morir con Sergio Vargas, Meren.

0: Buen tema, La Quiero Morir, de Sergio Vargas, ¿no? Qué bacán este merenguito. Gracias por pedirlo. Ya sé quién me la pidió, Glendita en San Camilo, en la José Joaquín del Medo. Dice, soy yo, Pepe Toño, no te olvides de mí. Siempre te escucho. Ay, es que a veces lo que pasa es que yo borro los mensajes rapidito porque ya mi celular ya está así medio morocho, medio veteranón así. Y con harta información que tiene, ¿no? Harta información. Tengo que todos los días en la noche me pongo a borrar videos y todas esas cosas, ¿no? Para que esté más limpio, esté expedito. 099-086-9384. Vámonos con publicidad y vuelvo con más del programa de la mañana. Ese número que les estoy dando es el número mío, que no lo cambio por nada del mundo. Ya les dije, así me llevan las culebras, el impuesto a banano y cualquier panita que me dice que soy aquí, que para allá, ahí está mi número. Ey, con la bendición de Dios siempre caminando, ¿no? Pero ese número no solamente es para sugerencias musicales o saludos, también para eventos, todos los fines de semana, a la orden también, lo que es eventos de quinceañera, matrimonios, lo que tú quieras hacerlo, un evento bonito, animación, maestro de ceremonia, organizar eventos, aquí estoy yo, siempre de la manera más profesional, con Pepe Toño, Ochoa Ochoa. Y si quieres publicidad, lo más bacán de la radio, también, como lo que suena en este momento.
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8: 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Que viva el cumpleañero, ¿cierto? Me estaba olvidando de aquello. Ahora sí, va la otra dirección. 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

se baila así. Chayanne de Puerto Rico. ¿Qué van a esta canción, no? Yo me acuerdo que en los años 89, 90, por ahí salió, ¿no? Sin duda alguna, las coreografías de Chayanne, pienso yo que deberían ser patrimonio intangible de todos los que somos de Latinoamérica. Qué bacán, me encanta. 099-086-9384, esta canción me la pidió Ramonita Guagua, allá en Obreros Municipales, Vía Valencia. Ella es fiel oyente del programa de la mañana, Directo a la Vena. Así dice Ramonita, siempre, siempre, ¿no? ¿Cómo está el mensajito de Ramonita? Creo que no lo borré. Vamos a ver si no lo borré. Dice, hola, buenos días, mi amigo Pepe Toño. Dios me lo bendiga. Amén, Ramonita, siempre amén. Compláceme con dos canciones de Chayanne. Este ritmo se baila así. Ya te la puse. Y Banda Blanca, Fiesta. Gracias. Vamos con la otra, ya. Vamos con Fiesta. Fiesta, Fiesta. Este de la Banda Blanca, también los años 90 es esta canción. Vamos a escucharla. Chévere, chévere.

0: Banda blanca, banda blanca. Así se banda. Banda blanca. Y yo digo, Pepe, Toño. Bien, esta canción es larga para bailar, ¿no? Casi más de 7 minutos, casi 7 minutos y 25 segundos para ser exacto, ya. Yeah. Así que si estuvieron bailando ahí las señoras, las chicas en su hogar, las chicas que un día fueron, ahora son todas unas amas de casa, por supuesto. Así descansen, inhalen y exhalen. Casi un bailoterapia tu ahorita con banda blanca. 10:48, vámonos con publicidad y vuelvo con más. El programa de la mañana directo a la vena. No te olvides el móvil 099-086-9384 para peticiones musicales. Saludos también para eventos y publicidad. Ahí está mi número, 099-086-9384.
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6: Recordando los grandes éxitos en la voz de Alejandro Chonquí, el oriental que canta.

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Para que vean que también canto yo. Bueno, no tanto como don Alejandro Chonquí, pero yo canto. 11:02, vámonos con el reggaetón de Arnulfo Varela Duque. Siempre verás, siempre frontal.

0: Arnulfo Varela Duque es el hombre.
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0: No, aún no todavía, tranquilitos. A ver, muy bien. Lo chévere, bacán, que por ahí también me escuchan mi ñaña, ¿no? Yo no dije en la publicidad de Fotoflash que también me escucha mi colega, mi cuñado, José Pincay Jaramillo. Él es colega porque también es diseñador gráfico, es fotógrafo profesional. Él está en cambio en el Guayacán, al frente del Bolón Dorado con Digifol Fotoflash, que también lo digo yo siempre en la radio. Y hoy está de cumpleaños. Y mi ñaña dice gracias por el saludo al cumpleañero. Y también envíale un mensajito, un saludo de parte mía, dice, de su esposa, que lo amo hasta los tres cielos. Uy, yo no sabía que había tres cielos. Recién me entero. Tres cielos, dice, que lo ama mi ñaña. Y que le deseo hoy y siempre lluvia de bendiciones. Y por favor, ponle la canción de Germán Barceló con Manuel. No recuerdo el apellido, pero se llama Que se cumplan tus sueños. Por favor, ñañito. Muy bien, entonces para el cumpleañero, José Pincay, de parte de su esposa. Esta canción que es bonita, muy hermosa, chévere. Ya me gané la patita de gallina criolla, la tortita, que hoy día, a ver, que botan la casa por la ventana, que se cumplan tus sueños, coleguita, de Germán Barceló y Manuel Wirtz. Vamos ahí, rueda, hey.

Buen tema, lindo tema realmente, que se cumplan tus sueños. Esta vida es muy corta realmente, ¿no? Hay que siempre dejar huellas y siempre conseguir los sueños que tenemos en la vida. Y que viva el cumpleañero, José Pincay, y que se guarde esa Zaragoza. Muy bien, Mónica Arbeláez, ¿cómo estás, Mónica? Hola, buenos días, licenciado José Antonio Ochoa Ochoa, más conocido como Pepe Toño. Eso sí, en el mundo de la farándula, por si acaso. No en el mundo de Lampa. En el mundo de la farándula como Pepe Toño. Por favor, ¿me puedes complacer con una canción? Claro, para eso estoy aquí, para complacerla. En todo lo que quiera, mi querida Mónica Arbeláez, la de Sonora Dinamita. Bueno, casi en todo lo que te quiera, casi en todo. Aclarando, ¿no? Que nadie sepa mi sufrir. Soy Mónica Arbeláez desde la Ciudadela UTEQ. Pase un bendecido día. Amén, Mónica. Muchas gracias. Tu canción... Rueda, hey!

0: Qué bacán la música, la Sonora Dinamita. Muchos años cantando, ¿no? Bien, gracias para Rosita Chipe, allá en Buena Fe, dice Rosita. Esta Rosita, cosa seria. Dice, buenos días, mi querido Pepe Toño. Excelente día para todos. Qué belleza de música que tú pones en el programón de la mañana, directo a la vena por Única Radio. Claro, eso sí. Modestia aparte. Ay, me gana en poner música. No, mentira. Porque yo no pongo, claro que la pongo, ¿no? Pero son los temas que ustedes me están pidiendo, los temas que me piden mis amigos oyentes, mis amigas oyentes. Yo no pongo canciones mías. Bueno, al principio sí pongo un par de canciones mías cuando recién comenzamos el programa. Y de allí comienza el vendaval de mensajes, de textos y tanta vaina. Y yo pongo los temas, yo pongo las canciones que ustedes me piden. Aunque me encantan también los audios, ya los he dicho mil veces. Y me envía audios, le pongo primerito su canción. A ver, ¿qué más por acá? Yoconda Rieta nos escucha ya en Playa Grande. ¿Cómo estás, Yoconda? Gracias por escucharme. Ella también es una fiel oyente. 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Vámonos con más publicidad y vuelvo con más. 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
3: No, aún no, aún no, aún no. Es que ya se me viene el otro de la publicidad porque estamos rezagados en la publicidad. A ver, esta de que está de aquí. ¿Quién me la pidió? Mi pana Ramón Intriago, y en la 20 de febrero. Me pide dos temas. Uno de los corraleros, ¿no? Ya te voy a poner la canción Festival en Guararé. Pero también me está pidiendo un tema de La Bocina, pero con los auténticos, dice. La Bocina es una música nacional. Me gusta escuchar en la voz de los hermanos Miño Naranjo también, la Toquilla también, pero bueno, pero no sé cuál será que quieres. Lo que sí es Los Corraleros, ahí te la pongo esta canción. La otra, hermano, yo pienso que mañana te la pongo. Pero es un temazo, es un temazo. Tu canción.

Realmente todo festival es bacán, ¿sí o no? Cuando se habla de festival, es a gozar, a parrandear, a farrear. ¿Ah? 11:26. Para mí me decía mi querida amiga, ¿qué dice Mónica? Me envía un... Muy bien, dice, very good. ¿Ah? Inglés. Ay, ay, ay, ok. De nada, mi querida también Yoconda Rieta en la Nicolás Infante Díaz, siempre para los amigos. Sí, a ver, ¿qué más por acá? Tengo otro mensajito. ¿De quién es esta canción? Si no me equivoco, es de la flaquita. De la flaquita de acá, ¿cómo es? Ay, caramba, se me escapó el nombre. Mireya Sánchez, este es Vía del Empalme. Dice, buenos días, don Pepe Toño. Sí, acá está. Buenos días, don Pepe Toño. Le saluda la fiel oyente, su fiel oyente en este caso, de la radio, de Radio Única, del programón de la mañana, directo a la vena. La flaquita Mireya Sánchez vía a Mocache, dice. Compláceme con unas baladas de Silvana, Volver a Comenzar, y una de Rudy La Escala, El Cariño es como una flor. Volver a Comenzar te la pongo ahorita, ¿ya? Y la otra después de publicidad, mi reina. Vamos con la diputada de la República del Ecuador, que también fue diputada cuando eran diputados antes los honorables diputados. Ahora son asambleístas, ahora son honorables asambleístas de la República del Ecuador. No sé por qué me da la tosedera. Vamos con Volver a Comenzar de Silvana, pero lo que sí sé que Silvana canta riquísimo. Nuestra cantante ecuatoriana, siempre bella, siempre hermosa.

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0: Bien, el tema que me pidió Jocelyn la vida Alfaro, ¿no? Dice Jocelyn por acá, me envió un mensajito, dice: Pepe Toño, te ves guapo con tu barba. Achuso. Jocelyn, déjame decirte que está ciega. Pero gracias por el cumplido. 11:43, 11:43, saludos. A ver. Para acá tengo un mensajito también en un audio de Javier Coronel, ¿no? Él nos escucha vía Mocache, allá por la María. Escuchemos el audio.
1: Mi amigo Pepe Petoño, buenos días. Te habla aquí Javier Coronel de la Autícula María. Ponme otra música de esas de Corralera, que me gustó. Escuché una y me gustó. Pila con una de esas.
0: Con una de esas me dice cualquiera, ¿no? Esta canción es bacán, de los Corraleros de Mahahual. Música mexicana. Suéltala para que se defienda. Pues si no la sueltas, ¿cómo se va a defender? Suéltala, hermano, suéltala. No la agarres mucho. No seas meloso. Ay, aquí.

0: Listo, mi hermano. Ahí está tu canción de Los Corraleros, mi pana Javier Coronel. Gracias por escucharme. Vamos con publicidad en el programa de la mañana. Esta publicidad también está buenísima, así que más bien súbele volumen a su receptor, porque estos consejitos yo sé que le sirven para usted y para mí. Cualquier publicidad también a mí, a la orden, al 099-086-9384. 099-086-9384. Y también eventos de manera profesional con Pepe Toño.
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buen tema de los terribles. La pena que sí, son los terribles diamantes. Bueno, yo los conozco siempre como los diamantes de Valencia, pero son los terribles diamantes que hacen mucho relajo, dicen los terribles diamantes, con la buena música. Qué bacán. Esta canción me la pidió María Conchita Alonso. Yo siempre me digo, ¿cómo es la cuestión? Creo que me está vacilando María Conchita Alonso. Así se hace poner ella. Dice, no, ese es mi nombre, dice ella. Y María Conchita Alonso era una cantante venezolana, ¿no? Ya, entonces dice, hola Pepe Toño, soy María Conchita Alonso desde Quevedo. Porfa, me puedes complacer con una canción de los Diamantes, 2 en 1. Ahí te la puse, mi reina. Saludos desde Venezuela también. Ella también es venezolana. Me imagino que es su seudónimo nada más, María Conchita Alonso. ¿Cuál es tu nombre, verdad? Tu nombre real. Me imagino. Bueno, gracias por escucharme, mi amor. Ahora, ¿quién más por acá? Tenemos otra canción, creo que te alcanza, 11:57. Esta canción me la pidió Orlando en la calle Octava, acá en el centro de Quevedo. Te escuchamos todos los comerciantes, Pepe Toño. Qué bacán. Los que hacen comercio, los que camellan, los que trabajan. Música, camellan conmigo todos los días. Una noche más de Gabino Pampini. Con buena música también, camellando.

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1: Acá la canción de Gabino Pampini, Una Noche Más. Ese es el cuento del gallo pelón. Una nochecita más, mi amor, nada más. Ay, ay, ay. Y vendrán más noches. 12:02. Se me cuida mucho. Bendiciones. Ya viene En Confianza con Mari. Un programa bacán con las entrevistas a los emprendedores y buena música, ¿ya? No se me despeguen de la radio más bacán del Ecuador, Radio Única 93.5 FM. Nos vemos mañana si papi Dios quiere. Mis consejitos. Haz el bien sin mirar a quién. Siempre, siempre. Siempre haz el bien. No importa si te haya hecho calamidades, daño y tantas vainas. No te preocupes. Tu corazón te pide que hagas el bien. Y haz el amor y no la guerra. Eso sí. Todos los días, hasta por deporte. Qué bacán. El amor es de Dios. Y la guerra, ya sabes de quién es. Del maligno. Se me cuidan. Bendiciones. Esto fue Directo a la Vena con Pepe Toño. Conmigo.
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3: 12 horas, 9 minutos.
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5: Hola, hola, muy buenos días, muy buenos días. ¿Cómo está la gente linda de 93.5 FM? Estamos aquí en el programa En Confianza con Mari, empezando este miércoles bonito del 8 de julio de 2026. Estamos aquí compartiendo con usted a todos los oyentes que nos escuchan en la 93.5. Desde Cotopaxi, Manabí, Santo Domingo de los Áchilas, Guayas y nuestra provincia hermosa Fluminense de los Ríos, ¿no? Que siempre están conectados con Única 93.5. Bueno, tenemos habilitados los teléfonos 0981-33-2076 y empezamos con buena energía, actitud positiva y también bendiciendo a cada uno de los hogares que nos escuchan. Y bueno, vamos a empezar con un poco de salsa, ¿no? Vamos a empezar ese son, ese swing de la salsa y empezamos con Tito Nieves. Así que pueden escribirnos también si quieren colocar alguna salsa. Vamos a tener una hora de salsa al 0981-33-2076. Esto es el programa En Confianza con Mari, de mí enamórate.

0: Oye, qué lindo, qué chévere. Estamos aquí en 93.5 FM de Mi Enamórate, pero enamórate de Única, de los 93.5 en toda su programación. Estamos también en nuestras redes sociales como Única Digital, en Facebook, Instagram, TikTok, así que pueden seguirnos para ver todas nuestras novedades y noticias.
1: 12 horas.
0: Informativas.
1: 17.
0: Y bueno, seguimos aquí, 93.5 FM, seguimos con las mejores de las canciones también de Tito Nieves, recordando al gran salsero y al gran amor, ¿no? Del amor más bonito de Tito Nieves.

0: De la gran voz, a la gran voz de Tito Nieves, el amor más bonito. Bueno, esto es una invitación a creer nuevamente en el amor y a disfrutar cada instante junto a esa persona muy especial. Así que, ¿cuál será su amor más bonito? Escríbanos al 0981-33-2076. Mientras tanto, vamos a hacer un corte comercial aquí en el programa En Confianza con Mari. Regresamos.
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0: Regresamos aquí en el programa En Confianza con Mari en la 93.5 FM. Tenemos habilitado el teléfono 0981-33-2076. Y bueno, seguimos con los exitazos de Tito Nieves, que nació en Puerto Rico, un puertorriqueño que creció en Nueva York y inició sus carreras más importantes de orquestas salseras. Y bueno, se consolidó como solista, pero bueno, por su voz tan elegante y soprana que tiene y su estilo romántico, lo convirtieron en uno de los artistas más queridos de la salsa, con éxitos que se sigue queriendo en todo el mundo. Así que seguimos disfrutando de los grandes éxitos de Tito Nieves, pero vamos a escuchar de un éxito que también nunca pasa de moda y que sigue conquistando corazones con su ritmo y romanticismo. Esto es Tito Nieves, Más que tu amigo.

Cielito lindo, qué lindo, más que tu amigo aquí en Única 93.5 FM en el programa En Confianza con Mari. Y bueno, el amor no consiste en encontrar una persona perfecta, sino en descubrir que alguien perfecto puede convertirse en la razón de nuestras mejores sonrisas. Valora quienes caminan contigo, porque el cariño sincero siempre encuentra la manera de permanecer. Estamos aquí en el programa En Confianza con Mari, en la 93.5 FM. Tenemos habilitado el número telefónico 0981-332076. Y bueno, seguimos con más canciones de Tito Nieves, pero hay una en especial que me encanta, porque justamente él no la escribió, pero sí le dio la idea, ¿no? De ese momento que estaba pasando, porque como algunos saben o de repente algunos no sabrán, Tito Nieves tuvo un hijo con cáncer, ya cuando su hijo tenía como 24 años de edad y lo perdió. Entonces él justamente le dice al escritor, al compositor de la canción, le dice, bueno, quiero una canción especializada prácticamente como que de la pérdida de mi hijo, ¿no? Fabricando fantasías. Entonces ahí nació la canción de Fabricando Fantasías, que es una canción que canta desde el corazón, por su mensaje de amor, de esperanza y fortaleza en ese momento difícil que vivió Tito Nieves. Así que vamos a colocar Fabricando Fantasías de Tito Nieves. Así que la escuchemos, de verdad escúchenla porque es bien sentimental y también se las quiero dedicar a todas las personas que de repente han perdido un ser querido de tanto tiempo y bueno, por también la situación que está pasando en los terremotos de Venezuela. Así que recordando esta canción que pega a muchos, no solamente a Tito Nieves, sino a muchas personas que han perdido a alguien y que quieren. Y bueno, mediante la salsa también lo interpreta Tito Nieves. Aquí vamos.

Escuchamos a ver qué pasó aquí con sonidos. A ver, seguimos acá, a ver. Ahora sí. Vamos a ver si se escucha. Bueno, vamos a contarles un poquito. Bueno, él en ese momento, porque estoy a ver, no sé, el sonido, hay un inconveniente. Bueno, en ese momento, Tito Nieves, cuando el niño tenía 24 años, él nunca vivió con su hijo. Él justamente, él se separó cuando su hijo tenía como 7 años y prácticamente, claro, la parte material siempre lo tuvo con su hijo, pero la parte del afecto, el amor, nunca lo tuvo. Entonces, claro, cuando él empieza ya a decirle al compositor de cómo deben ser las canciones, aquí está, él le dice, quiero así porque yo a mi hijo, yo nunca estuve presente en los momentos más bonitos de mi hijo. Y sale esta canción, Fabricando Fantasías.

0: Wow, esa canción pega en el corazón. Y justamente en la entrevista de Tito Nieves, que él comenta que cuando él ya, bueno, empieza a cantar la canción, que empieza a decir, esta canción es para mí, o sea, estoy en este momento, es como que le había nacido en el momento perfecto, que fue en el fallecimiento de su hijo. Y bueno, estamos aquí en 93.5 FM, 12 y 41 minutos, ya regresamos con más canciones, pero vamos con otro bloque de canciones de salsa, así que no se me despeguen aquí en el programa En Confianza con Mari. 12 y 42 minutos, corte comercial.
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Seguimos aquí en Única 93.5 FM. Y bueno, seguimos aquí 12:50 minutos porque vamos a colocar más canciones de salsa. Pero les voy a recordar, bueno, los adolescentes. ¿Qué nos recuerdan los adolescentes? Nacieron en Venezuela en el año 95 por Porfi Baloa. Bueno, unos exitazos del salsa que podemos recordar. Pero hay uno que, bueno, que es En Aquel Lugar. ¿Dónde se quedó el amor? En Aquel Lugar. Así que vamos a escuchar los adolescentes.

Y adolescentes, estamos aquí en 93.5 FM en el programa En Confianza con Mari. Seguimos aquí con más canciones. Y bueno, ¿quién no va a recordar esas canciones de los adolescentes donde bailábamos? Y bueno, que generalmente en aquel lugar, en aquel despedida, ¿dónde quedó esos recuerdos, esos tesoros que nadie puede quitarnos? Cada lugar donde fuimos felices, ¿verdad? Donde permanece vivo ese amor y ese cariño por esa persona. Estamos aquí en el 93.5. Pueden escribirnos al 0981-33-2076. Vamos a recordar otra canción de vamos a buscar acá, de los adolescentes. Virgen, esa también es muy buena, de verdad. Vamos a escucharla, Virgen de Adolescentes.

0: y llegamos al final de nuestro programa En Confianza con Mari. Bueno, que tengan un bonito día, excelente día. Bendiciones este miércoles 8 de julio. Que disfruten mucho, como si fuera el último día, ¿no dicen? Bueno, seguimos aquí en Única Exporo. En unos minutos vamos a tener todo lo que son los deportes. Algo estamos hablando ahorita que, bueno, ya están en las finales, ¿no? Vamos a, antes de entrar al corte comercial, estaba viendo a ver cuál es en la final. ¿Cómo está quedando la Copa Mundial? Ayer estaba escuchando el partido de Argentina. El partido de Argentina versus Egipto. Estaba ganando Egipto 2-0 en el minuto 50, 60. Pero en el minuto 82, Argentina se remonta a un gol. Y después viene Messi metido y empató el partido. Y bueno, ya después en el otro minuto 92, más o menos, Argentina hace el 3 que le da la clasificación. Hasta ahorita en los cuartos de final está Francia, Marruecos, mañana juegan, luego el viernes España y Bélgica, luego el sábado juega Noruega e Inglaterra y Argentina y Suiza. Estos son los clasificados. Mis pronósticos para mí, bueno, los que yo he visto que juegan, Noruega, España no lo he visto, pero me dicen que juega muy bien. Noruega, Argentina está jugando muy bien, Noruega y Francia. Mi perspectiva de final, Francia y Argentina. Esa es mi perspectiva de final, no sé si me equivoque. Puede ser, si no, otra segunda opción sería Francia y Noruega. Creo que serían las opciones, de repente, bueno, vamos a ver cómo va rumando este mundial que ha dado muchas sorpresas, equipos que han jugado muy bien. Cuando son las 1:00, vamos a un corte comercial porque en minutos viene Única Export. Ya esperamos.
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2: 13 horas, 5 minutos.
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0: Lícelo, ¿nos escucha? ¿Nos escuchan?
1: Sí, sí, yo lo estoy... A ver, a usted le escucho, por el retorno a la radio no tengo. ¿Ahí cómo me ve usted? ¿Me ve bien?
0: Sí, claro, ¿sí perfectamente,
1: ya. Sí. Correcto, gracias a Dios, esa pinta ahí. Diosito me bendice. Aquí estoy. No tengo retorno, ¿ah? ¿Eh?

0: Hola, ¿qué tal? Buenas tardes. Buenas tardes. A ver si me ubican el retorno a efectos de precisamente tener también el audio correspondiente. Veo la imagen.
1: Pero estoy si me saliendo. Escucha, porque si me escucha, entonces sí.
0: No se escucha, yo a usted José. Sí le escucho. A usted sí le escucho.
1: Y usted no se escucha.
0: No me escucho. No me escucho. ¿Quién está en estudios?
1: Soy yo.
0: Ah, ya. ¿Dónde está? Yo no me escucho.
1: Dígale que lo haga sin cámara para ver cómo le sale. No, pero hable, sí, yo sí se le escucha.
0: Hola, buenas tardes.
1: Sí,
0: buenas tardes a los oyentes de Única Sport. Estamos iniciando esta programación deportiva en la tarde de hoy, precisamente de cara a una fecha más del hexagonal provincial de ascenso que se desarrolla en la provincia de Los Ríos y que tiene dos compromisos importantes, aunque el tercero también es de trámite, pero en todo caso entiendo que cabe la responsabilidad para cumplir con las disposiciones del reglamento, y bueno, estamos aquí precisamente para abordar el tema deportivo en esta programación. Así que buenas tardes a María Dayana, como también a Antonio, que están en sonidos. Hoy no está presente nuestro compañero Steven Mackay por situaciones de fuerza mayor, entiendo, cuestiones estrictamente personales o particulares, pero ya están los reemplazos, así desde la banca sustituto están prácticamente ya en sala de sonidos. No sé cómo esté saliendo la señal, yo veo una imagen adecuada, aunque no es la pinta, pero esa es la imagen. Y en sonido creo que estamos en un 10 sobre 10, según lo que acaba de manifestar nuestro compañero Antonio, cuyo apellido no lo logro todavía ubicar. Pero en líneas generales se trata de una señal que estamos emitiendo desde fuera de cabina, porque los compañeros a esta altura del día están precisamente tratando de desplazarse a los escenarios deportivos cuyos compromisos de este campeonato provincial de segunda categoría en el marco de este hexagonal se tornan hiperinteresantes. Al estadio de Liga Deportiva Cantonal de Buenafé se estará desplazando luego de minutos nuestro compañero Roberto Anchundia para darnos pormenores, detalles, antes, durante y después de ese compromiso que sostendrán las escuadras de Patria y Corinthians. Y desde el estadio Arena La Victoria estarán los compañeros Roberto Larcón, Vicente Ponce, Pedro Mesa, Alfredo Liubá y Pedro Bustamante. Es un quinteto que ha sido designado para la cobertura de este compromiso que también genera expectativa por lo que pudiera hacer Deportivo Quevedo en condición de visitante en ese escenario deportivo ubicado en el kilómetro 5 o 6 de la vía Quevedo a Valencia. Así que aquí estamos. Buenas tardes una vez más a los oyentes en diferentes sectores de Quevedo, la provincia, el país, el mundo. Aquí estamos. El saludo de este servidor de ustedes, Carlos Tobar. Y no se olviden que estamos a tiempo y a modo mundial también, todos los días. 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Son las 13 horas con 14 minutos, 13 con 14. Vamos a abordar el tema del Mundial, porque este evento tiene algunas cuestiones importantes. Y quiero puntualizar dos aspectos esta tarde en la programación con y quisiera compartir con los oyentes. Uno, el tema de la asistencia a este Mundial 2026. Y dos, las figuras de este Mundial 2026. Porque en el tema de asistencias, creo que todos, sin las cifras del caso, podemos deducir de que es la asistencia que marca récord a nivel de mundiales. Porque quizás la de 1994 en Estados Unidos tuvo una asistencia maravillosa, pero esta tiene una asistencia que nos está permitiendo a nosotros sacar algunas conclusiones, conclusiones interesantes, conclusiones importantes, y que además han generado expectativa incluso por los sectores que están involucrados y que están prácticamente cercanos al tema de asistencia. De tal manera de que no es una cosa del otro mundo hablar de este tema. Es un tema que nos permite a nosotros sacar a limpio algunas cuestiones interesantes, algunas cuestiones importantes. Pero vamos a empezar precisamente con el tema de los mejores jugadores de este Mundial. ¿Cuáles son los mejores jugadores? Vengo viendo, a veces me he perdido uno, dos, tres partidos, pero no más. Casi he estado al tanto del desarrollo, como también no solo al tanto, sino al cuánto, ¿no? A la calidad, a la cantidad también del rendimiento de los jugadores. Por ejemplo, en esta listita que tengo, aparece Kylian Mbappé, aparece Erling Haaland, aparece el inglés Harry Kane, aparece un volante de Francia que se va hacia adelante permanentemente, Michael Olise, aparece también por España Lamine Yamal, ¿no? Y obviamente Lionel Messi, que es una de las figuras que ha generado gran expectativa en este torneo mundialista. Por allí está la lista, y yo creo que son los mejores jugadores que hasta el momento va ubicando este Mundial 2026. Obviamente hay porteros que se han ido destacando de manera ascendente en este Mundial, pero los futbolistas, los que he mencionado, están mucho más allá que los arqueros que pudiéramos mencionar. Y claro, ¿cuáles son precisamente, qué es lo que se ha notado en jugadores a los que he mencionado para este Mundial? Por ejemplo, en Lionel Messi. ¿Qué sigue demostrando Lionel Messi en este Mundial? Demuestra su nivel, un nivel algo así como superlativo, para adjetivarlo de esa manera. Rompe récords, precisamente históricos, y se mantiene como el líder de goleo de esta competencia mundialista. Ya sabemos cómo juega Messi, ya sabemos las características de Messi, las condiciones futbolísticas de Messi, de tal manera de que sería un tanto ocioso abundar en detalles. Pero aparece la figura de Kylian Mbappé, de Francia. Tras una gran campaña en este Mundial, el delantero francés es uno de los jugadores más determinantes e influyentes, por algo que estamos observando no solo en él, sino en algunos futbolistas en este Mundial y en algunas selecciones, porque es el colectivo, la velocidad, pero también la capacidad de desequilibrio, que es lo que maneja Mbappé, es decir, veloz y desequilibrante. Ese es Kylian Mbappé. Son las características también que hemos observado, independientemente de la capacidad para leer la estrategia del rival y tácticamente ubicarse en el sitio adecuado, en el momento preciso. Estamos saludando al doctor Milton Oña, colega periodista deportivo que está precisamente a la altura de Balsar, entiendo que está trasladándose desde Quevedo a Guayaquil, porque su señora madre, directa amiga de este servidor, doña Dorita Núñez de Oña, estuvo de cumpleaños el día de ayer, así que un abrazo enorme, Milton. Sé de tu aprecio por este servidor, sé de tu respaldo a esta programación deportiva. Y bueno, aquí estamos, tú en Guayaquil, nosotros por ahora acá en Quevedo, desarrollando esta actividad deportiva. Buen viaje, buen retorno a Guayaquil, doctor Milton Oña Núñez, gerente del grupo Pitazo Inicial en la Perla del Pacífico. Hemos nombrado a Messi, a Mbappé, cuyas características las hemos no denunciado, sino observado en este Mundial, porque hay que describirlas, somos gente de fútbol. Y cuando nos sentamos, nos ubicamos en una cabina, en algún sitio a conversar sobre este Mundial, sobre fútbol de cualquier categoría, dentro y fuera del Ecuador, dentro y fuera de Quevedo, tenemos que hablar de esto, ¿no? Y para decir, este es el mejor, tenemos que decir, ¿por qué es el mejor? ¿Qué veo en ese futbolista para decir, este es el mejor? ¿O este está en la galería de los mejores? No sé, Silvio Rodríguez, hacemos una pausa y retornamos con la audiencia de Única Sport en la tarde de hoy. Ya volvemos con Agua Suprema. 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
5: Bueno, aquí estamos de retorno ya con este programa Única Sport a través de Radio Única 93.5. No tengo tuve el retorno, pero a esta altura ya del día va mejorando aquello, Antonio. No te preocupes. Recibí un mensaje mientras estaba escuchando la pauta publicitaria de dos amigos, así es. Y me dicen que amplíe un poquito más el tema sobre estas figuras del Mundial que he mencionado, porque la apreciación es algo muy concisa. Y yo con agrado se las voy a ampliar, porque para eso estamos. No estamos para complacer a los oyentes, estamos para conversar con ellos, para intercambiar ideas, puntos de vista, opiniones, comentarios, y en definitiva para obsequiarles nuestro trabajo, para compartirlo con ellos. Hablé de Messi hace poquito. De Messi creo que ustedes pueden sacar sus mejores conclusiones. De Mbappé. ¿Qué tiene Mbappé? Mbappé tiene lo que dije, velocidad, y tiene también a eso una aceleración explosiva. Es decir, hay momentos en que el francés con velocidad tiene esa capacidad para aumentar el movimiento de sus piernas, de sus extremidades inferiores y superar al rival en busca de la pelota, en busca de la posición, en busca del espacio. Es decir, tiene algo así como un cambio de ritmo. Su zancada, y quiero hablar con propiedad porque así conocemos acá nosotros, desde pequeño nos dijeron qué zancada que tiene fulano. Su zancada larga y rápida le permite arrancar donde esté ubicado, es decir, parado, y deje atrás a los defensas con cierta, no facilidad, pero sí, con alguna, ¿qué le digo? Alguna ventaja, ¿no? Eso es importante destacar. La velocidad y la aceleración explosiva que tiene Kylian Mbappé. Tiene capacidad de desmarque, eso lo dijimos en el tema táctico. Es un hombre que lee muy bien los espacios. Es decir, está en la cancha y está observando los movimientos del rival. Y está observando cómo sus compañeros permiten que los rivales se distraigan y dejen espacios para él aprovecharlos, lo que le permite hacer sus diagonales para recibir pases en ocasiones filtrados, que es lo que más ha recibido Mbappé, ¿ah? Que es lo que más ha recibido Mbappé, y quedar mano a mano con el arco rival. Eso en cuanto a la velocidad y a la aceleración explosiva, que ya eso ya lo llaman los técnicos del fútbol, ¿no? Y que hay que decirlo, porque a veces no ampliamos el punto de vista porque consideramos que no es apropiado. Pero esta vez, frente a esos mensajes, vía WhatsApp de dos directos amigos, estamos respondiendo aquello, ¿no? ¿Qué más tiene Mbappé? Capacidad de definición. Casi nunca falla Mbappé. Tiene precisión y tiene capacidad para engañar a la saga o al arquero, ¿no? Tiene gran compostura para definir. Tiene un recurso técnico muy exquisito, depurado, donde amaga con el cuerpo para engañar al portero y cambiar la dirección del disparo en cuestión de segundo. Ya. Sí, en cuestión de segundo. Tiene potencia, le pega fuerte también. Hemos visto cómo ha pegado fuerte en este mundial a los balones y cómo también ha colocado pelotas. Es decir, sabe colocar balones, lee el arco rival. Al leer el arco rival, ve la posición del arquero para pegarle a la pelota. Algo que no vimos nosotros en la selección ecuatoriana. Los muchachos vieron el arco, pero no vieron la posición del arquero. Ese es un problema que hay que superarlo. Mbappé ve el arco, pero ve fundamentalmente la posición del arquero. Y en torno a la posición del arquero, trata de ubicar la pelota. Eso con Kylian Mbappé en cuanto a la velocidad, a la aceleración explosiva, a la capacidad de definición, tiene buen regate, tiene un control orientado de la pelota, sí, un control orientado que genera dificultad, desequilibrio ante los rivales. Y como dije también en los minutos anteriores, tiene una visión de juego, sabe asistir también, es muy bueno en asistencia. Este es Kylian Mbappé, que va ubicándose en la galería junto a Lionel Messi como los jugadores que están destacándose en este Mundial 2026. Y en España encontramos nosotros a un jovencito que se llama Lamine Yamal, que tiene cierto impacto ofensivo. Lamine Yamal tiene capacidades de borde, juega por la como extremo por derecha, sabe hacer diagonales, genera expectativa, tiene cierto desempeño en el frente de ataque para la selección española y para el buen gusto del fútbol. Es decir, es un aporte goleador para la selección de España. Ha sido fundamental para que esta selección avance en la competición de este Mundial, a pesar de llegar con dudas físicas por una lesión muscular sufrida, ¿en qué mes fue? Creo que fue en marzo o abril. En abril, después de marzo fue, una lesión que dio la sensación que nos hizo pensar que a lo mejor no estaría para este Mundial, pero lo recuperaron, se trabajó a fondo y Lamine Yamal está en este Mundial, convirtiéndose también en una de las figuras de esta selección de España y de este campeonato mundial. Es un aporte goleador, es un jugador con desequilibrio, es un jugador que tiene una participación táctica. Esto yo quiero desarrollarlo un poquito porque a veces es necesario y este programa está para eso, ¿eh? Estadísticamente, porque sí seguimos nosotros los partidos de la Liga Española, como también de las competiciones internacionales, como la Champions y todas las demás. El seleccionador Luis de la Fuente lo ha consolidado como el eje creativo del equipo. Es decir, hemos observado cómo Lamine Yamal a veces está un poquito retrasado, ¿no? Y gestiona algunos minutos para equilibrar su estado físico tras la lesión también. Es decir, juega un poquito retrasado, a veces juega más adelantado, es decir, se tira un poquito al medio para ver cómo de alguna manera puede administrar no solamente la participación táctica, sino sus condiciones físicas. Eso en torno a este jugador, Lamine Yamal, que entiendo es uno de los jugadores interesantes en este Mundial 2026. De ahí tenemos a Haaland, pues. A Haaland, ¿sí? A Haaland. ¿Cuántos años tiene Haaland? Haaland está por los 24, 25 años está Haaland. Ahora en julio, estaría cumpliendo 26. Ya mismo cumple 26. El 21 de julio creo que es, algo así. 21 de julio, 20 de julio, cumple 26 años este jugador Haaland, que ha jugado en el Manchester City, ha pasado también por la selección de fútbol de Noruega y ha sido determinante en algunas ocasiones con su selección. Este Haaland llama mucho la atención. ¿Y por qué llama la atención? Porque es un jugador que tiene una característica de juego interesante. Primero, tiene un físico imponente, y eso hay que destacarlo, hay que destacarlo. Con su peso cercano a los 90 kilos será, porque es un ropero prácticamente, así de sencillo, una mole. Posee una combinación única de altura, es decir, y también tiene peso y tiene talla, tiene fuerza y agilidad. Eso hemos visto en Haaland, no ahora, sino en las competiciones de otro nivel previo a este Mundial. A pesar de ser corpulento, es capaz de arranques explosivos y movimientos muy atléticos, porque hemos visto jugadores corpulentos que no tienen esas condiciones y esas capacidades de poder ser rápidos, explosivos en determinados momentos y tener movimientos atléticos que dejan en desparpajo a los rivales. Así que tiene por ello una velocidad letal, ¿ya? Una buena zancada larga que le permite superar el recorrido. Tiene contundencia definidora, que es otra cosa. Haaland no pierde goles así por así frente al arco rival. Tiene contundencia definidora, es decir, no necesita entrar en contraste, en constante contacto con el balón para ser decisivo. Cuando aparece Haaland, puede haber un gol. Pero no es el hombre que está a cada ratito en el partido apareciendo. No, aparece cuando las jugadas sean decisivas y cuando haya mérito incluso para pisar el área. Pero también defiende muy bien el área, su propia área. Lo hemos visto sacar algunos balones de mucho riesgo para su arco a este jugador Haaland, de la selección de Noruega. Es un jugador que realmente tiene un fútbol impresionante, ¿no? Es un atleta perfeccionista, ¿no? Tiene una potencia aérea porque en base a su estatura y su capacidad de salto, es decir, resorteo, como llamamos algunos por acá en esta provincia, gana balones divididos y anota goles de cabeza en ciertos momentos hasta con facilidad. Es decir, ese es el jugador Haaland, que también se encuentra en la galería de los jugadores con mucho tino para estar en esta galería del Mundial 2026. Y hemos visto otro jugador en una selección que prácticamente ha generado también expectativa, porque puede avanzar después de estos cuartos. Se trata de Michael Olise, que es un extremo que juega por derecha, ¿no? Muy creativo, es un zurdo letal, pero juega por derecha. A veces se tira a la izquierda también. Y tiene una arrancada estupenda, ¿no? Desequilibrio, capacidad, tanto para marcar como para asistir, ¿no? Lo he visto muy bien asistiendo a sus compañeros en el frente ofensivo del equipo francés. Tiene perfil, tiene estilo de juego, tiene dribbling, tiene verticalidad, que es impresionante. Francia ha tenido mucho juego vertical en este Mundial y en base a ello pues ha logrado estar en esta instancia. Tiene visión de juego, es decir, sabe ubicarse, lee al rival, lea también a sus compañeros, porque eso es importante. Es decir, no puede pasar desapercibida la capacidad de un futbolista que tenga lectura del juego rival y lectura del propio juego de sus compañeros. Es decir, tiene una zurda impresionante y, bueno, es un hombre tácticamente a veces hasta polivalente, ¿no? Porque además de desempeñarse como atacante por la banda derecha, en equipos como el Bayern Múnich, por ejemplo, puede adaptarse a sistemas que le permitan al técnico y más que nada a su equipo sacar los mejores resultados según lo exija la circulación del balón y la movilidad. Así de sencillo. Ese es Michael Olise. Y de ahí, otros jugadores, sí, sí hay otros jugadores, pero estos son los más importantes, ¿eh?, en este Mundial 2026. Son las 13 horas 40 minutos, saludos para Jofre Mendoza, Alexa Méndez, Leonardo Enrique García Lombeida, para Eulogio Bravo, Arturo Oliverio, Narcisa Coveña, para Marco Zambrano, para Víctor Alexander Andrade Castro en la ciudad de Guayaquil, para Jofre Pincay, para José Alvarado, para Pepita Cedeño, José Morales, para doña Alicia Candela en Calceta, para Plúas en el sector del desquite en Quevedo, para el licenciado Rodrigo Agüeza en San Camilo y para los oyentes que están compartiendo esta programación deportiva. Son las 13 horas 41 minutos, 1 de la tarde 41 minutos. Un momentito, don Silvio, permítame dar lectura a estos mensajes importantes. 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Don Silvio Rodríguez, una pausa y regresamos.
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Seguimos con la programación deportiva, oyentes de Única Sport. Y bueno, estamos analizando algunos aspectos de este Mundial 2026. Claro, el tema de taquillas, el tema de premios. Qué interesante hablar de los estadios que realmente han tenido una asistencia impresionante en este Mundial. Y hay algunas cifras, porque cada jornada nosotros observamos cómo los estadios están llenos hasta las banderas, como decimos acá nosotros en el argot popular. Para el partido México-Sudáfrica hubo una asistencia de 80.000, casi 81.000 espectadores. ¿Ah? Para el partido Brasil-Marruecos, una cantidad similar, más de 80.000 espectadores. 81.000 más o menos. Para el partido de Estados Unidos-Paraguay, 70.000. Para el partido Irán-Nueva Zelanda, 70.000. Para un partido, ¿cuál fue ese partido? Ah, Países Bajos-Japón. Casi 70.000 también. Casi 70.000. Costa de Marfil-Ecuador tuvo una presencia de 68.274 espectadores. Imaginen ustedes, 68.274 espectadores. Alemania-Curazao también tuvo una cifra similar. Qatar-Suiza, 67.000. Y de ahí el orden de asistencia va dejando una taquilla interesante para este Mundial 2026. ¿Qué se hace con la taquilla? Ese no es mi tema el día de hoy. Ya lo estaremos abordando en otro momento, porque las selecciones también reciben sus premios. Reciben sus premios antes del Mundial y después del durante y después del Mundial. Los jugadores reciben un valor determinado por cada semana o cada partido, algo así. Pero, por ejemplo, el campeón de este Mundial recibirá 50 millones de dólares. El subcampeón, 33 millones de dólares. La selección que se ubica en tercer lugar estará recibiendo 29 millones de dólares. Y por el cuarto lugar habrán 27 millones de dólares.

Los que llegaron a 16avos de final, como la selección ecuatoriana, 11 millones de dólares. Cada selección, ¿eh? En la fase de grupos, solo por estar instalados en la fase de grupos, 9 millones de dólares. Es decir, la selección ecuatoriana recibió 9 más 11, 20 millones. ¿Ah? Aparte del dinero que recibe cada selección, ¿no? Las 48 selecciones reciben cada una cantidad de 1.5 millones de dólares para cubrir los gastos de preparación antes del torneo. Por ejemplo, las selecciones que llegaron a los 16avos de final aseguraron una bolsa acumulada considerable. Si ustedes suman lo que mencioné hace poco, pues es considerable, como sucedió en el caso de la selección de Ecuador, que totalizó casi 24 millones de dólares. 23 y medio más o menos, sí, 23 millones y medio de dólares. Premios por avance y pagos de clasificación a dicha ronda. Así nomás está la cosa. Así se distribuye el dinero de este Mundial 2026. De tal forma de que esto más o menos es lo que podemos nosotros abordar en la tarde de hoy en cuanto al tema de premios, taquilla, jugadores que se han destacado en este Mundial. Yo no sé si hay otras figuras que se han destacado en este Mundial, pero van eclipsándose en la medida en que sus selecciones van siendo eliminadas también. Y hay jugadores, obviamente, que a mí me han llamado muchísimo la atención, pero han hecho un partido bueno, han hecho un partido malo, después un partido regular, es decir, se han lucido en un partido. Los que he mencionado al inicio de este programa, obviamente, son jugadores que han mantenido el ritmo del rendimiento en este Mundial 2026, y por eso lo ubicamos en esta galería, en la galería de Urique Sport. Son las 13:52, 1:52 en Urique Sport. En cualquier momento estaremos en contacto con nuestros compañeros que entiendo ya están ubicándose tanto en el estadio Liga Deportiva Cantonal de Buena Fe como en el estadio Arena La Victoria de la ciudad de Quevedo en la vía a Valencia. Porque esta fecha define la posibilidad de acelerar que Corinthians, si gane visitante, pues se despegue, respire un poco más con tranquilidad su clasificación al zonal y nacional de ascenso. Eso por ese lado. Lo mismo Patria, que entiendo sus dirigentes están preocupados porque los resultados no son los números que ellos esperaban. Y eso pude conversarlo con el presidente de la Comisión de Fútbol luego del partido entre Deportivo Quevedo y Patria en el Estadio 7 de Octubre. ¿Qué más? Ah, la preocupación que hay en torno al compromiso Insutec versus Deportivo Quevedo. Viendo los papeles, mirando los papelitos, Insutec debe ganar el partido. Pero cada partido es diferente. Ejemplo 1. El favorito para ganar el partido, Patria Quevedo en Buena Fe, era Patria. Luego, en el 7 de octubre, para muchos, y lo digo con sinceridad, leyendo las nóminas, leyendo la forma como se encuentran esos clubes en el orden económico, en el orden de salud, en el orden mental, en el orden físico, debió ganar Patria en el 7 de octubre. Empató el Quevedo. Y uno nunca sabe, el Quevedo puede ganar esta tarde a Insutec. Puede ganarle a Insutec, todo depende de sus jugadores. Todo depende de cómo el técnico haya analizado las condiciones y características del equipo rival. ¿Se equivocará el técnico de Carolis? No sabemos. ¿Se equivocará Pul García? Tampoco sabemos. Pero el Quevedo lleva una carga pesada en sus espaldas, que es la crisis económica que prácticamente los agobia y que merma en cierto sentido, pues, psicológicamente su actitud. Pero no hay mejor mensaje que aquel que dice que hay que sacar fuerza de flaqueza. Y en eso el Quevedo se ha caracterizado. Y puede esta tarde sacar un resultado positivo frente a la escuadra del fútbol.

0: Club Insute. Partido a jugarse a las 15 horas con 30 minutos en el Estadio Arena de la Victoria. Eso en relación a esta fecha número 7 del hexagonal final de la provincia de Los Ríos. Y me metí en esto porque estaba pendiente y estoy pendiente de que en cualquier momento los compañeros, tanto desde Buena Fe como desde el Estadio Arena de la Victoria, estén conectados ya para poder entregarnos pormenores y detalles previos a estos compromisos, ambos programados para las 15 horas con 30 minutos. Pero nuestros compañeros estarán desde muy temprano con la información correspondiente desde esos escenarios deportivos. Así están las cosas en esta fecha 7 del Campeonato Provincial de Segunda Categoría. Me está enviando un mensaje el licenciado Rodrigo Aguaiza y me dice que le repita los premios por lugar en el Mundial 2026 y por selección. Bueno, yo todas las selecciones no las puedo mencionar, pero de manera general. Y vamos ahora con las... Vamos a revisar nuevamente. A ver, del lugar 33 al 48 recibirán 9 millones de dólares por selección. Del puesto 32 al 17 recibirán 11 millones de dólares por selección. Ya. Allí, en ese podio estuvo la selección ecuatoriana. En ese ámbito, del 32 al 17. Porque la selección de Ecuador pasó a ¿cómo es? A 16avos de final. Del puesto 16 al 9 recibirán 15 millones de dólares por selección. Por cada selección. Que se entienda bien. Del octavo lugar al quinto recibirán 19 millones de dólares por selección. La selección que se ubique en cuarto lugar obtendrá 27 millones de dólares. La que se ubique en tercer lugar recibirá 29 millones de dólares. La que sea vicecampeona de este mundial recibirá 33 millones de dólares. Y la selección campeona, 50 millones de dólares. Más o menos así, licenciado Rodrigo Aguaiza, usted que comparte esta programación, está distribuida la entrega de valores económicos a las selecciones presentes en este mundial 2026. No sé por qué me pregunta eso el licenciado Rodrigo Aguaiza, a lo mejor sea contador, o tenga alguna participación también con la selección ecuatoriana. No lo sabemos. Todo es posible. Son las 13 horas 58 minutos, 1:58 p.m. Proteja su salud gracias a Consultorio Médico Guerrero del Cantón El Empalme. 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Oye, Antonio, a Ramírez no me lo mires, Antonio, la pausa y volvemos.
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0: Continúe, abogado.
1: Bueno, correcto, estimado Antonio. Estaba en este momento recibiendo información por parte del colega Guido Romero, periodista deportivo que desde la ciudad de Vinces se trasladó precisamente hasta Buenafé para hacer la cobertura del partido entre las escuadras de Patria y Corinthians. Y me acaba de informar de una novedad que me ha causado sorpresas en la tarde de hoy. Y quisiera en cualquier momento que Guido vuelva a conectarse, no conmigo, sino con los estudios de la radio, a efectos de poder tener la certeza correspondiente, aunque ya me dio algunos datos que me han dejado no conmovido, sino preocupado por la forma como la sociedad se está comportando en los últimos tiempos. Así que yo creo que en ese sentido es prudente volvernos a conectar con Guido Romero a efectos de tener la información correspondiente. Yo no sé si Antonio puede hacer una pausa con algún tema musical del Deportivo Quevedo o tema musical deportivo de la radio para que Guido se conecte con nosotros y pueda salir al aire, porque yo estoy aislado, estoy fuera de estudios y se me complica un poco la coordinación correspondiente. Hay un cruce de señales, inclusive si entro en contacto con este colega. Pero los árbitros no se van a presentar para el partido Patria versus Corinthians. Perdón, se habló o se comenta de que el domicilio de uno de los árbitros ha sido amenazado. Y eso nos llama poderosamente la atención, es decir, ha ido más allá el tema. Me parece que ha ido por niveles de amenazas, de violencia, y eso sí nos conlleva a preocuparnos. Aunque también se encuentra, entiendo, Roberto Anchundi en Buenafé y puede llamar al número correspondiente. Yo estoy en este momento con el número de Antonio, ¿verdad? Antonio, ¿puedes abrir micrófono en este momento? ¿Puedes hablar?
0: Antonio. Sí, puede llamarnos al número de la radio que está disponible por el momento.
1: A único oficial.
0: Así es, correcto, abogado.
1: Ya, correcto. Hagamos algo, Antonio. Tome música del Deportivo Quevedo o la música deportiva de la radio. Un par de minutos para conectarme con el colega de Vinces, a efectos de que me entregue el reportaje completito y la audiencia pueda escuchar. ¿Te parece?
0: Correcto,
1: ¿te parece?
0: Abogado,
1: eso yo me pongo en contacto. Hacemos una pausa ligerísima, ya volvemos con ustedes, oyentes.

0: Correcto, Antonio. Correcto, Antonio. Ya estaremos en contacto con nuestro colega Guido Romero. Estará llamando en cuestión de segundos. Por favor, atención al teléfono de Única Especial, que es el que está habilitado para el llamado de nuestro colega Guido Romero, a efecto de recibir el informe correspondiente. Son las 14 horas con 7 minutos, 2 de la tarde con 7, aquí en Única Sport. ¿Podemos hacer una pausa comercial, Antonio, te parece?
1: Abogado, alguien está en la línea, de pronto. Buenas tardes, compañero, claro. Adelante.
0: Buenas tardes, Guido, buenas tardes. No escucho, ¿ah? No escucho, Antonio.
1: Ya le restablecemos, abogado. Entonces seguimos con lo que usted me está pidiendo.
0: Ya, correcto, Antonio, correcto.

0: Hablen en exteriores, por favor.
1: Ok, Antonio. Ya estamos retomando la programación. Estamos en reajuste porque hoy estamos conectados con diferentes sectores. Arena La Victoria, Buena Fe, desde mi domicilio.
2: A ver si me escucha, compañero. A ver si me escucha.
1: Sí. Buenas tardes, Guido. Un gusto escucharte. Te escuchamos, compañero. Guido, en perfectas condiciones. A ver, Antonio, dígale que lo escuchan perfectas condiciones.
2: A ver, entiende que yo aquí estoy acá. Acá desde el estadio de Buena Fe.
1: Sí, sí,
2: son
1: sí.
2: Son las 2 de la tarde con 10 minutos.
0: Buenas tardes, compañero. Como digo yo, 10 de 10 la información, compañero. Adelante.
2: Correcto. Muchas gracias, compañeros, ya en Estudios a través de Radio Única, la 93.5. Estamos acá desde el estadio de la Liga Deportiva Cantonal de Buena Fe, ya que hoy, a partir de las 15:30, hay un partido programado. Ya, a ver si estamos, sí, yo acá lo estoy escuchando.
1: Siga, Guido.
2: Ya,
1: Guido,
2: correcto,
1: siga.
2: Sí, entonces así acá lo escucho perfectamente ya. Sí, compañeros, acá los dos equipos que deberían jugar hoy a las 3:30, el conjunto de el Corinthians o Atlético Rafaela frente al Patria. Los dos equipos están en los camerinos, se están uniformando porque ya son las 2:12, pero los árbitros no han arribado a este reducto deportivo. Sí, van a llegar. En todo caso, estamos pendientes porque en todo caso acá la delegada de este partido, la que está en la mesa de control, me indicaba de que sí van a llegar los árbitros. Sí, que van a llegar los árbitros. No tenemos conocimiento si llegarán o no llegarán. El partido es a las 15:30, pero acá se rumora, se ventila por acá en este escenario que ha habido problemas con uno de los árbitros, donde ha sido objeto de balas en su domicilio. Por lo tanto, no conocemos a ciencia cierta si qué realmente ha pasado, ha sucedido, pero acá tanto el técnico de El Patria como el técnico de Valerio Martínez ya mandó a los jugadores a los respectivos camerinos para prepararse y saltar a la cancha, aunque reitero, los árbitros aún no han arribado a este reducto deportivo. Sí, la delegada de encargada acá, la señora Silva, Pío Silva, ya está en la mesa de control. No sé si avanzamos un poquito más acá para conversar con la delegada de la mesa de control, para que nos dé mayor luces, mayor información referente a este compromiso programado para las 15:30. Así que a todos los compañeros de Radio Única, la 93.5, estamos acá en vivo y en directo. Vamos a obtener mayor información. Acá está ya la delegada de mesa, la señora Silva. A ver si se fue. ¿Qué tal, compañero? Sí. Por acá, estamos por acá a través de Radio Única, la 93.5. Ya los equipos ya han presentado ya la nómina de las formaciones, tanto del elenco del Patria de Buena Fe, como también del Corinthians o Atlético Rafaela. Es decir que los dos equipos están aquí en el reducto deportivo. El público, pequeño. Toca saber si doña Silva, a ver si nos indica. Estamos, doña Silva, juega. Ahí el partido, a ver si nos da una. Estamos en vivo, todavía no se sabe nada. No tenemos. Ya, correcto. Ella no puede dar todavía una declaración, pero estamos en vivo directo a la espera de que lleguen los señores árbitros, que no, hasta el momento no se conoce, mi querido compañero de Radio Única, la 93.5. Los jugadores están en los camerinos, tanto el Patria de Buena Fe como también el Corinthians o Atlético Rafaela. Pero los árbitros no llegan, mi querido compañero, no llegan todavía los árbitros, el público tampoco. Bueno, partido era a las 15:30. Así que, compañero de Radio Única,
1: Guido,
2: todavía no se conoce, Guido. Pero los árbitros, reitero, ya cuando son las 2:15 por acá en nuestro cronómetro, aún no llegan la terna o el cuarteto arbitral para que han sido designados para este compromiso. Así que, compañeros, a través de Radio Única, la 93.5, sigue usted, don Carlito Tobar, allá en Estudios Centrales, a siempre con información acá desde Buena Fe.
1: Gracias a usted, Guido, por ese aporte interesante en la tarde de hoy que nos conlleva a meditar mucho sobre lo que está sucediendo concretamente en el estadio de Liga Deportiva Cantonal de Buena Fe. El comisario o inspector de juego debe ser el número uno en arribar junto a los árbitros, recibir los valores correspondientes por concepto de su trabajo, así lo dispone el reglamento. Ellos tienen un horario para arribar al escenario deportivo, hacer el trabajo preliminar que corresponde a fin de salvaguardar el desarrollo no solo del partido, sino del espectáculo con otras autoridades más. Pero lo cierto es que nos preocupa que no lleguen los árbitros al estadio de Liga Deportiva Cantonal de Buena Fe. Ya estaremos oportunamente con usted nuevamente, estimado Guido, para conocer las razones, las causas por las que los árbitros no están arribando al estadio Liga Deportiva Cantonal de Buena Fe. Quizás cerca de su posición, de su ubicación, se encuentra algún dirigente del Club Patria que pudiera dar pormenores o detalles sobre la ausencia de los árbitros, o si llegó o no el inspector o el comisario de juego. Debe identificarlo usted, que es un hombre de experiencia en este tipo de tareas de transmisiones deportivas. Ya estaremos oportunamente con usted, Guido. Pero hasta tanto, Antonio, estoy recibiendo un mensaje por interno del compañero Pedro Mesa, que se encuentra en el Estadio Arena La Victoria. Así que, por favor, trate de comunicarse con él a efectos de conocer la orientación correspondiente. Son las 14 horas 15 minutos, 2 de la tarde con 15. Una pausa y regresamos aquí en Única Sport a través de Radio Única 93.5.

0: 14 horas, 15 minutos.
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0: Atentos, son las 14 horas con 21 minutos, Antonio.
1: En Yaguay.
2: Adelante, abogado.
0: Sí, son las 14 horas con 21 minutos, Antonio. Son las 14 horas con 21 minutos. Estamos en contacto en este momento con nuestro compañero Roberto Anchundia, que se encuentra instalado ya en el estadio de Liga Deportiva Cantonal de Buena Fe, Antonio. Así que te va a llamar, póngase en contacto usted con él. Si Mahoma no va a la montaña, pues la montaña va a Mahoma. Así que, por favor, a ver si nos ayudas en ese sentido. Porque es importante conocer cuál es el ambiente que se vive en el estadio Liga Deportiva Cantonal de Buena Fe. Si estamos con Roberto, me comunica, por favor, para darle paso a nuestro compañero y saludarlo en la tarde de hoy. Roberto, ¿qué tal? Buenas tardes, un gusto saludarlo. Bienvenido a Única Sport y a esta señal de Única 93.5, lo escucho.
3: Escucha a través de la 93.5 desde el estadio de Liga Deportiva Cartagena de la Gran Buena Fe. Efectivamente, estimado abogado, ya hubo un pequeño avance con el colega de la radio que estamos acá en este escenario deportivo. Ya los dos equipos se encuentran en el campo de juego, en el precalentamiento normal para este tipo de competiciones. Equipos ya están en la cancha. Y la preocupación existente en lo que es en la mesa de control, la ausencia de los árbitros que están designados para este encuentro, no están en el escenario deportivo. Se desconocen las causas reales sobre la ausencia en este caso, y lógicamente bastante preocupante. Ya se han estado haciendo las gestiones también por interno para suceder, averiguar de primera mano las causas o circunstancias sobre la ausencia de los árbitros que van a que están designados para este encuentro deportivo entre el Patria y el Corinthians de la ciudad de Vinces.
0: Oiga, Roberto, ¿usted puede moverse, movilizarse, desplazarse para conversar con algún dirigente del Patria, con alguien que se encuentra en la mesa de turno para conocer a qué se debe la ausencia de los árbitros? Porque algo deben saber. Alguien debe haber avisado, comunicado por qué los árbitros no llegan al estadio. La otra pregunta, ¿el inspector o comisario de juego ya está en el estadio?
3: Le comento que sí, están en la mesa de control conjuntamente con la persona, con el comisario de control, conjuntamente con dirigentes de los dos equipos, y alcancé a escuchar que uno de ellos está llamando, me imagino, a los representantes de la comisión de árbitros, averiguando, inclusive preguntando si es que van a llegar o no. Entonces, en este momento están en una pequeña reunión, ya vamos a tratar de tomar contacto sobre este particular, que de verdad que causa bastante impresión negativa en este sentido, toda vez que la programación estaba destinada para el día de hoy, miércoles 8 de julio a las 3 de la tarde, y todavía los señores referees no se hacen presentes en este escenario deportivo.
0: Oiga, pero sería importante que se acerque un poquito para conversar con algunos de ellos, porque la afición deportiva requiere conocer, independientemente de la preocupación que tengan los dirigentes. Hay mucho público que esté escuchando la radio, personas que a lo mejor quieren acudir al estadio. Entonces, para conocer cuál es el motivo, porque los árbitros no están llegando o no han llegado al estadio de Liga Deportiva Cantonal de Buena Fe. Entiendo que la comisario, inspector o inspectora de este partido debe de alguna manera tener la información que nos interesa, Roberto. Es decir, usted tiene la información allá. Yo acá me parece que estoy hablando demasiado ya a esta altura del día. Usted es el que tiene la información ya sobre este tema, que es el que nos interesa en los actuales momentos. No a nosotros, sino a la audiencia, Roberto. ¿Me escucho?
3: Sí, efectivamente. Estamos aquí a la espera de tratar de tomar contacto aquí en la mesa de control. Ya me están haciendo señas que me van a conceder una pequeña entrevista para hacer conocer a nuestros radioescuchas e internautas sobre el particular de la ausencia de los árbitros. Deme unos segunditos para concederle la entrevista y que nos den pormenores sobre este particular.
0: Claro, claro. Dígale que es de Radio Única, ¿no? Quizás no lo ubican bien, pero en todo caso, es de Radio Única, del equipo de Única Sport. Debe estar el ingeniero Fabricio Cuadros Mendoza, el ingeniero Galo Paredes, representativos del Patria, debe estar quizás el ingeniero, vaya pues, me olvidé del nombre y del apellido del presidente del club Corinthians de Vinces. En todo caso, debe haber alguna información que se ha cruzado entre ellos para sacar algunas conclusiones y ver si el partido se desarrolla o no se desarrolla. Lo importante es que los clubes están en vestuarios, están listos para el partido, que no lleguen los árbitros, eso es otra cosa. Ahora, ¿por qué no llegaron los árbitros o por qué no llegan los árbitros al estadio? Esa es la otra interrogante, ¿eh? Que ya no es solamente nuestra, sino también de la afición deportiva, de tal forma de que estamos pendientes de aquello. A esta hora del día son las 14 horas con 27 minutos, 2 de la tarde con 27 minutos aquí en Única Sport. Yo no sé si estoy teniendo con imagen o sin imagen, lo cierto es que estamos tratando de hacer todo lo posible desde acá, desde mi domicilio, para poder salir con la programación correspondiente y poder estar al tanto del desarrollo de este campeonato provincial de segunda categoría en esta fecha 7, que tiene esto que ya no es una curiosidad, que es algo que nos llama poderosamente la atención y que no es la primera vez que ocurre, claro, un hecho de esta naturaleza, porque han habido otros de otra naturaleza que deben ser obviamente investigados por los órganos u organismos competentes. Recuerdo ya noviembre de 2023, una fundita con harto billete en el vestuario de los árbitros del 7 de octubre. Ahora este asunto de los árbitros que no aparecen, que han amenazado a un árbitro, fue lo que conocí hace pocos minutos atrás, pero es algo que hay que despejarlo o confirmarlo. ¿Por qué no llegaron los árbitros? A lo mejor no pudieron viajar, no pudieron desplazarse hacia Buena Fe. Eso ya es un asunto que debe informar a quien le corresponde, en este caso el inspector o comisario del juego, y quienes están encargados de esta programación en el Estadio Liga Deportiva Cantonal de Buena Fe. Así que, Roberto, te voy a dar el paso a efectos de que más o menos tengas ya la información que corresponde de cara a este tema que nos ha preocupado ya desde hace algún rato, desde que Guido Romero nos llamó para darnos a conocer esta situación que se está dando en el Cantón Buena Fe. Te escucho, Roberto. Adelante.
3: Sí, efectivamente. Hay un poco de hermetismo la situación aquí. Está un poquito complicada la que nos traten de dar una entrevista. Estoy ubicando aquí a la persona encargada del Patria de Buena Fe. Está en una especie de reunión conjuntamente con el encargado de la mesa de control, y lógicamente que la preocupación de ellos, porque puede de darse como esta situación, no puede darse el encuentro entre el Patria y el Corinthians. Los dos equipos, a propósito, están en el campo de juego, en el precalentamiento, y lógicamente hay que esperar unos segunditos a ver qué va a ser el desenlace, si es que se va a dar o no se va a dar este encuentro deportivo, estimado abogado. En un minuto ya me contacto con usted, que ya me van a dar una entrevista sobre este caso particular.
0: Claro, claro, Roberto, escúcheme, nos interesa conocer por qué no han llegado los árbitros hasta esta hora del día al estadio de Liga Deportiva Cantonal de Buena Fe. Parece que escuché una voz desde el estadio Arena La Victoria, y es de mi distinguido amigo y colega Pedro Mesa. Pedro,
1: ¿qué tal, Carlos? Pedro. Buenas tardes.
0: Buenas tardes, buenas tardes. Gusto. Gracias por auxiliarme. Espero que me entiendas, ¿eh?
1: Oiga, había una obra, había un ensayo literario en la década de en los últimos años del 70 que decía: Tanteos de ciego al mediodía, escrita por Fernando Nieto Cadena. No sé por qué me acordé, no, pero yo me imagino que al tanteo de las perillas, al aire, y estamos conectados. Acá estamos, conjuntamente con mi tocayo Pedro Bustamante y Ángel Vicente Ponce, y mostrando también la preocupación existente por lo que acabamos de escuchar esa información que primero generó Guido Romero y que ya la amplió ahora en Roberto Anchundia. Saludos a Guido, que está con su personal haciendo la cobertura en la ciudad de Buenafé. A nuestro compañero de Única Sport, Roberto Anchundia, que está desplazado también a Buenafé para la cobertura de ese encuentro, y donde hay expectativas por conocer y por escuchar las declaraciones que puedan generar en algún momento quienes se encuentran encargados allá de la supervisión y control y organización de la programación en el estadio de Liga Deportiva Cantonal de Valencia. Aquí estamos, Carlos, ya con micrófono abierto.
0: Y yo lo voy a dejar a usted. ¿Qué tal si usted continúa y coordina con el compañero de Buena Fe a efectos de sacar la información correspondiente? ¿Le parece, Pedro? Porque entiendo que Alfredo y Roberto están llegando al estadio. No vaya a pasar como está pasando con los árbitros en Buena Fe, don Pedro.
1: Oiga, del señor embajador de la República Popular China, ya tenemos reportaje, ya hablamos con él. Y precisamente está llegando, ya en cualquier momento estará llegando acá a este escenario deportivo en Arena de la Victoria. Nosotros llegamos a buen tiempo, ¿me decías?
0: Luego de una ronda de negocios estará en el estadio Arena de la Victoria.
1: Sí, sí, ya viene haciendo los amarres para las ferias que hay en China en el mes de octubre, allá en Cantón. Voy a aprovechar para entregar ya micrófono abierto a... Primero voy con mi tocayo Pedro Bustamante, uno de nuestros comentaristas en la tarde de hoy aquí en la Arena La Victoria. Querido tocayo, ¿qué tal? ¿Cómo le va? Muy buenas tardes a través de Única Sport.
4: Gracias, tocayo. Listo para llevar la información desde acá, del estadio Arena La Victoria, donde todo está tranquilo, todo está fresco. Los jugadores se pasean por la cancha, no sabemos en qué momento... ya los equipos salten al terreno de juego. Lamentablemente, hasta el momento no vemos alguien que vaya a dirigir este compromiso. En la espera, yo creo que estamos en la espera, igual que en todos los estadios, igual que en Buena Fe, igual que acá en el Estadio Arena La Victoria, esperando qué dicen los dueños de la programación, porque hoy creo que inspectores de juego, hoy árbitros y demás señores que conducen el compromiso, parece que ellos están de acuerdo en no asistir el día de hoy. Pero bueno, de todas maneras, más adelantito estaremos dando concretamente qué es lo que está pasando el día de hoy acá en el estadio. Nosotros estamos tranquilos acá, no tenemos problema, listo para llevar toda la información, pero acá vemos muy poca información. Tocayo Pedro Mesa.
1: Correcto, correcto. Gracias, Pedro Bustamante, a través de la señal de la 93.5 Radio Única. Voy a aprovechar para que Ángel Vicente Ponce, nuestro narrador aquí en Arena La Victoria, entregue su saludo. ¿Qué tal, Ángel Vicente Ponce? ¡Ponte 11!
5: Ok. Buenas tardes, Tobar. Buenas tardes, Pedro Mesa, Pedrito Bustamante. Allá en Buena Fe a Roberto Anchundia. En camino el científico y asiático Dr. Lick, que allá ya viene maleta, seguramente viene. Oye, ya asegurado.
1: El de naranja que lo vemos allá, ¿es naranja, sí, o melón? ¿Qué es?
5: Sí, sí, el que viene
4: con maletín en mano. Los tres que están al lado son seguridad de él.
1: Ah, los bien, tres son seguridad.
5: Científicamente llegando acá a este escenario deportivo, se siente un aire pesado. Se siente un como que algo va a tratar de suceder acá en este escenario deportivo. Se ve la gente que camina el uno para allá. En la mesa de control solamente hay una persona, seguramente por estar descansando, de ahí no hubiera nadie. Y acá el Insuté en la parte del sur solamente moviendo la pelota. El Quevedo en su camerino ahí refugiado. No han salido a hacer el precalentamiento en la cancha externa que tiene este escenario. No sabemos, pues, ¿no? La interrogante que puede existir, a pesar de que ya se anunció algo por parte del señor Guido
1: Romero.
5: Romero, que está también en Buena Fe para un medio digital hacer su trabajo. Pero hay que seguir indagando qué es lo que está sucediendo hoy día miércoles, luego de hacer una pausa mundialista.
1: Oye, Ángel Vicente, ¿y qué tal si le damos la oportunidad a que Roberto Anchundia siga generando? Porque lo de Buenafé nos genera mucha preocupación. Sí, ya sí, lo tenemos ahí a Roberto.
6: Ya me van a dar paso, sí.
1: Sí, ahí está Roberto, adelante.
6: Perfecto, perfecto, compañeros. Saludos cordiales allá en el estadio Arena La Victoria, quienes van a realizar la cobertura del encuentro entre Insutec y Deportivo Quevedo. Aquí desde el estadio de Liga Deportiva Cantonal de Buenafé, estamos con el ingeniero Fabricio Cuadros de la dirigencia del Club Patria, quien nos va a dar mayor información sobre la situación que está pasando actualmente acá en este escenario deportivo. Bienvenido para Radio Única, estimado ingeniero.
7: ¿Cómo están? Buenas tardes a todos los oyentes. Bueno, muchas gracias por la apertura. Y sí, bueno, estamos a la espera. Te cuento que nos cayó como sorpresa, ¿no? Llegamos al estadio como siempre, dos horas antes, como dice el reglamento, el equipo visitante igual, nosotros. Y llegó la comisaria que está ahí en el tema de los tinchis, pero ahí no tenemos más conocimiento.
6: Sobre la situación de los árbitros que están designados para este encuentro deportivo, particularmente y conjuntamente con la coordinadora, ¿se tiene conocimiento algo en específico con este caso de los señores árbitros sobre la ausencia en este campo deportivo?
7: Les cuento que no, eso es lo más preocupante. No hay ningún tipo de comunicado ni comunicación de parte ni de la ASO ni de la parte del miembro de la sería del comité de árbitros. Estamos así como usted no ve, en zozobra, se rumoran cosas, pero no hay nada oficial. Entonces no estamos tanto como el equipo Patria, como el equipo Rafaela, solo esperando a la hora del partido, hacer el protocolo de presentación y ver aquí mañana qué sucede, con qué comunicado nos salen.
6: Sí, específicamente hemos entablado conversación con la señora delegada de la mesa de control y nos supo manifestar que los equipos se van a presentar a las 3 en punto de la tarde, como normalmente suele suceder, y ya después pues se determinará en este caso lo que corresponda sobre la ausencia de los árbitros.
7: Sí, correcto, como decía, tenemos que hacer tanto el equipo nosotros como el local, el protocolo, salir a la cancha, ya presentamos el Team Chigas hace una hora y media, y bueno, ahí tendríamos que esperar el comunicado, el ASO, como ellos organizadores aquí del torneo de segunda, que nos den a nosotros nuevamente una respuesta de qué es lo que está pasando, qué es lo que pasó, porque imagínense, todo es gasto, todo es un gasto, algo que se programa, y nuevamente para no poderlo jugar, no más por el equipo de Rafaela que vino, durmió ayer acá. O sea, todo es gasto y no tenemos ningún tipo de respuesta.
6: Muy bien, le agradecemos al ingeniero Fabricio Cuadros. Nosotros vamos a permanecer en este escenario deportivo hasta que sea la hora del inicio del encuentro y posterior a ver si tenemos alguna información. Nos volveremos a enlazar con la programación regular de Única Sports. Muchas gracias, ingeniero. Algunas palabras finales para los aficionados que también están pendientes sobre esta transmisión, especialmente de la problemática del encuentro.
7: Sí, o sea que, bueno, primero disculparse, ¿no? Porque teníamos una programación, una fiesta programada aquí para con nuestras hinchas, con nuestra gente. Lastimosamente son cosas que salen de nuestras manos, que ya no podemos nosotros hacer nada. Yo diría que la gente no se acerque acá al estadio hoy día porque estoy más seguro, 90% seguro que no se va a jugar. Y que estén pendientes, en este caso, como Patria, de las páginas oficiales de nuestro club, que, bueno, estaremos poniendo los comunicados a ver qué es lo que sucedió y a ver cuándo se programa este partido.
6: Muchas gracias, ingeniero, por la información. Ya de primera mano, compañeros allá en estudio, en el estadio Arena La Victoria, y a nuestro radio escuchas que estas son las incidencias y las novedades que están pasando en el estadio de Liga Deportiva Cantonal de Buenafé, en donde debe darse el encuentro entre Patria y Corinthians a las 3 de la tarde. Estamos aproximadamente a 20 minutos que sea el inicio de este encuentro y vamos a ver el desenlace y vamos a estar atentos por cualquier novedad en este escenario deportivo. Compañeros, Roberto, estimado abogado.
0: Roberto.
6: Coménteme, abogado.
0: Ya, verá, en el estadio deben estar presentes el asesor de árbitros, como también el inspector. ¿Será posible conversar con alguno de ellos a ver qué nos dicen? ¿El asesor de árbitros o el comisario de juego? Roberto, ¿será posible conversar con ellos para ver qué información mucha más cercana pudieran tener ellos? Porque de las declaraciones, expresiones del presidente del Club Patria, ingeniero Fabricio Cuadros Mendoza, simple y llanamente los árbitros no han llegado, los equipos están en la cancha y ese es el panorama a esta altura de la tarde, 14 horas con 41 minutos. Roberto.
7: Bueno,
6: Sí, abogado. Le comento que no hay la presencia del comisario de árbitros o el asesor de árbitros en este escenario deportivo y por ende, lógicamente, tampoco la ausencia de los árbitros designados para este encuentro. No le podría dar mayor información en el sentido la problemática en sí, pero tampoco la señora delegada de la Asociación de Fútbol de acá de Los Ríos tampoco tiene conocimiento sobre el particular y lógicamente vamos a estar aquí a la espera de alguna situación y cualquier novedad se la estará informando a través de estos medios.
0: Correcto, Roberto, correcto. Ha despejado la incógnita. Ni árbitros, ni comisario, ni inspector. El que sí va a llegar al estadio Arena La Victoria, según la comunicación efectuada hoy en las mañanas, es nuestro comisario, estimado Pedro Mesa. Ese sí va a estar allá.
1: Le cuento una cosa.
0: Cuénteme.
1: La autoridad ya se parece a un colega que le dicen el misterioso.
0: No le creo.
1: Sí.
0: ¿Cómo así? No. ¿Cómo así?
1: Porque no dijo ni sí ni no, pues no. Ahí vemos, claro, ojalá, claro. Esperemos que la vía esté despejada. Entonces, el que sí llegó ya es el doctor Lee. El doctor Lee que viene con un té chino en la mano, que es fragante, está oloroso. Así que lo vamos a invitar, ese de allá es más larguito el cablecito. Lo vamos a invitar al doctor Lee, Alfredo Liubá Peña. ¿Qué tal, Alfredo? Un gusto tenerte ya en el equipo de trabajo. ¿Cómo estuvo ese viaje de retorno a Quevedo City? Buenas tardes.
8: Buenas tardes, Pedro, y buenas tardes, compañeros. También a los oyentes de Radio Única, la 93.5. Bueno, luego del hecho del día lunes, todo sale bien. Vengo contento. Vengo feliz, aunque con los dolores de siempre, dolores corporales, por efectos de esta dolencia que me tiene, pero ya sufriendo hace mucho tiempo, y ojalá que pronto termine. El viaje fue bien, fue bueno, buen clima, pero lo que sí te digo, para un poquito, como dice en el campo, amansar la cosa, para quitarle un poquito de sobrepeso al tema que está en la actualidad. Ese tramo del Empalme a Quevedo es horroroso, horroroso. A quien le competa el Ministerio de Obras Públicas, por Dios santo, ese tramo es insoportable. Usted viene como galopando un caballito, brinca que brinca por los huecos. Y cuando usted llega al recinto de San Luis, usted tiene que ir como en un sepelio, porque todo carro que pasa tiene que pararse a comprar o una cola, una galleta, una huelada, un pedazo de carne, los achotillos, en plena carretera. Hay establecimientos comerciales en la mitad de la carretera. Y esto me hace acordar de aquella frase en la época clásica de la literatura española, la edad de oro de la literatura española, cuando nació aquello de Sin Dios y Sin Ley, en donde un pueblo está gobernado por el caos, por el temimportismo, y entonces todo el mundo hace lo que le da la gana. Eso ahí es en el recinto San Luis. Es un verdadero mercado en la mitad de la carretera. Nadie hace nada. Hay de todo ahí. Y por eso uno se demora unos 10 minutos en cruzar un tramo tan pequeño que es el recinto San Luis.
1: Alfredo, es verdad lo que dices, pero en la cuestión del tramo referente a la vía, ese es un tramo bien especial. Oye, tendrá que ser tratado de una manera especial, porque ¿cuántas veces han hecho ya esta intervención en esa vía? Les han puesto capas de 3 pulgadas, de 4 pulgadas, de 5 pulgadas, y toda la capa de rodadura asfáltica se rompe. ¿Por qué se rompe? Porque abajo hay el concreto. Y en las uniones donde hay el concreto se genera un espacio, y ese espacio es el que le hace daño al asfalto, que con tanto peso termina rompiéndose y producen los huecos después.
8: Pero es que los huecos no nacen en el sitio del empate de los tramos. aparecen en todo el trayecto, en todas partes. Es la calidad del asfalto que ponen ahí el que origina la situación irregular.
1: ¿Sabe qué se me ocurre? Que ahí ese tramo de Quevedo al Empalme, lo que hay que levantar es una vía de concreto.
8: ¿Otra
1: para,
8: vez?
1: Para, claro, para pegar el concreto que está abajo, ponerle otro encima.
8: Al viejo.
1: Así es.
6: Atentos,
1: es
6: la única compañeros.
1: Manera. Sí, porque, atentos, compañeros. A ver, Roberto, te escuchamos. Adelante, Roberto.
6: Mil disculpas por la interrupción. A ver, por favor, los compañeros que estén en el estadio Arena La Victoria, para ver si pueden corroborar una información de primera mano que tengo desde este escenario deportivo. Al parecer, se va a dar la misma situación que en el estadio de Liga Deportiva Cantonal de acá, de Buena Fe. Al parecer, no se van a hacer presentes los árbitros, no se va a dar el encuentro entre Insutet y el Deportivo Quevedo. La información que tengo es que los árbitros se han declarado en rebeldía por la situación de la seguridad, la integridad física de los referees que están designados para estas programaciones acá en la provincia de Los Ríos. Por favor, si alguien de allá del estadio se acerca a Camerinos y saca la información de primera mano, porque hace unos segundos estuve en una conversación telefónica, no puedo revelar por orden de seguridad, lógicamente ustedes comprenderán y a los radioescuchas, pero esa es la información que tenemos de acá desde el estadio de Liga Deportiva Cantonal de Buena Fe.
1: Bueno, correcto. No, nada de, perdón por la interrupción, esto es prioridad, mi estimado Roberto, porque realmente no nos esperábamos esta situación. Y en cualquier momento estaremos generando información desde la parte baja, donde se encuentra nuestro compañero Ángel Vicente Ponce, para precisamente conocer y generar alguna entrevista, algún diálogo, alguna información que salga desde la respectiva mesa de control, donde se encuentran quienes están encargados de la organización de esta programación deportiva. Y lo comentábamos acá, mi estimado Roberto y oyentes, cuando llegábamos a este escenario deportivo, mi tocayo Pedro Bustamante, precisamente, que ya conocía algo de esta situación, venía comentando, y el ambiente está frío. Lo que hemos nosotros notado acá es los jugadores que normalmente unos 40 minutos, 50 minutos antes del partido hacen su precalentamiento en cada escenario deportivo, en cada cancha. Esta vez no lo ha habido. Ni jugadores del Deportivo Quevedo, ni jugadores del Insutet han hecho precalentamiento. Todo el ambiente aquí está frío, como algo de frío también está la tarde. Así que lo que está pasando en Buena Fe se está replicando acá en Arena La Victoria, y en cualquier momento, insisto, tendríamos información desde la parte baja, donde se encuentra Ángel Vicente Ponce. A ver, ahí vamos con mi tocayo Pedro Bustamante. ¿Qué me decía, tocayito?
4: No, la información que teníamos, que incluso puedo nombrar de dónde sale la fuente, el mismo presidente de la ACE Fútbol, decir de que se suspendía. Los árbitros habían pedido que se suspenda esta programación por problemas que habían ahí, no sé pues qué problemas que tienen, pero definitivamente que no se iba a jugar el día de hoy. Eso me enteré al mediodía del día de hoy, con todos los datos, todas las informaciones.
2: ¿Pero solamente por ahí, un diálogo con el presidente de la?
4: No, es un diálogo.
2: ¿Diálogo pero, por eso?
4: Sí, o sea, el presidente había llamado al programa de Yuri Aguayo para informar de que se iba a suspender. Entonces, se escuchó públicamente, por eso toda la gente lo comentaba, que qué pasaba.
8: No es así, debe haber un documento que salga de Relaciones Públicas de la ASO, distribuido a todos los medios de comunicación, indicando que...

0: más vale es tener la información oficial. Claro, habló el presidente de la ASO en un programa deportivo del colega Yuri Aguayo, está bien, pero ¿y el resto? El resto. Yo tuve la llamada de a lo que venía de viaje del compañero presidente de la ASO, Darwin Párez, pero no, yo le explicaba que estaba en proceso de recuperación de un tratamiento que me venía haciendo este fin de semana. No me habló de ningún otro tema, entonces me dijo, recupérese pronto. Entonces, a lo mejor, como estaba en esta situación, no me quiso comentar. Y yo por eso le agradezco, ¿no? Digo, bueno, lo voy a preocupar y todo eso. Y en ese sentido, yo igual le agradezco al presidente Lazo.
1: Alfredo. Tengo micrófono abierto con Roberto Anchulia. No sé si tienes alguna cosa interesante ahí a la mano, Roberto.
2: Sí, acá. Y conversando con personas que están en este escenario deportivo, definitivamente la situación es preocupante. El mismo clima que está acá en Buenos Aires, y por lo que escucho los compañeros allá en Quevedo, está pasando la misma situación. Estamos tratando de averiguar un poquito, profundizando más el tema, pero lo que indica el licenciado Alfredo Oliva Peña es lo correcto. Si es que esta programación se iba a suspender, pues lo más sensato era que publicaran o un comunicado oficial desde la página de la Asociación del Club Provincial de Los Ríos, y lógicamente para dar a conocer esta situación que no es normal para nada, y lógicamente que para que los aficionados no se acerquen en vano a estos escenarios deportivos, toda vez que al parecer no se van a dar estos encuentros deportivos tanto en Buenos Aires como en la ciudad de Quevedo.
1: Bien, gracias. Gracias, Roberto Anchulia. Voy con Ángel Vicente Ponce. Ponte 11, Ángel Vicente. Ángel, te escucho.
3: Ahora sí. ¿Qué tal? Otra vez para saludar a los que están en la sintonía de la radio. Estamos cerca a lo que es en la mesa de control. Vemos al licenciado Arias acá, que es el encargado sobre el tema de alineaciones. Hay alineaciones, pero la incertidumbre que se vive acá en este escenario deportivo también está en qué podemos hacer, o qué vamos a hacer, o se va a hacer, o no se va a hacer. Bueno, pero si queremos ver si conversamos con alguien. Pero vemos como que nadie quiere pronunciarse de este tema.
2: Ayer metimos.
3: Sí, cuando tenemos ya cerca de que sean las 15 horas, faltan 7 minutos, y la programación está para las 15 horas con 30, pero déjeme consultar con... Es que está anotando, no lo puedo interrumpir, al señor... que está encargado de la mesa de control, para que nos dé algún detalle. Todavía sigue tomando nota, para que ver si nos regalas. Ahora, ¿nos puedes regalar una palabrita o no? Nos puedes regalar una palabrita a través de Radio Única. Acá se siente un aire pesado, que en realidad no se sabe qué es lo que está sucediendo. ¿Usted nos puede ayudar algo para clarificar el tema para los oyentes de Radio Única? Buenas tardes.
4: ¿Cómo está, compañero? Buenas tardes. Bueno, nosotros como ASO de Fútbol llevamos la programación con normalidad. Nosotros continuamos con todos los protocolos del partido. Estamos esperando que sea la hora indicada para que los equipos salten a la cancha.
3: Pero el tema de no ver a los señores árbitros, los que están designados para este partido.
4: Quiero decir, la ausencia tenemos del cuerpo arbitral y del asesor de árbitros. Bueno, no hemos recibido ningún tipo de comunicado por parte de la Federación Ecuatoriana de Fútbol, por tampoco por la ASO de Fútbol, por lo tanto nosotros continuamos con la programación normal.
3: ¿No han llegado el señor comisario ni los árbitros? ¿No han llegado nadie o si están aquí?
4: No han llegado.
3: Es decir, que si no llegan, ¿cuál sería el proceso, el paso?
4: El paso es, después que los equipos salten a la cancha, pues retirarnos del terreno de juego.
3: ¿Eso es todo?
4: Correcto.
3: Muy bien, ahí no han llegado los señores árbitros, ni comisarios, ni ayudantes

0: de los señores árbitros. Lo que sí vemos la acá la incertidumbre de la gente. No sé si conversar con el DT de acá de Insutec, Cuerpo de Relaciones Públicas, algo que nos dé detalle, pero ellos, como ya están conociendo de que la incertidumbre es lo que no llegan los señores árbitros. Ahora la repregunta es que ¿por qué no están acá, Pedrito Mesa? No sé, pues vamos a ver en la tienda de Quevedo, que vemos allá algunos encargados, jugadores también, si quieren dar alguna algunas palabritas para los señores de Única Sport.
1: Bueno, correcto, Ángel Vicente. Ahí agradecer las declaraciones que hizo el secretario de la Asociación de Fútbol de la Provincia de Los Ríos, quien expresa, o quien dijo que oficialmente no ha habido ningún comunicado ni por parte de la Organización Arbitral de la Federación Ecuatoriana de Fútbol ni la ASO de Fútbol, y que él simplemente aquí se procederá a cumplir con lo previsto, ¿no? La presentación de los equipos, tanto de Insutec como del Deportivo Quevedo, a las 15 horas, que es la hora oficial señalada para la realización de este encuentro. Y de ahí concluye esto, pues, ¿no? Simplemente por la no presentación de los señores árbitros para este encuentro, tanto en buena fe como aquí en Arena La Victoria, Alfredo.
2: Sí, lamentable, pero yo venía ávido de ver un partido entre dos equipos que en realidad de seguro estábamos, se iban a ofrecer el día de hoy un encuentro lleno de emociones, lleno de expectativa, porque la posición del Quevedo, la posición del Insutec, indudablemente pues amerita que este encuentro depare este tipo de emociones, en razón de que uno defiende su posición superior y el otro, que en el caso del Deportivo Quevedo, en su aspiración de lograr los tres puntos y también mezclarse con el resto de equipos en espera de que algo ocurra más adelante y lograr por lo menos ubicarse en uno de los tres primeros lugares.
0: Hola.
1: Voy a... Sí, Ángel Ponce.
0: Sí, sí, permítame un ratito. Vamos a conversar con Marlon Párraga un ratito. Luego conversaremos con el profesor también del TT. Licenciado, bueno, se ve un panorama pesado en esto. ¿Qué conocen de ustedes de esto?
3: ¿Qué tal, Angelito? ¿Cómo le va? Para usted, para toda la afición deportiva. Bueno, la novedad también, así mismo, cuando ingresamos estábamos todo normal, pero cuando ya estoy por acá ya dejando ya el tinchín, la novedad que no han llegado los árbitros. Recibí una llamada de también Valencia, de Marcelo Santana, y me supo manifestar que los árbitros no van a pitar tampoco allá. Entonces, estamos aquí esperando este tema, ya ver qué mismo vaya a suceder.
0: ¿A qué hora usted conoció esta noticia?
3: Hace una hora. Creo que nosotros llegamos acá como a la 1:30. Estaba todo normal, pero bueno, ya vamos a ver qué resolución. Lo que sí no se puede manifestar en la mesa de control es que el protocolo va a ser tal como se lo ha venido haciendo. Los dos equipos tienen que estar en el campo de juego, entonces ya la determinación la tendrá que realizar la Asociación de Fútbol Los Ríos.
0: Acá en la provincia de Los Ríos es la primera ocasión que existe esto. Yo creo que nunca ha pasado lo que se está viviendo hoy día.
3: No, nunca ha sucedido este tema, pero yo creo que ya tendrá que, si, por qué motivo los árbitros tomaron esta decisión en los tres partidos, entonces tendrá que ver un informe y a través de ese informe ver qué mismo vaya a suceder y programar este partido para la siguiente semana.
0: Aquí tiene que encabezar el presidente de la ASO, es la que tiene que dar detalles rápidamente a lo que son relaciones públicas para que dé a conocer del tema, que no se van a presentar los señores árbitros.
3: Sí, tiene que ya hacer el comunicado a la asociación. Llamé al presidente Darwin Fares y me supo manifestar que también estaba con lo mismo, entonces, pero como le digo, ¿no? Tenemos que presentarnos a ambos equipos en el campo de juego, y ya esperar nomás lo que suceda, lo que envíe ya la comisión disciplinaria.
0: Marlon, ¿qué? ¿Algún rumor? ¿Algún rumor que no se puede pronunciar esto?
3: De verdad que lo mismo que usted conoce, lo mismo que todos conocemos, pero solo nomás son rumores, pero no sabemos cuál es misma la realidad. La única realidad tendrán los señores árbitros. Ellos tienen que dar totalmente la declaración y hacer totalmente público todas las novedades.
0: Gracias, Marlon.
3: Gracias a usted y bueno, a la espera.
0: Ahí están escuchando ustedes. A ver si conversamos con García. Paul, regálanos un poquito de conceptos sobre este tema que se vive acá en este estadio. Paul, Radio Única te saluda. ¿Qué tal? ¿Cómo estamos?
4: Hola, muy buenas tardes, Biche. Sí, por aquí cumpliendo con lo que el protocolo para previo a este partido que teníamos hoy, pero ustedes creo que saben que ya esto está suspendido porque no han llegado los árbitros, ¿no?
0: Paul, ¿ustedes conocían de este detalle que nos iban a presentar los señores árbitros?
4: No, nada que ver. Nosotros, incluso el equipo se concentró el día a día desde ayer en la tarde y estábamos preparados para enfrentar este partido, como lo hemos venido haciendo normalmente. Y bueno, llegamos acá, el equipo ya había llegado, incluso entra camerino todo y después al rato que por ahí sale la noticia que no vienen los árbitros, que por ahí se han suscitado cosas extrafutbolísticas y bueno, ese es el inconveniente por acá.
0: ¿Esto incomoda el trabajo de ustedes en la parte técnica?
4: Claro, porque se viene haciendo un trabajo planificado con el equipo en miras a enfrentar este partido con un rival directo como es Insutec. Y bueno, la planificación que teníamos, que hoy se tenía, perdón, la redundancia, había que jugar, ya no se suspende. Entonces, un día perdido para nosotros.
0: ¿Cómo venía el equipo? Porque todavía el camino está como para seguir luchando, peleando esa opción.
4: Claro, motivado primeramente porque matemáticamente, y no tanto matemáticamente, sino revisando la tabla, todavía no está nada dicho, ¿no? Porque nosotros tenemos 8 puntos, el puntero tiene 14, entonces son prácticamente 2 partidos nomás que están adelantados, obviamente, pero nosotros ya hemos enfrentado a 2 rivales complicados, en este caso 2 partidos con Patria complicados, y de ahí teníamos los otros 2 rivales, que es Insutec y Rafaela, pero también tenemos 2 rivales que no es que son fáciles ni accesibles, sino que son más livianos, ¿no? Entonces, con la sumatoria total, tranquilamente el equipo llegamos a lo que es clasificación, porque está Patria, Insutec y Rafaela que tienen que enfrentarse entre ellos y lógicamente se van a restar puntos.
0: ¿Ya tenías el equipo ideal para este compromiso aquí?
4: Sí, ya lo, como te digo, lo habíamos trabajado el partido ayer en la última práctica, en el 7 de octubre en la mañana, el módulo táctico, cómo íbamos a enfrentar, qué situaciones teníamos que controlar y bueno, por el momento eso no se va a dar hoy acá.
0: ¿Cuál sería el sistema si se daba el partido del día?
4: Bueno, creo que eso lo tendría que haber visto, ¿no? Pero bueno, en el fútbol nada está oculto. Nosotros veníamos a contrarrestar a Insutec con un planteamiento similar al que venimos haciendo, con una línea de 3 y bueno, y 4 volantes, 1 enganche y 2 delanteros. Obviamente tomando siempre las precauciones y los recaudos que hay que tomar en un partido de esto.
0: Aunque el rival también prepara casi el mismo sistema.
4: Sí, entonces, como te digo, teníamos que, habíamos trabajado las situaciones y ya no se va a dar. Hasta el momento no tenemos noticia de que ya no se va a jugar y se complica. Entonces, un día perdido de trabajo, un día de esfuerzo de la dirigencia acá, de los chicos que están haciendo las gestiones para conseguir alimentación, lo que es el hospedaje. Sabes que la dirigencia está acá, no aparece, entonces eso es complicado para el grupo.
0: Gracias, Paul.
4: A ti, Biche.
0: Bueno, ahí está Pedro, doctor Lick, también Pedro Bustamante, para que más o menos hagan una conclusión sobre lo que se anuncia a través de las personas que han venido, especialmente jugadores. Pedrito.
1: Bueno, correcto. Gracias, Ángel Vicente Ponce. Vamos a rescatar a Quevedo, no más corrupción e improvisación. Arnulfo Varela Duque, el periodista valiente que defiende a Quevedo. Aquí estamos a través de Radio Única, generando información. Nos queda otra cosa que esperar hasta las 15:30, Alfredo, que es la hora oficial en que se programó este partido aquí en Arena La Victoria. De acuerdo a tus conocimientos de reglamentos, Alfredo, ¿qué es lo que se viene y qué argumento se aplicaría de acuerdo a lo que disponen los reglamentos de fútbol para situaciones como estas que se han dado aquí, digamos que en la provincia de Los Ríos?
2: Pedro, hace poco yo comentaba que este tema debe de manejarse con documentos. O sea, debe haber una manifestación escrita por parte de la Asociación de Fútbol Profesional de la Provincia de Los Ríos, ASO Los Ríos, señalando el porqué de esta situación, que yo lo califico como de fuerza mayor. Yo no soy quien, no soy el más indicado para comentar en detalle aquello. Simple y llanamente, yo lo que puedo decir es que los árbitros no están aquí. Si los árbitros no están aquí, es de inmediato el aparecimiento de una figura que se llama inasistencia. ¿Por qué no están los árbitros? Entonces, aquí viene el otro desglose documental, legal de este tema. Porque no les pagan, porque no quieren, o porque tuvieron algún inconveniente en el vehículo que venían, o algún tema de fuerza mayor. Entonces, los árbitros asignados o designados para este partido deben comunicar inmediatamente ¿a quién? A su órgano inmediato superior. ¿Cuál es? La Comisión Nacional de Arbitraje. Y a su vez, con el organismo competente del ente organizador. Y también interviene la ASO de Los Ríos para conocer y expresar la aplicación del reglamento. Aquí no hay sanción para los árbitros, porque es un tema de fuerza mayor, de acuerdo a lo que yo estoy conociendo. ¿Ya? Entonces, aquí los equipos deberán estar ahí a las 3:30 de la tarde, hora señalada para el partido, para demostrar que sí estuvieron, para que no les pongan también inasistencia o no presentación, que conlleva la pérdida de los 3 puntos, ¿ya? Con un marcador de 3-0. Y me van a decir, ¿pero cómo se va a aplicar eso si los árbitros no están aquí? Eso es complementario. Como cuando los árbitros vienen y un equipo no se presenta, entonces dirán, ¿pero por qué los árbitros están ahí si el otro equipo no está ahí? O los dos equipos no están ahí y el árbitro sí está ahí. Entonces son cuestiones que están coligadas a una obligación de cada una de las partes intervinientes, que son 3, los 2 equipos y la cuarteta arbitral. Los 3 que están en cancha y el 4º árbitro. Entonces, por eso yo digo, esto tiene que manejarse con documentos, con manifestaciones de carácter oficial.
0: Un ratito.
2: Regáleme. O sea, en lo personal, yo como Alfredo Liubá, yo no puedo basarme ni cogerme de comentarios. No. Simplemente que mientras yo no vea un documento de la Asociación de Fútbol indicando, por razones de fuerza mayor, la programación se suspende, ya ahí es otra cosa. Mientras tanto, meras especulaciones. Ángel Vicente.
0: Sí, señor. Gracias. Buen concepto, buen comentario, el doctor Lee. Por acá tenemos uno de los colaboradores de acá del Club Insutec. Estábamos viendo, o estaba dando detalles, datos de cuáles son las últimas fechas. ¿Y qué pasaría si el día de hoy no se juega el partido? Me recuerda el nombre y apellido, compañerazo.
5: Saludo, un gusto, coordinador del FC Insutec, Fran Jan Chapaxi.
0: ¿Qué tal? Bueno, lo mismo dando detalle. Si no se juega el día del partido, ¿cómo se modificaría las siguientes fechas?
5: Bueno, ya depende, según la ASO de Fútbol Los Ríos, en una reunión y hagan la planificación para ver esta fecha, en fecha y hora donde se la colocaría.
0: O sea, ¿pasaría para el fin de semana ya?
5: Sí, puede pasar para el fin de semana o para el miércoles, y respetando el calendario que está programado. O sea, todo depende que se reúna la comisión para que puedan hacer las modificaciones necesarias.
0: ¿Esta fecha número 7 se quedaría para un miércoles?
5: Sí, puede ser para un miércoles. De pronto la recorran para el día sábado y la octava la pasen para el miércoles y la novena para el día sábado y la otra fecha quedaría para el fin de semana.
0: Qué buen detalle, doctor Lick. Buen detalle que nos hace conocer acá el colaborador de Insutec. Y le cuento que va llegando la hinchada del Deportivo Quevedo a este escenario deportivo. Ahora la pregunta, si están pagando, ¿volverán el valor de la entrada? Bueno, queremos agradecer.
5: Sí, sí, se está viendo que está ingresando el público y cualquier inquietud que suceda después de este evento, que si se va a dar o no, ya eso se encargaría la ejecución del club a quienes se les vendió la entrada y la devolvería.
0: Gracias. Vamos a conversar con el profesor del T, ¿no? Lisandro, por acá. Vamos a conversar un ratito, profesor. Sé que está en reunión, charlas, viendo el panorama, viendo lo que está sucediendo el día de hoy. Acá en la provincia de Los Ríos nunca ha pasado esta situación. Es la primera vez. Radio Única le saluda. Bienvenido.
6: ¿Qué tal? ¿Cómo va? Vos saludo a toda la audiencia.
0: Profesor, conversando con el cuerpo técnico, con personal acá. ¿Qué se planifica? ¿Qué es lo que se piensa?
6: Bueno, a ver, en principio esperar hasta las 3:30, si es que ya no se presentan los árbitros, bueno, ya dar por el partido que no se va a jugar, y bueno, si nos queda tiempo entrenaremos, y si no, pasaremos el entrenamiento para mañana y ya a ver qué día se juega esta fecha.
0: ¿Esto cambia el plan de trabajo o seguirá el mismo ritmo?
6: No, a nosotros no nos modifican nada, los chicos también. Lo que sí, bueno, queremos ver qué día jugamos para en función de eso tratar de planificar estos días. Me imagino yo que esto se va a reprogramar para el sábado, pero bueno, no sabemos todavía. Pero en sí volveremos a entrenar si nos queda tiempo hoy, si no mañana.
0: ¿Qué conversan ustedes? ¿Qué es lo que más o menos se rumora sobre esta fecha número 7 que no se va a jugar por la falta de los señores árbitros?
6: Bueno, o sea, hasta ahora hay mucha incertidumbre, no sabemos qué es bien lo que pasó, pero bueno, como cuerpo técnico, tratar de seguir el plan al 100%. Hoy se suspendió el partido, o por lo menos hasta ahora se dice que está suspendido, respetar el protocolo. Y bueno, tratar de, como te decía, entrenar mañana, seguir con el plan de partido que tenemos contra Quevedo, de que ver si se juega la fecha 7 el fin de semana, si se juega el miércoles que viene, pueden pasar un millón de cosas. No sé cómo ahí se maneja la situación en ese aspecto, pero bueno, si jugaríamos el sábado contra Quevedo, bueno, tenemos 2 días más de trabajo para preparar el partido.
0: ¿Se va a modificar lo que ya usted ha preparado para el día de hoy?
6: Es que si no se juega, como te decía, si hay tiempo para entrenar, entrenaremos, y si no, queda ya pensar hasta que no tengamos un comunicado, nosotros me imagino que vamos a jugar contra Quevedo y no se va a saltear a la otra fecha. Entonces, me imagino que jueves y viernes prepararemos el partido contra Quevedo para jugar el sábado.
0: ¿Lo toma con tranquilidad esto, profesor?
6: Sí, bueno. Yo digo que a veces hay que adaptarse, son cosas que uno no puede tener el control de estas cosas. Adaptarse, como te digo, a nosotros no nos perjudica en lo que es el juego ni eso, pero bueno, como te decía, hay que adaptarse, otra no nos queda y ya quedar para mañana.
0: Gracias, profesor.
6: No, por favor.
0: Ahí está la indicación en lo que se refiere tanto al director técnico, el Quevedo, como el de Insutec, que su plan de trabajo no va a variar si en caso no se realiza el partido del día de hoy, se podrá jugar el sábado. Todo es que ver qué es lo que pasa en la directiva de la ASO de la provincia de Los Ríos, compañero.
1: Bueno, correcto, Ángel Vicente. Ponce, Ponte 11, vamos a rescatar a Quevedo, no más corrupción e improvisación. Arnulfo Varela Duque, el periodista valiente que defiende a Quevedo. Quevedo necesita experiencia, gestión y resultados. Galo Lara, el gobernador que trabaja por Quevedo y la provincia de Los Ríos. ¿Y cómo quedaría el panorama? ¿Qué conoce usted, tocayo, de pronto de la octava fecha sería? ¿Se jugaría? ¿Está para sábado, para domingo? ¿Conoce algo usted?
7: Lo que sabía es que como se juega el miércoles, se presumía de que el partido, la próxima fecha, la fecha número 8, se juega el día domingo. Pero con esto que está pasando, puede que se adelante para el sábado y se juegue el próximo miércoles, la fecha de hoy, la fecha 7 se juegue para el próximo miércoles y la fecha 8 se juegue para este sábado.
1: La lógica dice eso, ¿no? La lógica dice eso, que cuando se juega miércoles, lo ideal sería jugar domingo.
7: Sí, sí, sí, sí.
1: Ya. Ahora, si ya está programada para el domingo, porque de hecho ya quedó programada, si ya está programada el domingo, ¿hay cómo adelantarla para sábado aún ya habiendo estado programada?
7: Poniéndose de acuerdo los equipos, los dirigentes, no habría ningún problema. Todo está ahí que se pongan de acuerdo. Yo creo que no habría ningún problema, porque más vale le beneficia adelantar un día más.
1: Para ganar un día.
7: Claro, para ganar un día.
1: Jugar sábado, y como esta fecha se sobreentiende o suponemos que quedaría para el próximo miércoles, ganaría un día más de descanso.
7: Lógico que sí, más o menos eso es. Y el nivel que tiene el campeonato de segunda, que está candente, entonces está permitido para que un día más tengan de descanso los jugadores o un día más de trabajo. Claro. Y se pueden recuperar los jugadores para el próximo partido. No nos olvidemos que hay partidos duros, difíciles, que faltan todavía en el torneo de segunda categoría.
1: Alfredo, ¿qué opinas al respecto?
2: ¿De qué?
1: Estábamos hablando de esto, de que si por ejemplo ya la programación de la octava fecha está para domingo, dándose esto, ¿puede haber alguna reprogramación en el sentido de pasarla a sábado?
2: Bueno, eso le compete a la ASO, que tengo información, se va a reunir en pocos momentos más. Y me parece oportuno una sesión extraordinaria, porque es un tema extraordinario que aparece de un momento a otro. Entonces, ¿cuál sería mi posición, por ejemplo, muy personalísima? Si ya está programada la reunión, todos los tres partidos están programados para el día domingo, la fecha siguiente. Esta fecha era la
8: séptima.
2: La octava se juega el fin de semana. Y esta séptima se jugaría el próximo miércoles, y al siguiente fin de semana se jugaría la novena. Es decir, que no sufre traspié el calendario. Pero eso lo decide la ASO en la reunión que va a tener, a sostener en pocos momentos más, de acuerdo a lo que tengo información. Ya hace pocos segundos antes de intervenir, estaba hablando con un vocal de la asociación, que están a la espera de ser convocados por parte del presidente Darwin Fares Aramillo, ¿sí? Entonces, esos son criterios personales, ¿no? Que no influyen, porque todo depende de los organizadores. Entonces, los árbitros ya están designados también para el día domingo, ¿ya?
7: Alfredo, ahí va la pregunta. Ya están designados los árbitros, está todo programado. Pero si el problema que ocurre hoy día, por eso no se juega, ¿va a pasar lo mismo para el día domingo?
2: Puede ser, como no puede ser. Son conjeturas que uno hace.
7: Lógico,
2: son conjeturas,
7: porque
2: nada más.
7: Es decisión definitivamente de los árbitros.
2: Claro.
7: No de dirigentes, no de ASO Fútbol, de dirigentes. Son los que los árbitros suspenden la fecha. Pero si a ellos de pronto no se les soluciona el problema, van a continuar, pues.
2: Ahora, aquí viene una pregunta. Es que a mí me encantan cuando hay situaciones de tipo reglamentario. Los equipos están aquí, los árbitros no se presentaron por fuerza mayor.
7: Sí, señor.
2: O por decisión de ellos.
7: Decisión de ellos.
2: Decisión. Hasta ahorita, decisión de ellos.
7: Mientras no demuestren.
2: Más adelante, como usted dice, los organismos competentes dirán que ocurrió esto, entonces ahí se configura la fuerza mayor o no, porque los organismos competentes deben establecer, deben calificar, ¿ya? Deben ubicar bien el tema, si encuadra o no, de acuerdo a lo que determina el reglamento de competiciones, en concordancia con lo establecido en el Código Civil, lo que se llama fuerza mayor. Ahora, cuando esté el árbitro, está un equipo y no llega a un equipo por fuerza mayor, ¿qué ocurre? El árbitro decreta finalización del partido por no presentación de los equipos, ¿verdad?
7: Así es, así es.
2: Entonces, la no presentación de un equipo lo significa multa, pérdida de 3-0 y pérdida de los puntos.
7: Así es.
2: Y a los árbitros cuando no se presenten.
9: Estimado Alfredo.
7: ¿Ah? ¿Qué? Pues, dímelo. O sea, ellos tendrán que presentar.
2: Comisario. Roberto Anchundia.
9: Licenciado Alfredo Ugá, le comento sobre la situación de los árbitros y qué es lo que indica el reglamento de la Federación Ecuatoriana de Fútbol. Protocolos en el estadio. Los clubes, los delegados del partido y los oficiales se presentan reglamentariamente en el escenario deportivo a la espera de los jueces. si los árbitros no llegan, el encuentro se suspende formalmente en el campo de juego. Posible reprogramación. Si la inasistencia se debe a una causa de fuerza mayor debidamente justificada, el partido es reprogramado y se designan nuevos oficiales para otra fecha. Sanciones a los árbitros. Si la ausencia es injustificada o se trata de una paralización gremial, los árbitros se exponen a sanciones disciplinarias que van desde 3 a 6 fechas de suspensión en la primera vez. En caso de reincidencia en el mismo campeonato, pueden perder hasta su escarapela FIFA. Entonces, esos son los 3 parámetros que indica el reglamento de la Federación Ecuatoriana de Fútbol cuando no se presentan los árbitros, cuando están designados para una programación deportiva, como en este caso en el que estamos actualmente. Compañeros.
2: Bueno, muchas gracias, Roberto. Es importante destacar aquello porque indudablemente estos temas son los que nos ayudan a comprender mejor la situación. Pero como digo, o como decíamos con Pedro hace poco, en estos momentos la figura es no presentación de la terna, de la cuarteta arbitral, no presentación. Ellos deberán presentar un informe a la comisión de arbitraje y determinar la comisión de arbitraje si existe o no fuerza mayor. Eso es lo que hay que ver, nada más. El resto, especulaciones, nada más. El resto es mera especulación, porque esto se maneja documentalmente. Yo también puedo argumentar. Yo no vengo a la transmisión porque resulta que había un problema en el carretero Guayaquil-Daule-Empalme-Quevedo. Cayó un meteorito en la carretera y no se podía pasar. Es un caso de fuerza mayor. Pero hay que comprobarlo, pues, ¿no? Hay que comprobarlo. Eso dice el reglamento de competiciones y el reglamento de la Comisión Nacional de Arbitraje. Y voy a hacer un contacto, Pedro, con alguien para conocer detalles sobre este particular.
1: Bueno, correcto. Vamos a rescatar a Quevedo. No más corrupción e improvisación. Arnulfo Varela Duque, el periodista valiente que defiende a Quevedo.
10: Pedrito.
1: Sí, te escucho, Ángel Vicente.
0: Bueno, solamente espera que salgan los dos equipos y le doy la alineación rapidita del Deportivo Quevedo. Va con Rodríguez, jugador Mero, Torres, Alcíbar, Arboleda, Cisnero, Ramírez, Montesé, va Camilo Ramírez, va también y cierra el número 7, Víctor Macías. Ese es el 11 que tenía que enfrentar el día de hoy a Insutec. Se le adelanto así como cosa de detalle de lo que está sucediendo en este escenario deportivo de Arena La Victoria. El Quevedo está listo para salir, y si usted se fue a preparar también para salir, y como lo dijo, o como lo dice el reglamento, si no están los señores árbitros, hay que ver qué es lo que sucede en el futuro. Con eso, Pedrito, nos vamos hacia la parte de arriba, ¿no?
1: Bueno, lo esperamos, Ángel Vicente. Gracias por ese aporte informativo desde el gramado de este escenario deportivo en Arena La Victoria, aquí en la vía a Valencia, en la ciudad de Quevedo. Nosotros llegamos temprano para la cobertura periodística, pero nos encontramos con esta novedad. Igual Roberto Anchundia, que se desplazó hasta Buena Fe y se encontró asimismo con la novedad, la no presencia de los señores árbitros para la conducción de los partidos programados tanto en Buena Fe como acá en Quevedo. Quevedo necesita experiencia, gestión y resultados. Galo Lara es el gobernador que trabaja por Quevedo y la provincia de Los Ríos. Tocayo Pedro Bustamante. Nos quedan solamente 6 minutos para las 15:30, que es la hora oficial de arranque del partido aquí en Arena La Victoria.
7: Sí, efectivamente, ya los equipos, más que todo acá, tengo de frente al equipo en Sutec, ya está en el camerino, está en el cuerpo técnico, entró también, es decir, en cualquier momento puede salir el 11 que plantea el equipo de Insutec para el día de hoy que tenía pensado jugar, partido que no se jugará porque definitivamente los árbitros no están por acá. El equipo también del Deportivo Quevedo a mi izquierda está listo, preparado también para saltar al terreno de juego. Tendrán que presentarse, a hacer la venia, los dos equipos, esperar los 5 minutos en el terreno de juego y luego pues retirarse, y tendrá que levantarse el informe de parte de quienes están en la mesa de control, de parte de la Asociación de Fútbol de la Provincia de Los Ríos. A ver qué dice. Público, como siempre, poco a poco va llegando un poquito de público acá a este estadio Arena La Victoria. Hinchas del equipo Insutec, entre maestros, alumnos, estudiantes, que van llegando, docentes también acá, a apoyar al equipo Insutec. Se prepara, va saliendo el equipo de Insutec en este momento al terreno de juego para hacer su debida presentación. Mientras que vemos también al Quevedo ya salir también al terreno de juego. 5 minutos antes deben estar en el terreno de juego, lo están haciendo, están cumpliendo lo que es el reglamento de juego en este torneo de segunda categoría. Saltan los equipos a espera de los árbitros que lleguen. Sabemos que los árbitros no estarán acá presentes el día de hoy, pero vamos a ver qué tiempo da el vocal de mesa, vocal de turno, representante de la ASO de Fútbol que está acá en la mesa. Creo que lo mismo debe estar pasando en la ciudad de Buena Fe, que tienen que saltar los dos equipos de la cancha e igual levantar el informe el árbitro, el inspector o delegado de la ASO de Fútbol, para ver qué dice el informe. Es claro, el informe dirá: los árbitros no se presentaron, no se presentó el inspector de juego, no se presentaron los árbitros, y por ende vamos a ver qué plantea o cuál es la protesta que hacen los árbitros por el motivo que no se presentan el día de hoy a este compromiso, Alfredo.
2: En Valencia ya se retiraron los actores, ya, sí. Ya no se presentaron los árbitros, los equipos se han retirado. Hay el informe correspondiente. Muy bien, Ángel Vicente. Muy bien. También quiero indicarles que efectivamente la Asociación de Fútbol Profesional de Los Ríos no ha recibido ningún documento escrito, solo a través de una llamada telefónica. En estos momentos la Asociación de Fútbol se va a dirigir a la Asociación de Árbitros de la Provincia de Los Ríos para solicitarles que mediante documento escrito presenten un detalle de las razones de su no asistencia a los partidos.
1: Y tienen razón, porque estas organizaciones donde hay ya estricto cumplimiento de cuestiones reglamentarias como las cuestiones legales, Alfredo, claro. Por ejemplo, la administración pública, tú dispones alguna cosa, tiene que ser por escrito.
2: En este tipo de eventos debe haber un documento que pruebe de manera fehaciente, de manera plena, de los hechos que están ocurriendo.
1: Sí, señor. Todo es por escrito.
2: Así es.
1: Bueno, y tenemos tanto al Deportivo Quevedo como al Insutec. El Insutec con su uniforme característico, el anaranjado con pantaloneta gris, azul oscuro. Y el Deportivo Quevedo con su uniforme alterno. No sé, me recuerda algo así ver al Quevedo en su época del Deportivo Quito, que tenía un uniforme alterno parecido al que luce el Quevedo, ¿no? Parecido, ¿no?
2: Le falta es la raya vertical de color azul, nada más.
1: Sí, señor.
2: Para que sea Deportivo Quito. Pero yo creo que el uniforme del Quevedo debe ser rojo, pero tiene cierta similitud, muy cercanía. Mucha cercanía con el anaranjado de Insutec.
1: Sí, señor.
2: Lamentablemente, sí.
1: Oiga, y hoy hemos tenido dos únicos auspiciantes para este espacio de transmisión, ¿no? 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Aquí estamos.
2: Bueno.
10: Oiga, ya se presentaron los dos equipos.
1: ¿Sí?
10: Hay que darle motivo también.
1: Sí.
10: Claro.
1: ¿Sí?
10: Ya están los dos equipos.
2: Transmítale.
10: Acá en este escenario deportivo. Pero lamentablemente no se
2: va a jugar. ¿Quién cree usted que hace el primer
10: falta,
2: gol?
10: Por falta de los señores árbitros.
2: ¿Y no son los tres que están allá?
10: Porque están en enero.
2: Sí.
1: Oiga, el clima es bien agradable.
2: Lindo,
1: ¿no? Ayer y hoy ha estado el clima bastante benigno aquí en la ciudad de Quevedo. No con benigno, sino el clima benigno, agradable.
2: A propósito de benigno, estaba revisando anoche unas fotografías de antaño y me encuentro con una foto donde está nuestro profesor, el abogado
1: Benigno Andrade Ibarra.
2: Benigno Andrade Ibarra, en una foto. No, de ex estudiantes vicentinos, ¿sabe al lado de quién está?
1: No, señor.
2: Del doctor Jaime Roldós Aguilera.
1: Ah, caramba, compañero. Fueron compañeros.
2: Sí,
1: ¿no?
2: Vea usted.
1: Y bueno, usted se acordó de
2: Benigno Andrade.
1: Benigno Andrade.
2: Que en paz descanse.
1: Y a la par, ¿no se acordó usted de don Robert Mazo?
2: Eso está, pero como enganchado. Ojalá que nos esté escuchando.
1: Sí, nos está escuchando
2: Roberto Mazzola, mi gran amigo, mi hermano del alma. Un abrazo, Roberto.
1: Bueno, aquí estamos en el Estadio Arena La Victoria. Son las 15:30, hora oficial.
11: Pedrito,
1: sí, señor.
11: Les cuento que la hinchada que ha venido a este escenario deportivo,
1: sí,
11: no tenía conocimiento de que se iba a suspender el partido. Algunos me preguntaron.
2: Pero si yo me entero entrando aquí, en la explanada. Uh-huh. Ahí me entero yo, que claro, no se va a jugar.
11: Porque al venir para acá y a cabina, me preguntaron algunos, ¿qué pasó? ¿No se va a jugar? Digo, no.
1: Ya no, antes de llegar al estadio ya lo sospechábamos y algo sabíamos, pero el deber de nosotros es...
2: venir.
1: Era venir y comentar precisamente los hechos, ¿no? Transmitirles estos acontecimientos.
2: Y hoy se ha aclarado el panorama.
1: Pero por supuesto, por ejemplo, mire ese partido en Buena Fe, que era meritorio la cobertura de Radio Única, por eso ahí estuvo, o está, yo me imagino que todavía está en Buena Fe Roberto Anchundia.
9: Todavía
1: no
9: sé si estamos acá. Man.
1: Perfecto, Roberto, aprovechemos que estamos ahí en contacto, cuéntanos cómo está el ambiente allá en el estadio de Buena Fe.
9: Gracias, compañeros. Aquí ya los equipos están haciendo el protocolo de presentación, la delegada de mesa de control, sacando la respectiva fotografía para el respaldo del mismo, de que los equipos se han encontrado en el terreno de juego. Poca asistencia de público en la entrevista previa con el señor dirigente del equipo de Patria, inclusive hizo un llamado para que los hinchas del equipo de Guanacaste pues no asistan al estadio, ya que no se iba a dar este encuentro deportivo y solamente están a la espera de que la delegada de mesa de control pues disponga que ya los equipos se retiren previa a esta presentación ante la ausencia de los árbitros designados para este encuentro deportivo.
1: Bueno, correcto. Gracias, Roberto. Muy ilustrativo lo que usted nos acaba de mencionar en Buena Fe, ya a esperas de que solamente la delegada de control emita su informe de presentación de los equipos y prácticamente queda cancelada la programación deportiva allá en Buena Fe. Usted manifestó también que muchos hinchas de Buena Fe, bueno, sí se enteraron previamente de esta situación y ya no acudieron al estadio, ¿no? Pero en cambio acá sí muchos hinchas del Deportivo Quevedo y del Insutec se dieron cita a este escenario deportivo y llegando acá es que se enteran de la noticia de que no se va a realizar el partido en Arena La Victoria. Ya pasaron, son las 15:33, pasaron 3 minutos de la hora oficial de el inicio de este partido. Los jugadores del Quevedo prácticamente ya están retirándose del gramado de este escenario deportivo. Los de Insutec se mantienen ahí en un diálogo con el cuerpo técnico, con los jugadores, y están ahí en su lado. Y nosotros aquí generando información desde la cabina todavía. De todas maneras, a la espera de cualquier manifestación, no sé, de parte del señor que está en la mesa, o simplemente con lo que declaró suficiente, que bastaba solamente con la presentación de los equipos, y chao, cocinado. Mi tocayo Pedro Bustamante, sección cafetería, Ángel Vicente Ponce en la cafetería, el doctor Lee tomando té, y yo voy a tomar agua suprema por lo menos, pues, ¿ah? Por lo menos a ver si me regalan un poquito de agua suprema, compañeros, ya para venir al final a cerrar la transmisión en espera de que cualquier novedad surja aquí en este escenario deportivo. Compañeros en estudio, denme agüita suprema y la seguimos en la parte final.
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1: Bueno, aquí estamos ya los hinchas del Quevedo, los pocos aficionados del Deportivo Quevedo que llegaron a este escenario deportivo, se retiran. Asimismo, los aficionados del Insutec, que son mayoría, en esta relación, hinchas del Quevedo, hinchas de Insutec, era mayoría, los hinchas de Insutec también ya comienzan a retirarse de este escenario deportivo. Los jugadores de Insutec se mantienen en el gramado de la cancha de este escenario, los jugadores del Quevedo, todos ya en camerinos y en Buena Fe. ¿Qué sucede, Roberto? Roberto.
9: Gracias.
1: A propósito de Roberto, buen viaje al comisario Roberto Alarcón, si es que está ya viajando de retorno para la ciudad de Quevedo. Roberto Anchundia, en buena fe, ¿alguna otra novedad que tengamos?
9: Compañeros, atentos, compañeros, atentos.
1: Sí, Roberto.
9: Ya, desde el estadio de Liga de Partida Cantonal de acá de Buena Fe, tenemos impresiones de parte del cuerpo técnico del equipo Corinthians de la ciudad de Vince. Ya la delegada de mesa de control ya ha designado que los equipos se han presentado dentro del campo de juego y lógicamente no se podría indicar que por terminado el encuentro, sino que no se inició el mismo. Tenemos palabras del señor José Castro, parte del cuerpo técnico del equipo del Corinthians. Profesor, sus impresiones sobre lo que ha sucedido el día de hoy en el estadio de Liga Deportiva Cantonal de acá de Buena Fe.
13: La verdad que esto empaña lo que es el fútbol ecuatoriano. Se venía dando un buen torneo. Es lamentable lo que sucedió. Sin embargo, nosotros hemos cumplido con el protocolo previo. Nos hemos presentado. Teníamos con todas las ganas de poder jugar este encuentro. Pero como le digo, es lastimoso que ocurran estos incidentes, que pasen esto dentro del medio, ¿verdad? Y debería de prevalecer el fútbol. Eso es lo que puedo contar.
9: Sí, bueno, no se sabe a ciencia cierta las causas, circunstancias que hayan motivado a la no presencia de la terna arbitral que estaba designado para este encuentro deportivo. Lógicamente que nosotros como medio de comunicación estamos a la espera de un documento oficial, pues, y determine cuáles fueron las causas de la no presentación. En el caso de ustedes, sobre la planificación para la siguiente fecha, ¿esto interrumpe o hay alguna situación que de pronto menoscabe la preparación para los siguientes encuentros?
13: La verdad que sí. El día de hoy teníamos toda la planificación, como le digo, el protocolo a seguir de jugar este partido. Era un partido clave, crucial, que se tenía que haber dado. Sin embargo, no sabemos, como usted dice, las circunstancias, por qué no se dio el partido. Igual tenemos que venir trabajando, cambiar un poco la planificación para lo que es este partido siguiente y esperando a ver el resultado o que lo que determine en la ASO de los Ríos.
9: Bueno, en el sentido de para el próximo encuentro que ustedes ya tendrían que jugar en calidad de local, ¿ya hay algún dispositivo preparado para este próximo fin de semana?
13: No podemos todavía dar el veredicto de aquello porque no sabemos si se vaya a jugar esta fecha o lo posterguen para una siguiente, penúltima, a la última que se juegue este rectangular, pero lo que tenemos que seguir sí es preparando, tratar de ultimar detalles. Ojalá Dios quiera se arregle pronto esta situación. Como le digo, no viene bien para el fútbol de los Ríos, para el fútbol ecuatoriano, este tipo de situaciones. Quiero que prevalezca, que siempre tiene que prevalecer el fútbol.
9: Muy bien, fueron las palabras del profesor José Castro, del cuerpo técnico del Corinthians de la ciudad de Vinces, que bueno, si bien es cierto, han venido desplegando una planificación con anterioridad para este crucial encuentro frente al Patria de Buena Fe. Ustedes ya les han escuchado, todavía no se sabe a ciencia cierta qué es el paso siguiente a tomar, pues toda vez que lógicamente debemos esperar a que se reúnan los directivos de la ASO de Fútbol de los Ríos y determinen lo pertinente en torno a esta situación, esta programación que no se ha dado en toda la provincia de Los Ríos, en el hexagonal de segunda categoría acá en nuestra provincia. Compañeros.
1: Bueno, correcto, correcto, gracias a Roberto Anchundia. A ver, Alfredo, como que nos vamos, pongámonos de acuerdo, cerramos ya porque se acaba ya levantó el informe la delegada de mesa de control en Buena Fe. Aquí también ya se dio exactamente, entonces vamos a la ronda de salida, ¿qué te parece? Ahí ya los jugadores en Insutec se están retirando de este gramado, de este escenario deportivo. Alfredo.
2: Sí, vámonos nomás porque yo todavía no almuerzo, me vine directamente, bajé de Tía Airlines, cogí el taxi, me viene para acá. Entonces, lamentable, lamentable porque son dos partidos importantísimos que hubiese sido interesante que podamos determinar la posición de clubes, pero al mal tiempo, buena cara, ¿no? Y que ojalá se superen estos inconvenientes por el bien del deporte, nada más, nada más. Ese es mi comentario.
1: Bueno, gracias. Gracias al comentario de Alfredo Oliva a través de la 93.5 Radio Única. Tocayo Pedro Bustamante. Ya de
7: bueno, listo nosotros por acá ya para despedirnos. Nosotros hemos cumplido, hemos estado temprano acá. Casi 2 horas hemos estado acá viendo todo, informando lo que pasa acá. Y es difícil explicarse lo que pasa con este campeonato de torneo de segunda categoría. Hoy no se ha jugado ningún partido. Y si no se ha jugado hoy día, con estos problemas que vienen, lamentablemente creo que el campeonato, el fin de semana tampoco se jugará. Pero bueno, es cuestión de allá, Lazo de Fútbol. Nosotros estamos aquí para informar lo que pasa durante y antes, a pesar que hoy no ha habido partido, pero aquí estamos informando, compañero Tocayo.
1: Bueno, correcto, gracias. Voy con la retirada de Ángel Vicente Ponce. Muy bien, lo vi en ese trabajo informativo desde la parte baja, Ángel Vicente. Lo vamos a tener en cuenta.
0: El camino que uno ha tenido, su trayectoria,
1: por supuesto,
0: ha sido lo que uno se ha especializado. Como dijo Tobar, si yo estando ahí voy a hacer borde de campo, lo voy a hacer, no hay ningún problema.
1: Oye, pero así, no, y esa es porque este es un trabajo de equipo, ¿no?
0: Claro.
1: Y fíjate que no es una anécdota, sino que era una regla. Ustedes saben bien que estuve vinculado a la primera emisora deportiva del país, que era la CRE, en la época de oro de ellos. Y ahí cada quien hacía el papel exclusivamente de lo que era. Pero había la regla de que si había una emergencia, el narrador tenía que hacer borde del campo, el comentarista tenía que hacer entrevista y todo. O sea, se rompían las reglas.
0: Claro.
1: Oiga, yo recuerdo un partido en Quito, el Deportivo Quito Nacional, por cuestiones de retraso de esos, de los vuelos, aunque la empresa nos daba para estar un día antes en Quito, pero había personas que llegaban el mismo día de domingo del partido. Se retrasó un vuelo y no llegó el narrador, no llegaba el comentarista, estaba el Yogo Ruiz, que era el asistente técnico, y Pedro Mesa, que eran los comerciales, que yo había subido la cordillera y llegué por tierra. 3 minutos tuve que hacerme el relato, pero jamás podía abandonar la transmisión y decir no lo puedo hacer, sino que señoras y señores, equipo, entonces... Casi 3 minutos.
0: Hasta que llegó.
1: Llegó con la lengua afuera. Son anécdotas. Y yo me acordaba de eso cuando lo vi ahí, Ángel Vicente, haciendo, generando información de abajo, haciendo las entrevistas, y lo vamos a tener en cuenta para el futuro.
0: Bueno, nos retiramos. Rumores que hay que indagar, hay que hacerse la pregunta: ¿será verdad? ¿Será falso? Bueno, de lo que se ha dado en esta fecha de acá del campeonato de la provincia de Los Ríos. Bueno, nosotros estaremos en otra oportunidad. No sé si esta semana tenga vacaciones, ¿ah? Posiblemente tenga vacaciones si en caso hay partidos.
14: Ángel
0: tengo
14: Vicente,
0: que hacer otra cosa. Dígame.
14: Ángel Vicente, antes de cerrar la programación, permítame también agradecer a los radioescuchas de Radio Única que han estado pendientes en esta programación que no se ha dado. Y lógicamente, como dice el maestro Pedro Mesa, hay que hacer de todo un poco. Lo que tuvimos en filas institucionales se llama Carta García, compañeros, Carta García. Hemos hecho de todo un poco acá, al borde del campo, entrevistas, comentarios, para darle información de primera a todos nuestros radioescuchas. De mi parte, muchas gracias acá del Estadio Liga Deportiva Cantonal de Buena Fe, y será hasta una próxima oportunidad. Muchas gracias.
1: Muchas gracias, gracias, gracias a Roberto Anchundia, micrófono abierto de Radio Única allá en el Estadio de Liga Deportiva Cantonal de Buena Fe. A nombre de María Dayana, de Silvio Rodríguez, le dicen de cariño, pero sé que se llama Antonio, un nuevo elemento en los controles de la radio. Le puso Silvio Rodríguez, Alfredo. Bueno, Silvio Rodríguez, Antonio, como se llame, María Dayana, Steven Macay, donde quiera. Son 3 que están ahí en el estudio de la radio. Y, Alfredo, ¿algo me ibas a decir?
2: Sí.
1: ¿O le vas a cantar algún tema de Silvio Rodríguez?
2: No. Lo que pasa es que el fútbol ecuatoriano nos está presentando algunas novedades. Acabo de enterarme que hace pocos días el Centro Deportivo Olmedo se quedó sin personería, sin registro de reconocimiento en la Subsecretaría del Deporte.
1: ¡Ah, caramba!
2: Se está en el limbo, está en los últimos lugares, está abandonado.
1: El Olmedo
2: de Riobamba.
1: Caray.
2: Los pocos dirigentes que tenía, hicieron una carta dirigida a la Asociación de Fútbol Profesional del Chimborazo para que la ASO de Chimborazo se haga cargo del Olmedo. Uh-huh. Y un expresidente que estuvo como algunos meses ha planteado una demanda en la FIFA por $120,000.
1: ¡Caramba!
2: Imagínate,
1: no puede,
2: con el Olmedo.
1: No puede ser.
2: ¿Ah?
1: Tras que hay la intención de que, ¿sabe qué? Salven este, viene otro y una
2: imagínate
1: demanda. No puede ser.
2: Eso es lo que ocurre en el fútbol de Costa Rica.
1: Nadie termina de entender qué hay en el corazón de muchos seres humanos. Bueno, nos vamos. Cerramos nuestro puesto de información desde aquí, desde el Estadio Arena de la Victoria. Pedro Bustamante en los comentarios, Alfredo Luibá también en los comentarios, que iban a hacer los comentarios del partido, pero no se dio el encuentro. Ángel Vicente Ponce en la narración, Pedro Mesa en la parte técnica y comercial, el Titi Tobar, que estuvo hoy, lo escuchamos desde muy temprano en el programa Única Sport. Gracias, buenas tardes, Dios mediante. Nos encontraremos en otra transmisión, en otra programación, y que Dios bendiga al fútbol de segunda categoría en el Ecuador. Sigan, compañeros, adelante.
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8: 16:35.
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1: 16:48.
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7: 17 horas, 4 minutos.
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9: 17:24.
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0: 17:39.
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0: 18 horas, 7 minutos.
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0: ¿Cómo les va? Muy, pero muy buenas tardes. Bienvenidos a Notiúnica, segunda emisión. Aquí arrancamos ya este día miércoles con mucha información. Un poquito retrasado. Hemos tenido bastantes problemas técnicos en el transcurso del día. Y, lastimosamente, un minuto de silencio. Hemos perdido la cuenta de Radio Mónica en Facebook.
1: ¿De quién es culpa? ¿De quién es culpa?
0: Estos de Steward, pues. De estos de aquí. Estos son los culpables.
1: Estos de aquí
0: son los culpables. Ya, la gente que quiera ver en Facebook, hoy estará conectado con nosotros David León Fonfay, concejal de Quevedo y también precandidato a una reelección, va a estar con nosotros. Pueden vernos en mi cuenta personal de Johan Varela Pincay, ahí pueden sintonizar el programa de esta tarde. Ah, dele, taca, taca, manzanita, porque nos estamos complicados. Ya hemos creado una nueva cuenta, pero todavía no podemos salir por la nueva cuenta, se llama Radio Única Digital, para que sigan la nueva cuenta de Radio Única, que volveremos a empezar de cero. Tocó, hay que empezar. Así como mi pana, el que hoy está invitado, que le tocó empezar de cero, igualito en Única. Igualito en Única nos tocó empezar otra vez. ¿Cómo le va, Franklin? Buenas tardes.
2: ¿Cómo están? Saludos a todos los que sintonizan a esta hora de la tarde. Radio Única 93.5, 6 de la tarde con 12 minutos. Acá estamos ya dando la mejor información. Y antes de seguir y pasar político y tantas cosas, hoy algo que sucedió que a la mayoría que nos gusta el fútbol es sorprendente lo que pasa en el fútbol de segunda categoría.
0: Me enteré lo que había pasado
2: donde,
0: en la Arena Victoria.
2: No solo en la Arena Victoria, en todos los tres encuentros. Árbitros de fútbol no se presentaron en ninguno de los tres encuentros.
0: Ah, en los tres no
2: en
0: fue.
2: En los tres encuentros.
0: Yo pensé que había sido solo
2: en
0: uno.
2: No. En la Arena de la Victoria, en Buena Fe y en Valencia. Lo que pasa es que a nosotros nos sorprendió como medio de comunicación llegar
0: yo
2: y
0: me enteré algo.
2: Los equipos. Sí, lo que tú enteraste es verídico.
0: Pero fue con un solo partido el problema.
2: Claro, pero en unión a todos hablaron entre ellos y
0: no pitan. Okay, para que no se dé la fecha.
2: En unión, exacto, para que no se dé la fecha. Entonces se postergó esto para... Ahí creo que tiene la reunión.
0: Para la
2: puede
0: gente.
2: Ser mañana, 12 del mediodía.
0: Mañana se jugaría.
2: Posiblemente. Sin público, o si no lo dejan para el otro miércoles.
0: Yo me perdí porque estuve trabajando, me perdí de la fecha del día de hoy.
2: ¿Sí estaba trabajando usted?
0: Claro, toca. Pero mi pregunta era: ¿hay algún comunicado ya de Lazo?
2: Todavía no.
0: O sea, de lo que nosotros sabemos es de forma extraoficial.
2: De forma
0: extraoficial, entonces.
2: Uh-huh. Es lo que se entiende.
0: Lo que se sabe es que Hubo amenazas
2: a los
0: hacia
2: árbitros.
0: Los árbitros que iban a pitar
2: Patria Corinthians.
0: Ah, Patria Corinthians.
2: Patria Corinthians.
0: ¿No era Insutec Quevedo?
2: No, Patria Corinthians.
0: A mí me dieron mal el dato entonces ahí.
2: O sea, tú sabes que en esto se maneja algunas informaciones, algunas cosas.
0: Ajá.
2: Acá en el cancha de la Arena de Victoria dijeron que era, o sea, internamente fuera extra micrófono nos dijeron que era Patria Corinthians. Tú dices que yo le escuché a los colegas decir Insutec Quevedo. En fin, no sabemos, pero que amenazaron a los árbitros, los amenazaron.
0: Sí, me hablaban hasta que hubo... Primer intento de soborno.
2: Así es.
0: Luego que hubo, ya hablamos hasta de amedrentar
2: a la gente.
0: En la casa del árbitro con la cosa bien, bien grave.
2: Uh-huh.
0: Y que por eso no se dio la fecha del día de hoy. Esa fue la información que pude conocer de forma extraoficial.
2: Sí, verídico. Lo que tú dices es real. Sino que, como yo digo, nosotros nos sorprendió porque llegamos a la cancha de la Arena Victoria. Y sorprende porque siempre los equipos calientan atrás de los cabines los árbitros. Y no lo vimos a ninguno, ni los árbitros calentando, me sorprendió, como curioso, como sapo, vamos a preguntar.
0: ¿Pero sí fueron los árbitros a la cancha?
2: Tampoco, no. No se presentaron ni al estadio.
0: ¿Los árbitros?
2: Nada.
0: ¿Los equipos sí?
2: Los equipos sí se pararon en la cancha y todo. Hay fotos y todo. Entonces, posiblemente, si hoy se hace la reunión, mañana se juega al mediodía. Si no, mañana se hace la reunión y se juega posiblemente esta fecha de hoy se la juega el día miércoles.
0: Qué lío nada, porque está por definirse todo este tema. ¿Le diste clic? ¿Aceptaste la de Zoom? ¿Lo aceptaste? ¿Lo tenemos conectado o no? Lo tengo conectado a Nicolás Pacheco.
2: Me suena ese nombre.
0: De Guayaquil. Nicolás está, mira, y ustedes van a observarlo. Nicolás está afuera de la clínica Alcíbar, donde fue trasladado hoy tempranito el alcalde de Guayaquil por un problema de salud. Ya nos va a dar detalles qué ha pasado en el transcurso del día y también qué pasó. No sé si, Nicolás, puedes virar la cámara. Si puedes ponerla horizontal, Nico, porque te veo acá.
2: Ahí, está mejor.
0: Bueno, ahí mejoramos.
2: Sí, mejor.
0: ¿Cómo estás, Nico? Buenas tardes.
3: Oiga, ¿cómo está Johan? Allá los compañeros en Quevedo, ¿no? En Quevedo, Buena Fe.
0: Quevedo.
3: Estamos aquí nosotros en los exteriores de esta clínica muy conocida, la clínica Alcibra, aquí de la ciudad de Guayaquil. donde hoy se dio esta noticia que ya es de conocimiento a nivel nacional y también a nivel internacional. Aproximadamente a las 10 de la mañana arribó de urgencia, lo trasladaron desde la cárcel del Encuentro en helicóptero a un alcalde de la ciudad de Guayaquil, Aquiles Álvarez, acá a la clínica Alcibar. Ya es de conocimiento también que el señor Burgomaestre ha tenido complicaciones con su salud y lo trasladaron acá porque ha sufrido un quebranto, se desmayó y dar esa circunstancia trasladaron acá, donde le realizaron varios exámenes, análisis, porque probablemente más adelante ya sea intervenido quirúrgicamente. Gran cantidad de simpatizantes se dieron cita hoy acá en los exteriores de esta clínica y pedían que se haga el reconocimiento, en este caso que se haga todo el tratamiento para que el alcalde no vaya a tener ninguna complicación en su tema de salud. Aproximadamente hace una hora el alcalde salió por una parte externa acá de la clínica y fue estabilizado y fue nuevamente trasladado a la cárcel del Encuentro, según las expresiones en este caso del ministro John Reinberg, quien indicó que el alcalde junto a su esposa, que también estaba aquí dentro, en este caso la señora Fiorella Casta, indicó que el señor alcalde no ha querido someterse a ninguna cirugía y por eso fue trasladado nuevamente a la cárcel del Encuentro. Le hicieron varios análisis, mi estimado Johan. Estamos a la expectativa que en los próximos días se darán los resultados y dependiendo de aquello, como lo indicaron los abogados, en este caso Julio César Cueva, el señor David Norero, que son los abogados que tiene el alcalde Aquiles Álvarez, indicaron que dependiendo de que arrojen esos resultados que le hicieron hoy aquí, Aquiles Álvarez podrán indicar para qué fecha podrían estar programando. Esa es una. El ministro Reimer indicó que ya para la próxima ya el alcalde no será trasladado a una clínica particular, sino directamente a un hospital del Ministerio de Salud Pública.
0: Ah, correcto, correcto. Sí, lo que se pudo conocer hoy, Nicolás, tiene que ver con algo que ya se había conocido semanas anteriores o meses anteriores, que el alcalde tiene un problema de piedras en la vesícula. Yo tuve eso, por ejemplo. Yo conozco bastante el tema.
3: Cálculos en la vesícula. Pancreatitis para ser directo. Pancreatitis es lo que tiene problemas de salud del alcalde y otras enfermedades también, problemas cardíacos, pero
0: uh-huh. Ya... claro, es que la gente que no sabe el tema de los cálculos en la vesícula, si se te tapa el conducto, eso te genera una pancreatitis que puede terminar incluso algo mucho más grave.
2: Claro.
0: Claro. Ahora, me llamó la atención. Yo pensé realmente, Nicolás, que hoy lo iban a operar.
3: Todos estábamos aquí en la expectativa. Casi unas 1,000 personas siguieron cita en los alrededores de acá de esta clínica. Y también hubo gran cantidad de miembros de la Fuerza Pública, en este caso de la Policía Nacional, y también miembros de las Fuerzas Armadas. Repito, lo lograron estabilizar al alcalde Aquiles Álvarez y nuevamente fue trasladado a la cárcel del Encuentro.
0: Perfecto. Ya más o menos, ¿a qué hora se fue rumbo hacia la cárcel del Encuentro?
3: Salió aproximadamente a las 17 horas con 10 minutos. 17 horas con 10 minutos, como digo, toda la gente estábamos acá en las calles Coronel y Cañar, pero el alcalde salió por la calle Chimborazo y Cañar.
0: O sea, nadie lo pudo ver.
3: Nadie lo pudo ver. Solo ahí pudimos observar en un video que les pude compartir, donde un aficionado, en este caso un simpatizante, logró grabar cuando justo lo sacaban al alcalde Aquiles Álvarez por una parte externa y lo lograron ubicar en un camión militar y lo trasladaron ya al aeropuerto para poder ser trasladado, en este caso en helicóptero, hacia la cárcel del Encuentro allá en Santa Elena.
0: Perfecto. Una última, Nico. ¿La esposa al menos sí pudo entrar?
3: Sí. Sí les permitieron el acceso, estuvo la esposa. Estuvo también los dos abogados, en este caso Julio César Cueva y también el abogado David Norero, y también otro familiar que estuvieron presentes hoy dentro de esta clínica muy, muy conocida acá en la ciudad de Guayaquil. Tuvieron acceso, conversaron, le dieron ánimos al alcalde, lo pudimos observar en el último video cuando lo sacaron para poderlo trasladar nuevamente a la cárcel, que el hombre está delicado, pero está un poquito estable, que es lo que han indicado en este caso la parte de asesores, en este caso jurídicos, que tiene el alcalde de Guayaquil.
0: Perfecto, gracias Nicolás por tu contacto desde Guayaquil, desde los exteriores del hospital de la clínica Alcibar, donde hoy estuvo el alcalde de Guayaquil, Aquiles Álvarez, momentáneamente luego de un problema de salud.
3: Así es, momentáneamente, porque hay que esperar los resultados, estimado Johan, y de ahí, dependiendo de esos resultados, ahí van a indicar qué fecha podrían programarle la cirugía, porque de que tienen que operarlo, lo tienen que operar. Eso fue lo que nos indicó el abogado Julio César Cueva y el abogado Darwin Norero.
0: Perfecto. Muchas gracias, Nico.
3: De nada, mi estimado, y sigan ahí en la programación. Saludos.
0: Gracias. Ahí estaba Nicolás Pacheco, que es periodista de Guayaquil, que él estaba en los exteriores, o está en los exteriores de la clínica Alcibar, donde fue trasladado hoy momentáneamente a Aquiles Álvarez por el alcalde de Guayaquil por un problema de salud.
2: Pudimos ver los videos por interno, se lo ve bastante deteriorado, bastante flaco.
0: Ha perdido
2: bastante peso.
0: No me acuerdo cuántos kilos, dijo el abogado Norero del...
2: Bastante, la verdad que sí. Porque se lo ve bastante deteriorado y otra que... Chuso, para lo que se lo veía cuando estaba en la alcaldía, ahora que está preso, bastante.
0: El problema que tiene Aquiles Álvarez es que él tiene un problema. Perdón, no tiene un problema. Él fue operado de la bariátrica.
2: La bariátrica, claro.
0: Y cuando estás en una operación así, necesitas más cuidado de lo normal.
2: Por supuesto.
0: Luego, ¿qué pasará dentro? Según el ministro, se le ha de comer las tres comidas normales. Que yo te soy sincero, yo creo que sí le deben dar tres comidas. No creo
2: que no. Por supuesto, no creo que. Ni que, pues es humano de igual manera.
0: Yo siempre. No, y aparte, yo siempre he dicho. No creo que al gobierno le convenga que aquí le pase algo.
2: Y por supuesto.
0: Pero ¿qué estará pasando internamente? Desconozco. No sé si él no quiera comer, porque a ver, estar en una situación como la que estás, no creo que te dé mucha hambre, debe pasar muchas cosas por tu cabeza, y eso puede provocar la falta de la alimentación necesaria como tiene. Pero bueno, más allá de eso, antes de, porque vamos a ir a la pausa y después regresamos con el entrevistado, ¿te acuerdas la noticia que yo, no sé si me escuchaste el día lunes, bueno, el lunes conversamos, lo que había pasado en el CNE?
2: Sí.
0: Ya. Me cuentan.
2: Me cuentan. Y el chisme que decía también eso, ¿de acuerdo?
0: Me cuentan en el CNE que el día de la inscripción de Avanza de los candidatos de Quevedo.
2: Esa noticia me interesa.
0: Esto lo cuento como forma extraoficial.
2: Extraoficial.
0: No es que hubo un problema en la inscripción con el CNE. Sí, no fue así como me soplaron en primera instancia. El problema que ha habido. Ya, yo tengo por acá quiénes son la lista. Porque me dicen que cuando le han ido al momento de la inscripción, porque cuando, por ejemplo, lo que pasó ayer con ADN, ADN hizo las primarias de forma virtual. Y tuvieron que ir al CNE a firmar, aceptar la precandidatura. Lo mismo hizo Avanza.
2: Más la penita, Steve,
0: no sé. Hizo virtual y le tocó ir a aceptar la precandidatura. Entonces, a lo que han llegado a firmar, vino la que estaba segunda y se fue a firmar como primera.
2: ¿Ves?
0: Y la que estaba primera, la estaban mandando segunda. Entonces comenzaron el, no, pues sí que, yo hablé con la de acá, pues no, pues yo hablé con el de acá, que no, porque
2: el límite era este, el límite.
0: Y que la una le empujaba con el hombrito y la otra la mechoneaba con el cabello. Y la otra la mechoneaba, no, que yo voy primero, tú vas primero. Eso fue lo que ha pasado.
2: O sea, prácticamente era, sácale la...
0: Han estado una y dice, no, si yo hablé con Franklin, que yo voy primera.
2: No,
0: y la otra dijo, no, si yo hablé con Johan, que yo voy primera. Y que viene una le metía el hombro y la otra le jalaba el cabello y eran que se mechoneaban ahí.
2: No, juegue.
0: Eso me contaron en el CNE.
2: Si así pelean ahí, imagínense.
0: Eso me contaron. Yo no sé si es cierto o no. Yo te cuento lo que me contaron en el CNE. Pero yo te voy a dar la lista de quiénes van primero y segundo, ¿no? Yo no sé si sean ellas, pero voy a contar quiénes van primero y segundo según el listado que yo tengo. Primera va Kerly García.
2: Ya.
0: En el distrito 1. En el
2: distrito 1, claro.
0: Y en el distrito 2 va Maricela Arboleda. Yo no te puedo decir que ellas eran, porque a lo mejor era la que estaba peleando, era, digamos, la primera Kerly con la que iba tercera.
2: Claro.
0: Te estoy dando los nombres, los que van y que yo tengo en el listado. Pero lo que sí pasó es lo que te estoy contando. La que iba segunda, me dicen, se quería meter primera, la que iba primera la querían mandar abajo, y ahí comenzó el mechoneo.
2: Ya estaba posi la
0: ha estado bueno en la primaria.
2: Ahí es lo que yo digo, ahí inviten por la prensa, así como invitaron ayer, el día de ayer, a toda la prensa para que vayan a la ADN, ahí inviten para que se vea todo lo que está pasando en realidad.
0: Bueno, también hay que entender que cuando es un partido grande,
2: no, sí,
0: va todo el mundo.
2: Yo sé, sino que me refiero porque es un candidato que supuestamente él ya crea que es alcalde. Entonces, si tiene tanto el poder, de incluso porque él es comunicador, de llamar a sus amigos, porque ahora sí le dice amigo a todo mundo.
0: Pero ojo, que también muchos candidatos han preferido.
2: Claro, perfil bajo.
0: Que todo perfil bajo.
2: No, y bien, no, y bueno, mucho. En ese caso, bueno. Pero yo me refiero en tema sarcástico, te lo estoy diciendo. Ahorita es amigo de todo mundo, te saluda a todo mundo. Mi pana, mi compa, que ni siquiera no sé cuánto. Cuando estaba allá, ni hola te decía. Entonces, a eso yo me refiero.
0: Oye, hablando de eso, que nombras eso de los momentos en campaña. Me tomé una foto. Salí a trotar. ¿En
2: serio?
0: A mí me gusta trotar siempre.
2: Ya le vamos a preguntar.
0: 5 de la tarde. Y como me había comprado unos zapatos nuevos para trotar, me fui pasando. Entonces, como me pasé el puente Humberto Alvarado trotando,
2: ya,
0: más o menos 5 de la tarde, más o menos habré pasado por ahí. Y fui, andaba trotando y me tomé una foto. Pero dije, si la subo de ley, piensan que estoy en campaña.
2: O sea, tú piensas para subir una foto.
0: Me la aguanté, dije, la lanzo, digo, pero yo no soy candidato, la voy a subir nomás. Y después pensé otra cosa. Cargaba una camiseta color morado.
2: ¿Ves?
0: Dije, ahora van a pensar que soy candidato allá.
2: Y como no te vieron, ¿qué firmaste?
0: Me la aguanto. No te miento, Franklin.
2: Saludando a nuestro amigo Lautaro Contreras también, que está de alterna de Mairo Campo.
0: Va con Mairo.
2: Sí, saludando también a nuestro compañero.
0: Mira.
2: Oye, la plena.
0: La plena.
2: Está buena esa toma. Bueno,
0: parezco candidato.
2: Los teléfonos hacen milagros.
0: Parezco candidato.
2: Te lo juro.
0: Antes de irnos a la pausa, ya que nombraste, tú vas a la lista de los candidatos a ADN.
2: Dele, de una.
0: ¿Te parece?
2: Dele.
0: Vamos con los candidatos a ADN que por acá los tenía. A ver. Te voy a dar todos. Los precandidatos.
2: Los tres primero nada más.
0: No te voy a dar todos, los precandidatos.
2: Dale.
0: En el distrito 1 por ADN va Mayra Ocampo. Segundo va Darwin As. Tercera va. Uy, aquí es que yo me hago el lío. Tercera va Mariuxi Wong. Cuarto, Omar Ortega.
2: Omar danza el ritmo.
0: Y quinta aparece Vanessa Rivas. Vanessa Elizabeth Rivas.
2: Vanesita.
0: Esos son los cinco del distrito 1. Distrito 2. En cabeza, Nicolo Jaramillo. Segundo, Arnulfo Varela. Tercera, Yanina Espinosa. Cuarto, Jean Paul Soria. Quinta, Valesca Rendón. Y en el rural, en la lista de concejales para Quevedo, aparece Carlos Solís, por ver al Carluncho.
2: Carluncho, sí.
0: Encabeza todo esto, ¿no? Candidato, precandidato a la alcaldía, Galo Lara Yepes. Esos son los que están.
2: Nombres como conocidos, te cuento. Nombres que algunos estuvieron en Democracia en lista 1. Los veo acá. Se los escucho acá.
0: ¿Quién?
2: Mariuxi Wong.
0: Ah, bueno, yo no sé.
2: Mariuxi Wong estuvo con, creo que Democracia 1, creo que se llamaba, la lista que era anaranjada. Centro, claro, Democrático.
0: Ahí, gracias. Bueno, si ahí tú. Centro en Democrático. En eso, Mayra Ocampo fue la vez pasada, fue con Pensemos en Grande.
2: Fue con las 6.
0: Pero ella era de Pensemos en Grande.
2: Pensemos en Grande.
0: Como el señor
2: Nicolás
0: que está
2: Jaramillo,
0: aquí.
2: Era,
0: es más, el señor que está aquí te puede confirmar. Sí.
2: De Pensemos en Grande. También hay unos turistas también en esa parte, en ese sector.
0: De Pensemos en Grande.
2: Ahorita Quevedo es como el mundial. Andan de turismo todo el mundo.
0: De ahí, en el otro lado, Nicolás Jaramillo fue con las 6. En
2: claro,
0: su momento fue
2: con las 6.
0: Candidata a la Asamblea.
2: A la Asamblea.
0: Segunda principal. De Johnny Terán. Me acuerdo que en esa presidencial, ¿te acuerdas quién era el candidato de las 6?
2: Sí.
0: Jan Topic. Fue el candidato en ese momento.
2: Así es.
0: Esa fue la única incursión de ella en política y la única incursión de Mayra Ocampo en política.
2: Por eso te digo, ahorita.
0: De ahí Darwin As, nunca ha estado en ningún partido.
2: No he puesto
0: en ningún partido tampoco.
2: Cierto. Vamos a conocer que Quevedo es como el mundial ahorita. Puro turista, hermano. Te lo juro. Y ñañito para arriba y abrazo y beso para todos lados.
0: Entonces, esos son los de ADN. Esos son los que van a estar en
2: la gente
0: ADN.
2: Me dice a veces, tú eres muy cruel. No soy cruel, es la realidad lo que está pasando.
0: Salvo que haya alguna renuncia en el camino aquí hasta el 17 de agosto. Podría cambiar esto, pero este son los que ya tiene ADN confirmados.
2: Uh-huh.
0: Voy a tratar de tener el listado de todos para irlos confirmando cómo van quedando. Pero bueno, esa es con la información. Vamos a ir rapidito a la pausa. Y ya regresamos enseguida con David León Fonfay para conversar varios temas importantes, sobre todo de lo que se viene, más allá de lo que ha sido hasta ahora 3 años de administración. 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
2: Tiene su beneficio y no tiene su beneficio.
0: 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Y también no te olvides que la alcaldía de Mocache sigue trabajando fuerte con la comadre. 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Vamos a la pausa y ya regresamos con más.
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0: Cuatro minutos.
2: Y se escuchan las cosas por internet.
0: En este mundo hay cada vez más loco. Te lo juro que hay cada vez más loco.
2: Y uno que más loco le creo.
0: Yo a esta altura yo no sé si me siento más preocupado, que me manejo un delincuente o un loco.
2: Y en eso doy, yo prefiero que maneje un delincuente que un loco, te lo juro. Los locos son más peligrosos.
0: No sé qué es peor ya a esta altura, te lo juro. Ay, cada loco con su tema. ¿Cómo le va? ¿Concejal todavía? ¿Concejal todavía? David León Fonfay, ¿cómo está?
12: Sí, hola Johan, ¿cómo está Franklin? Un gusto saludarlos el día de hoy. Y a todos los que nos están escuchando otra vez.
2: Hasta David goza, ¿no?
12: Única.
0: Usted no entra en ese rubro de los locos, ¿no?
12: No, yo gracias a Dios no. Mantenido la cordura.
2: Él es cuerdo.
12: Ante todo.
0: Ay, Dios mío. Vamos a hablar de la parte de la actualidad. Dejémoslo para después. Hoy estamos en un tema ya político. Ya hay precandidaturas confirmadas. Ya confirmaron hace cuestión de unos días que vas a ir a una reelección para concejal, pero con un partido nuevo, la 191.
12: Sí, correcto. Tuve la propuesta justamente de... Mira, antes de entrar en ese detalle, yo siempre creo que el tema de la política es un tema de aprendizaje constante y antes de tomar la decisión. Y bueno, yo he tenido, creo que la bendición de estar al lado de dos grandes líderes políticos, cada uno con su perfil propio.
0: ¿A quiénes te refieres?
12: Me refiero, por ejemplo, a haber compartido experiencia política con el prefecto, Johnny Terán, uh-huh. que en la parte administrativa, centrándonos 100% a su trabajo, pues hay muchas cosas que hay que aprender. Mira, por ejemplo, yo admiro mucho el tema del manejo de él a su edad con los jóvenes. Él escucha mucho el tema de Nomi, pero a su equipo. Okay. A su equipo de confianza, si tú lo revisas, analízalo siempre. Sí,
0: es bastante joven.
12: Es bastante joven. Y ahí viene lo importante que yo siempre digo. Mira cómo a veces el aceptar consejos de otras personas y darle, por ejemplo, si tú tienes a tu asesor, escucharlo te va a traer beneficios a largo plazo si eliges a las personas correctas, ¿no? Entonces son cosas que yo digo, puedo aprender de él. Luego ahora, pues por cosas de la vida y cosas políticas, yo siempre he estado clarísimo que en el tema político tú no puedes esperar que te den algo porque te mereces o porque eres bonito o porque eres el amigo. En la política tú tienes que ganar de los espacios. Entonces tú no puedes resentirte o depender de decisiones que no son tuyas.
0: ¿Eso te refieres a porque no te invitaron a ser parte de este nuevo proceso con el Partido Social Cristiano?
12: Mira, la verdad que a mí me invitaron a participar en la elección de la nueva directiva en Babahoyo.
0: Okay.
12: Yo desde ahí debo aceptarlo, tomé la decisión de ya no ir. Uno en ese sentido también, pues, yo siempre he sido muy cauteloso con las decisiones.
0: Si tú ibas allá, viéndolo desde un punto de vista de afuera, ¿no? Si tú ibas a la presentación, como fue Robert, por ejemplo, cuando posicionó la nueva directiva del Social Cristiano,
12: sí.
0: Eso hubiera significado ante los otros partidos que tú estabas con el Social Cristiano. ¿Cuándo el Social Cristiano ya había decidido que el que iba a ir era Carlos Jiménez? Porque eso yo lo sabía hace 3 meses atrás.
12: Sí, y mire, yo la verdad...
0: Más, creo que una vez te encontré, yo te dije, ya tienen candidato.
12: Sí. Mira, muy aparte de eso, yo sí... Acuérdate que tuvimos una entrevista en Confidencial. Tú me hiciste la pregunta y yo siempre te dije, yo no me voy a reunir con nadie hasta el último momento porque yo voy a esperar una cuestión de respeto en decir, ¿sabes qué? Te agradezco por estos 3 años y medio. Ojo, a pesar que yo no entré por Social Cristiano, yo entré por Pensemos en Grande, hay que aclararlo. Pero por eso yo siempre estuve dando la mano, apoyando al partido y yo... La verdad, me quedo con la conciencia clara de decir que damos empate. Yo apoyé y ellos apoyaron. Entonces, yo creo que es una separación amistosa, si me preguntas a mí. Entonces, yo sí, yo soy mucho de tomar decisiones y riesgos. Entonces, yo dije, bueno, ¿sabes qué? Tomaron sus decisiones, nunca nos consultaron. Yo traté de comunicarme. No se dio la comunicación, pues sigamos adelante. Yo no soy de los que te voy a esperar hasta el último momento, porque mi interés sí es continuar. Uh-huh. Yo sí creo en el trabajo que podemos hacer todavía por esta ciudad y justamente pues nosotros tenemos que buscar los espacios también. En la vida nada te cae de por sí solo. Yo siempre he aprendido a ganar.
0: Yo te escucho a ti y lo escucho a Robert, que lo entrevisté el día lunes, en Confidencial justamente. Y bueno, más allá de Robert, mantiene esa línea, no meterse en conflictos con el prefecto. Pero te escucho a ti decir... Nunca pregunté si yo estaba y nunca me respondieron. Y en cambio Robert dice, nunca me llamaron. Y digo, a ver, por delicadeza y por ser parte de un proceso, yo creo que lo mínimo que espero de un partido es que mañana, si no me tienen en consideración, me lo digan. A ver, David, usted, agradezco por haber participado, pero nosotros ya tenemos nuestros cuadros. Y lo mismo a los dos, o sea, tanto a Robert como a ti, yo creo que era lo mínimo. Yo no estoy en la línea que Robert dice, no me lo tenían que decir porque yo... No, yo creo que sí, por respeto a decir, ya no los cuento o sí los cuento.
12: Claro, creo que compartimos generaciones más jóvenes, tú y yo. Yo comparto también esa parte, pero vuelvo y repito. Creo que al final del día hemos quedado empate. Yo quedo tranquilo con lo que le he aportado en estos últimos 3 años, pues también en el tema de apoyo. Y también me siento que ellos siempre fueron eso. Entonces yo créeme que nunca me vas a escuchar tomando una posición de ataque o situaciones así, porque yo creo que en el tema de la política no te puedes victimizar y simplemente tienes que aceptar decisiones, como te lo dije hace un rato, no dependen de ti. Entonces la idea siempre es justamente tratar de ver las opciones. Eso no significa que... Mira, yo no tuve contacto con ningún otro partido. Nunca solicité conversar.
0: Pero por eso casi te quedas afuera.
12: Sí, correcto. Y es ahí donde yo te digo, son cosas que tú tienes que tomar decisiones y riesgos. Porque yo dije, bueno, a la final no voy, no tenía tan conversado en ese momento, pero como tú lo dices, ya defines la línea de que no estás.
13: Correcto.
12: ¿No? Ya. Entonces, eso fue un riesgo, yo lo asumí, dije, si no es cuestión de no ir, no voy. Pero yo sí también confiaba en que, mira, a pesar que hemos fallado, yo soy muy consciente que se ha fallado mucho en el tema de la comunicación que he hecho como concejal. Tenemos un tema complicado. Mucha gente desconoce realmente qué ha hecho David León. Entonces, esos son los temas que yo digo, no, yo soy una persona capaz, que yo considero, hemos hecho un trabajo bastante, si tú lo pones en comparativa, que está mal del resto, yo sí considero que tengo un trabajo bien realizado, que es una cuestión de conocimiento, y esa es una de las cosas que me abrió la puerta. Marco Troya, con quien estoy actualmente, es una persona totalmente capacitada en el sector público, conocedor, experiencia.
0: A ver, justamente es al nivel de Terán, por llamarlo con la experiencia que tiene, pero es la antítesis de Terán. O sea, te fuiste de Terán al otro.
12: Mira, eso fue con lo que empecé. Yo te digo algo. La situación es lo que tú aprendes. Tú te puedes estar muy cerca de las personas, pero tú eliges qué aprender de cada uno. Yo sí espero, yo lo tengo mucha admiración, ya te dije, al prefecto como político, a Marco también como político, claro. Y yo sé que de Marco puedo aprender muchísimas cosas. Y al final del día, justamente voy a tener, ser yo quien mida qué aprendo, de a qué medida. Y eso es lo que para mí, créeme, que para mí yo lo considero un beneficio grande, que no todo el mundo lo va a poder tener.
0: Claro, has tenido dos íconos importantes de la política de Los Ríos, pero después no te vas a ir con Pachacuti y vas a aprender a hacer TikTok con Lourdes Tibán.
12: Eso sí sabe. Ahí está donde yo te digo el balance de saber también elegir y tomar decisiones. Pues eso también es un tema.
0: Nombraste, mucho. Dice, en el tema comparece, no me quiero comparar con el resto de concejales, pero yo sí he hecho cosas. ¿Cuántas ordenanzas tienes en este periodo de 3 años que van?
12: Mira, yo he presentado 10 ordenanzas. Tengo aprobadas ya en segundo debate 4 ordenanzas. Y ojo, son ordenanzas justamente en el tema administrativo, en el tema del funcionamiento del consejo, en el tema situaciones que de verdad necesitaban regulación. Y tengo otras que eso ha sido yo. Mira, yo creo que uno de los problemas de la administración es justamente la falta de viabilidad del tema legislativo nuestro. Yo hace un mes y medio tenemos un problema que no pueden cobrarse todavía los contratos de arrendamiento del Quevedo Shopping Center, porque esa ordenanza tenía que presentarla a la directora de mercados, aún no se ha hecho. Yo hace un mes y medio presenté una reforma de esa ordenanza con un solo párrafo, donde pido, ¿sabe qué? Refórmenla y solo pongan el párrafo que permite.
0: ¿Solo cambiar un párrafo de la ordenanza?
12: En ese caso sí, pero te lo explico por qué. Porque esa ordenanza es facultativa de la directora. Entonces, para buscarle la solución, presenté la reforma. No es una ordenanza, es la reforma de la ordenanza con la cual se permite ya cobrar los arriendos del Quevedo Shopping Center, porque a día de hoy, desde que se liquidó, son $100,000 que no se ha recaudado. Entonces son las situaciones que yo te digo, cualquiera te puede decir cruzarte de brazos y esperar que la directora...
0: Pero, ¿cómo cobrarían si normalmente la gente no quiere pagar?
12: No, más que todo no es por eso. El problema es que se liquidó el Quevedo Shopping Center. Uh-huh. Ellos pagaban al Quevedo Shopping Center. Pero desde el momento en que el GAT municipal absorbió el Quevedo Shopping Center, no existe la legalización de los contratos.
0: Okay.
12: Entonces, eso es lo que yo le propongo. ¿Sabe qué? Usted se va a demorar más con la ordenanza, yo se la reformo, le damos solución y queda listo el Quevedo Shopping Center.
0: Entonces, o sea, ¿cuántos meses tiene el Quevedo Shopping Center que no pueden pagar, no pueden cobrar?
12: Estamos el mes de diciembre que se liquidó. La última sesión de consejo que yo la propuse también esa ordenanza fue la liquidación en el mes de... El 15 de enero fue el segundo debate donde quedó aprobado.
0: ¿Y desde cuándo le pidieron a la directora que modifique ese párrafo?
12: Esa ordenanza, lo que pasa es que es una ordenanza global que abarca Quevedo Shopping Center,
0: mercados,
12: bahías. Y justamente yo entiendo que existe el trabajo, ¿no? Pero también que se dé las herramientas para estas reformas, no necesitan tanto debate, que se las pase el Consejo. ¿Pero
0: cuánto tiempo lo tienes estancado?
12: La tengo ya 2 meses. Y justamente le digo, esta semana le digo al secretario, secretario, yo llevamos exactamente 2 meses sin debatir una ordenanza. Le digo, secretario, aquí está la ordenanza, ¿qué pasó? Me dice, no, es que está retenida en la comisión. En la comisión de legislación está el consejero Marco Chan,
13: el concejal Leo Jiménez y la concejala Alexia Jón. Entonces ahí es donde yo también te digo, cuando tú me preguntas, por ejemplo, David, ¿qué ordenanzas has hecho? Pero no sabes que también hay mucha lentitud en el tema de los trámites.
0: Coincidimos. ¿Pero por qué la comisión no lo pasa rápido?
13: Ese es un tema justamente...
0: ¿Que tienen 50 ordenanzas?
13: Ese es un tema que yo le dije al secretario este día martes, señor secretario, yo se lo voy a poner ahí en puntos varios para que usted me explique cuál es la situación de las ordenanzas. Porque yo entendería, Johan, si tú me estás diciendo debatimos 10 ordenanzas,
0: claro,
13: y sin embargo no lo hemos hecho. Entonces son situaciones que yo ya se lo dije hoy, tenemos que debatir qué está sucediendo.
2: Entonces, claro, si con él está pasando eso, imagínate con los demás concejales.
0: Correcto.
2: Entonces, yo creo que...
0: Tampoco sí, creo que muchos presenten ordenanzas, ¿no? Pero sí.
2: O sea, los que se están presentando, obviamente, porque él está diciendo que tiene estancada alguna. Imagínate los demás concejales.
0: Lo mismo le escuché en su momento a Robert, por ejemplo.
2: Sí.
0: Que también me hablaba que había presentado algunas que todavía no pasaban el trámite ágil.
13: Robert también es uno de los que más ha presentado.
0: Pues digo... Tampoco sí, lo que dice Frank, tampoco que te aseguro que no todos presentan.
2: ¿Cuántos bueno, siquiera han de haber presentado?
0: Por eso que no creo que hay 50 ordenanzas claro, acumuladas pero, que no han pasado.
2: Igual para que se esté acumulando, ¿cuál es el factor que, por qué se acumulan? O sea, ¿por qué no le dan trámite rápido a eso?
13: Sí, así en muchos casos. Mira, yo le escucho ahora a los candidatos nuevos, ¿verdad? Todos venimos con mucha energía y efectivamente yo lo escuché al concejal Robert en tu última intervención, o en un video personal de él, que justamente dice que el tema de entrega de información depende mucho de la administración. Tú puedes llegar con todo el tema de solicitud, pero no siempre entregan la información en el tema de fiscalización. Entonces son situaciones que muchas veces un solo tema te puede tomar hasta mes y medio en recibir la información.
2: ¿Un solo tema?
13: Y luego a eso tú tienes que hacerle una observación y esperar 3-4 semanas más.
2: O sea, como quiera 2 meses.
13: Entonces son muchas situaciones que no solo es esta administración, las venimos arrastrando. Y ahí nosotros firmamos una ordenanza junto al concejal Robert Alvarado, ya aprobada también segundo debate, en el cual, por eso ahora tú ves, por ejemplo, que presentamos una ordenanza y la ponen en conocimiento a los 7 días, pero solo en conocimiento, solo para que la escuchemos. Y luego ahí recién se va a comisiones y ahí es donde se genera el tema.
0: David, yo siempre he dicho que para mí este consejo no es bueno y el anterior tampoco lo era, pero en números, yo la otra vez saqué una estadística, en números resulta que la anterior fue mejor que este, en temas de fiscalizaciones y en temas de ordenanzas. O sea, ¿hoy a quién puedes responsabilizar para que este consejo sea incluso inferior al anterior en que no hayan aprobado con agilidad más ordenanzas? ¿O más reformas o más fiscalizaciones?
13: Bueno, ahí
0: realmente... ¿Es un tema más del consejo como tal o un tema más administrativo?
13: No, a ver, yo creo que nosotros hemos presentado la información. Yo me voy a poner en ese lado de los compañeros concejales también. Hemos presentado la información, solicitud de información. Yo de todos no he tenido tanto inconveniente con la entrega de información. Yo cada vez que lo he solicitado, luego hemos de tocar el tema justamente de lo que está sucediendo ahorita en el tema de recolección. Yo vengo solicitando desde el mes de febrero la información, pidiendo la aplicación de multas al consultor porque ellos entregaron fuera de tiempo. Entonces toda esa documentación siempre se me ha entregado, pero sí existía en ciertas direcciones, más que todo el primer año y el segundo año. Creo que fue por el tema y la inexperiencia, más que todo cuando todo el mundo a veces pide gente
0: nueva,
13: no solo en el consejo, sino en las direcciones. Hay un periodo de aprendizaje bastante fuerte.
0: Correcto.
13: Y que se pierde. Justamente yo sí creo que en las actuales eso es algo que tiene que pensar mucho el votante, porque Quevedo no creo que dé para nuevamente un periodo de aprendizaje. La situación es compleja, entonces son situaciones que de verdad se necesita experiencia y toma de decisiones.
2: David, ¿crees que tú en este periodo estás para la reelección? En este periodo que ha pasado, 3 años y medio, donde tú estás ahorita con el, vale la redundancia, con el mismo periodo de Alexis Matute, ¿será que tú ya tienes un poco más de experiencia para lo que ingresaste al consejo?
13: Mira, totalmente. Eso sí, no te lo puedo negar. Yo creo que, como te dije, una de las fallas mías, creo, es el tema de comunicación. Si tú me preguntas a día de hoy, yo creo que el 90% de los procedimientos administrativos, los procesos.
2: ¿Y por qué no los has hecho?
13: Yo los conozco.
2: Sí, ¿por qué no los has hecho?
13: No, es que ¿sabes qué? A veces el tema de comunicación, de tú postear, subes algo, yo digo siempre, ese es mi trabajo, y el posteo es para que te lo vean y te digan, ah, qué bonito, y tu like y todo, ¿no? pero yo siempre tengo esa situación personal que yo digo, bueno, ese es mi trabajo, ¿por qué tienen que aplaudirme? Y es un tema que a veces me cuesta comunicarlo. O sea,
2: te reservas un poco, dice, el derecho de admisión prácticamente.
13: Más que eso, es justamente yo digo, bueno, estoy cumpliendo mi trabajo y hay ciertas cosas que yo digo, no necesito compartir 100% porque muchas crean polémica.
2: Así es.
13: Ya, entonces yo la verdad no me considero una persona polémica, pero yo sí considero que si hay un proceso que está mal, yo te solicito la información, se solicita todos los documentos, yo le hago la crítica y la solicitud, por ejemplo, en el tema de recolección. Yo le digo, administradora de contrato, que está encargada, por favor, enséñeme dónde usted le ha aplicado las multas. Ya. Entonces, los procesos como tal, atrás de las cámaras, están hechos como tal. Pero es la situación justamente que a veces la gente lo que quiere ver es ese reflejado.
0: ¿Sabes lo que yo he notado mucho de ti, David? Y no sé si esto te ha perjudicado o te ha beneficiado. Alguna administración por tiempo normal siempre va a haber un desgaste, eso es normal, y una administración siempre se considera alcalde muchas veces con concejales de la misma administración, más allá que sean líneas diferentes o, etcétera, pero casi yo nunca te he visto inaugurando obras donde sí van muchos concejales. Sí. Van y ponen adoquines y suben todo el mundo como que ellos hicieron el S. Van y ponen una nueva tubería y todos se toman la foto como que ellos hicieron la tubería. Cuando es algo netamente administrativo.
13: Sí, a ver, la síntesis, eso, la respuesta clara es: yo nunca voy a hacer campaña con plata que no es mía. O sea, yo nunca me voy a usar un tema que no es mío, porque vamos, el tema de inauguración no nos corresponde tanto a los concejales. Si bien a veces vamos a nos invita ahí la líder del sector y nos dice, venga, acompáñenos.
2: Acompañamiento, claro.
13: Trato de ir, sí, pero trato tampoco de, como dice, tomarme la foto y decir, estamos inaugurando la obra. Porque, a ver, son cosas que ya te digo, no comparto tanto. Y sí, efectivamente hay situaciones que a veces afectan en la parte política, pero yo creo que eso también es un poco actuar un poco más con responsabilidad en el trabajo real de los concejales.
0: Sí, por eso yo veo que es muy muy común, en que todo el mundo está total. En la obra como que poco más de poner el cartel, el nombre del concejal en el momento.
2: Esta obra fue hecha por tal persona.
0: Saludos a King Droga, que dice, ¿qué pasó con la página digital?
2: Ha fallecido.
0: Hay una nueva página digital.
2: Pero Radio, se puede recuperar.
0: Radio Única Digital. Estamos haciendo todo lo posible. Está en terapia intensiva.
2: ¿Cuánto llamamiento de atención tiene?
0: Ya está entubado.
2: Ya, si está entubado, está en UCI.
0: Está más allá que acá.
2: Está en UCI.
0: Está más allá que acá.

0: tener la política. Yo también he hecho algunas cosas que hay ahorita personas que están haciendo, realizando y le están comentando. Y es perfecto, son vida de ellos. Pero yo tampoco comparto que porque te regalo una canasta me voy a tomar una foto, porque te regalo un bastón voy a tomar una foto y a subirla, porque es objeto de críticas. Críticas buenas, críticas constructivas, críticas que te tiran al piso. Entonces, y en esa parte sí creo que, al menos como eres concejal, creo que te quedaste en esa parte, porque sí, por lo menos de todas, hubieras hecho un collage de todo y hubieras...
1: No, o sea, sí, verás, sí la tengo y sí las he compartido en su... digamos, de 10 te pongo 2. Pero sí, en la parte política, tú tienes que también aprender una situación, que la política, en las opiniones, siempre se va a dividir en un 60% y 40%. ¿En qué te digo esto? Si tú publicas en tu momento, te van a decir que lo estás haciendo porque estás haciendo política.
0: Sí.
1: Y luego, si no lo publicas, te van a decir que no haces nada.
0: Se va.
1: ¿Ya? Entonces tú ahí en la parte política tú tienes que saber equilibrarlo y decir, bueno, yo ya he hecho eso. Mira, a mí los comentarios y el tema público me afectan muy poco en la parte personal. Yo lo asumo, yo digo, cada uno tiene su criterio.
0: Claro.
1: Y obviamente hay cosas que yo puedo decir, defender desde la parte pública, que tal vez a ciertas personas que no me conocen, cuando me conocen, pues no, ya tienen una mejor percepción. Pero es una situación que a veces uno tiene que seguir intentándolo, porque a la primera tal vez no te quieran, pero si se van dando poco a poco cuenta de quién eres, de tu trabajo, pues la percepción cambia. Y me ha pasado muchísimo. Personas que yo a veces en la primera pues comentaba muchos temas y todo, y luego terminamos siendo amigos, ¿ya? Entonces ahí, mientras no se pierda el respeto, yo siempre digo, las cosas no hay que tomárselas personal en la política, es una cosa muy... muy, muy personal de manejarlo.
2: Correcto. Y en la parte final, David, y agradeciéndote por estar con nosotros aquí.
0: Por acá me dicen, me alquilo para las campañas, 50 solo por gritar y 100 si me toca pelear.
2: Está bien, si me toca guindar algo.
0: La gente anda, pero...
2: Yo estoy en modo lo que venga.
1: Balato.
0: Imagínate, 100 por gritar y 50 por gritar y 100 por pelearse.
2: Oye, en la parte final, ¿cómo así... este proyecto nuevo? Porque termina siendo Poder Fluminense, un proyecto nuevo,
0: sí.
2: Dentro de la provincia.
1: Mira, yo, como te dije, a mí nunca me... Una de las cosas que no comparto tanto de los partidos grandes es que a la final tú terminas siendo una ficha que puede ser útil o no útil, y a la final del día...
2: Fácil de remover.
1: Remover, sí, correcto. Entonces, cuando yo conversé con Marco, con su equipo, justamente se habló la idea de tener, y la confianza más que todo, Marco hemos conversado y él confía mucho en la parte que yo le puedo proveer en las cosas que suceden actualmente en la ciudad, en los procesos, y conocer realmente de manera interna, ¿no? Entonces, muy aparte de eso, pues también tuvo la confianza de decir, ¿sabes qué, David? Queremos que esto sea un proyecto, no solo que en esta elección participas y desaparecemos, sino más bien creemos un proyecto político con los jóvenes, con las personas que se quieren involucrar, y es exactamente lo que se ha mostrado en nuestra lista del día de hoy.
2: O sea, sientes que tienes más importancia y más poder de decisión dentro del Poder Fluminense que dentro del Social Cristiano.
1: Sí, por supuesto. Y es una de las cosas que yo siempre digo, uno como persona, como me he identificado, siempre me ha gustado ser parte real de un proyecto, ¿no? Entonces, mira, muchas de las personas que están participando a día de hoy me han permitido justamente invitarlos. Y ahí, créeme, cuando vayamos conociendo en las próximas entrevistas un poco a los perfiles que se ha invitado, por ejemplo, son jóvenes, a mí me da mucho gusto, el quinto concejal de Distrito 1, es un joven de 28 años de la Venus. ¿Y por qué lo llamé? Mira, él era muy crítico, es muy crítico de la administración, pero yo le revisaba siempre el perfil de Facebook, no lo conocía, pero yo lo vi, un joven de 28 años, su perfil tiene su bandera de Quevedo y su foto de él. Y es una persona que a sus 28 años, él trabajaba en Marsol, era un despachador, no era una persona de familia ni nada de eso, pero ya participaba, por ejemplo, en las habedurías ciudadanas de los proyectos de Quevedo, interesado en la política e interesado en la ciudad. Y a pesar de que yo te digo, no lo conocía, recibía muchas críticas de él y todo eso, yo le dije, te invito a que participes, muy aparte de la situación, porque de verdad son jóvenes que muestran interés por una mejor ciudad. Y le dimos justamente un puesto principal a él y dije, no te preocupes por la participación, lo que más queremos es que tú vivas esta experiencia, ¿verdad?
0: Y vaya, te sumes. Cancha, como yo.
1: Correcto, te invito a las sesiones de consejo, trabajemos en la revisión de las órdenes del día. Entonces son cosas que se va a ir proyectando a sí mismo. Y por ejemplo,

0: ejemplo, muchas de las presidentas de las parroquias aceptaron la propuesta que yo les hice, que vengan a participar con nosotros, porque existe la confianza. Yo siempre les he dicho, ustedes hacen el trabajo político sin ser políticas, pero les digo, es hora de que ustedes tomen ese paso adelante, no solo por lo que ellos pueden hacer en los recorridos, en la campaña, sino de verdad que tengan ese espacio, y es lo que yo espero en las próximas elecciones, que podamos ir armando estos cuadros muy importantes, sin que sea que porque tú eres amigo mío, que tú eres aquí, que cuánto quieres por esto de aquí, sino que de verdad sean puestos que se vayan mereciendo, y gente que quiera, por supuesto, la ciudad.
1: Sobre todo las personas que quieran trabajar, esa es la palabra.
2: Por supuesto.
1: Que quieran trabajar por la ciudad.
2: ¿Te costó el puesto?
0: No, primero. No, en absoluto.
1: Eso voy a preguntar porque es que te llaman y dicen, pero tienes que tener tanto para poder participar. O sea, lo que tú estás haciendo, sí, lo que hiciste, sí, no todo político lo hace. Llamar y que se integren los presidentes de diferentes parroquias, claro, y el señor que tú mencionas, sí, es chévere porque va ganando experiencia, y como dice David, él era crítico de la actual administración, sí, y él puede saber y tiene un poco más a fondo conocimiento de lo que está haciendo. Aparte, antes de irnos, David, sé que es muy prematuro, pero tu calificación de los 3 años.
0: Mira, yo siendo consciente, si me pongo el tema personal y el tema global, son dos cosas diferentes. Yo soy consciente de que hay muchas situaciones que no se han comunicado. Yo podría decirte un 7 por ser
2: raspando. Yo era bueno para raspar en el colegio, pasar raspando.
1: Sí, la verdad, por lo menos no
2: desde el respilón pasaba todos los años.
0: Yo en eso soy muy consciente de que siempre en el tema de la primera vez hay errores que se han cometido. Todos cometemos errores en la vida.
1: Pero entonces te sirve experiencia esta primera vez.
0: Por supuesto. Yo creo que es justamente lo que me da la fortaleza personal de decir, no me voy a equivocar en tantas decisiones.
2: Tú no tienes que renunciar porque vas a una reelección.
0: Correcto.
2: Solamente pides permiso por el tiempo de campaña, que son 14, 15 días. ¿Pero quién es la alterna?
0: Mi alterna es Meilín Lor.
2: No era Lina, ¿no?
0: No. Ah, actualmente.
2: Sí, actual.
0: Ah, perdón, pensé que me decías en la próxima. Lina Andrade.
2: Lina, ella quedaría, bueno, 15
0: sí,
2: días.
0: Sí, correcto. Correcto.
2: La actual es Meilín Lor.
0: La que va conmigo actualmente es Meilín Lor, sí.
2: Perfecto, ajá, perfecto. Sí, esa debe ser la inquietud. Me he olvidado que Lina es verdad, Lina es la.
0: Sí, claro.
2: De David. Gracias, David.
0: No, gracias a ustedes, gracias por la invitación, y bueno, seguimos siempre conversando cuando nos inviten.
2: Exactamente. Cuando ya más adelante dice. Más adelante vamos a seguir conversando varios temas importantes. Recuerden, para las personas tenemos una nueva página digital, Radio Única Digital, Única con K, para que nos sigan, nos busquen. Ya vamos a subir hoy unos posteos ahí de unos videitos y unas imágenes, porque gracias a mis queridos tigres de acá, hemos perdido la cuenta anterior. Así que tenemos la nueva página digital, que desde la próxima semana ya sacaremos las transmisiones normales de Radio Única por la nueva página digital, para que la sigan, que es Radio Única Digital. Vamos a obsequiar algún premio. Vamos a obsequiar premios para las personas que sigan. Van a ser las primeras 100, las primeras
1: 1000. Ya voy a. Entonces, David, sigamos la página para que no
2: haya premios. Hay que seguir. Hay que motivar a la gente para que
1: ¿Por qué hiciste que se caiga la página? Se parece a los cuando iban a hacer primaria. Estaban ya arriba y se cayeron todos.
2: Se cayó el partido hoy de la segunda categoría y se cae la página al mismo tiempo. Nos vamos. Gracias a David.
1: Nos vemos.
2: David León Fofay, concejal de Quedó, buscando la reelección por el partido por la Alianza. 1-91, Centro Democrático, Poder Fluminense. Mañana con más información y con más invitados. Gracias.
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4: 19 horas, 2 minutos. 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